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1: Ay, ay, ay, así es. 6:08 p.m. y vamos arrancando con tu sección favorita de los martes. Cuidándonos con tu servidora, pero sobre todo con los especialistas que nos visitan, nos comparten su conocimiento, información tan importante para el cuidado de nuestra salud. Hoy aquí en cabina está conmigo el doctor Cristian Jacobo y mi amiga Ali. Ali, ¿cómo están? ¿Cómo están? Bienvenidos. Buenas, buenas tardes.
2: Hola, hola. Pues felices, ¿verdad, doctor? De venir a compartir aquí con la patrona y aprender acerca de tips de salud, de belleza, de todo lo que se pueda, porque acuérdense, todo lo que es gratis y no deja un buen consejo, aquí lo aceptamos. Y
1: me
2: bienvenido,
1: encanta.
2: Claro. Y bienvenido al doctor Cristian Jacobo. ¿Cómo está, doctor?
3: Muy bien, gracias. Feliz de estar aquí.
1: Gracias. Ay, muchas gracias, doctor. Aquí un gusto, un placer, porque estamos iniciando esta sección.
2: Claro.
1: Ya vamos y vamos platicando y todo. Yo al inicio del programa les platicaba a todos los caballeros que están en sintonía de la mejor. No se me pongan celosos. También hay información para ellos y muy importante. ¿Y qué más le van a hacer caso si hay un par?
2: Claro.
1: Y dijimos al doctor.
2: Sí, claro.
1: Ideal para que nos venga a platicar. Y pues le estaba platicando que es doctor en medicina funcional, con certificaciones en salud, bienestar y coaching en salud mental, doctor. Si no me equivoco.
3: Correcto.
1: Ay, si pudiera presentarse con la audiencia aquí de la mejor, por favor.
2: Ajá, sí, adelante.
3: Lo que venía a platicar hoy es sobre lo que es la salud de los hombres, que a veces lo dejamos de último, ya nos presentamos al médico, ya cuando se dice el motor ya está tronado, o nos está flachando el tablero ahí de sí, que algo está muy mal.
1: Correteado sin aceite, eso, doctor, así dígalo, ya lo corretearon por terracería y sin aceite, imagínate.
2: No, o cuando lo lleva la mujer, ándale, mi amor, porque ya te duele aquí, te duele allá, y qué mejor llegar a las manos de un médico funcional. Platique un poquito qué es medicina funcional, doctor.
3: Muy bien. La medicina funcional lo que hace es que busca una causa raíz de lo que está pasando dentro del cuerpo, los síntomas que está dando, en vez de nada más tratar cada síntoma. Los síntomas se pueden apagar, sí, con medicamentos, pero nunca llegamos a ver el por qué se dio este síntoma. Entonces buscamos lo que le falta al cuerpo, lo que le está estorbando al cuerpo, movemos eso para tener una estabilidad ya de la salud y pues también usamos lo natural lo más posible. De vez en cuando sí usamos medicamento, pero definitivamente el cuerpo es inteligente, nada más hay que quitarle o dejar de estorbarle para que pueda funcionar bien.
2: ¿Cómo ves, patrona? Oye,
1: me encanta esa parte ahorita porque luego de repente, y no es porque voy a generalizar, ajá, pero ahorita lo mencionaba muy bien el doctor, de que pues con hombres les dificulta, dicen, no, yo sí estoy bien, nada más descanso tantito. Y fuera del aire estábamos platicando previamente y me decía que quería hacer unas preguntas también a la audiencia, ¿no, doctor? Ay. De que decía, oye, pues, ¿cómo te sientes? ¿A tal hora? ¿Cómo te amaneciste? ¿Tienes problemas de sueño? O sea, como para ir como que las personas que nos están escuchando a través de la mejor vayan analizando y hasta ellos mismos vayan respondiendo.
2: Claro.
1: Digan, oye, esto a mí me está pasando.
2: O me pasa. Exacto.
1: ¿Por qué será? ¿Cuál será la causa?
3: Pues una auditoría que se puede hacer para la salud, ya sean hombres o mujeres, pero especialmente los hombres porque son los que menos nos cuidamos. ¿Cómo tenemos la energía a partir de las 3 de la tarde? ¿Tenemos un pico de un bajón o estamos bien? ¿Se mantiene la energía totalmente anivelada todo el día?
1: ¿O amanecí con energía o no?
3: Sí, exacto.
1: ¿Por qué a las 3 de la tarde, doctor? ¿Hay un cambio ahí en cuestión del horario?
3: Hay cuestiones ahí de cortisol, más que nada. El cortisol nos despierta, sí. Pero mientras va el día, va bajando ese cortisol. Y normalmente, pues, ya sea por las comidas, ya sea por algo metabólico, nos empieza a bajar esa energía. Entonces, si tenemos ese bajón, nos está diciendo que el cuerpo no está funcionando. muy bien, necesita algo para mantener esa energía a nivelado todo el día. Y sí, tiene que ver ahí, como le digo, comidas que comemos, tiene que ver cuánto sueño tuvimos la noche antes, tiene que ver niveles de estrés, todo eso que igual en una consulta lo podemos tocar, podemos ver cómo solucionarlo. Pero eso sería la primera cosa que diría, hay que ver cómo está esa energía.
1: ¿Cómo está la energía? ¿Y esto va cambiando conforme va avanzando la edad, doctor? ¿O va cambiando la energía en la cuestión de la salud del hombre? ¿O va...? No, es que no sabría cómo plantearlo.

0: gas, gasolina al carro
1: Ya,
0: y
1: buena
0: baja la
1: analogía.
0: mitad o un cuartito, pero ya está brincando como que ya, sí,
1: Cascabaleando.
0: exactamente.
1: Ándale, imagínate eso.
0: Entonces no tiene sentido, quiere decir que algo está fallando. Entonces eso ya nos indica que tenemos que abrir el cofre para ver qué está pasando dentro.
1: Ay, ahora sí que
2: Acaba
1: empezar
2: de dar
1: a
2: un
1: abrir.
2: ejemplo claro, ¿no? De que dices, oye,
1: Sí.
2: como humano, voy a hablar en general, como ser humano,
1: Así
2: nos
1: es.
2: preocupamos de que, o le detectamos, ya sabemos cuáles son los ruidos tradicionales de tu auto.
1: ¿Y el
2: Escuchas uno o
1: tuyo? Ay,
2: dices,
1: sí.
2: hey, este no es normal. Así como nos
1: Sí.
2: preocupamos por el auto, por las cosas materiales, lo primordial debería de ser la salud.
0: Así es.
2: Pero, ¿qué pasa con nosotros? Es cuestión también, sería de cultura, doctor, de que podamos decir, es cuestión de cultura o de que no te fomentaron el hábito de cuidarte.
0: Definitivamente la cultura nos ha indicado a los hombres que hay que aguantarse.
1: ¡Wow!
0: Hay que
1: ¡Qué
0: esperarnos
1: fuerte!
0: lo más que podamos sin quejarnos. Eso ya es dar señal de debilidad. Cosa que pues no es realista porque, siendo sincero, pues queremos ser la cabeza de una familia, queremos ser el hombre que respetan, queremos ser una persona que puedan depender los demás. Sin embargo, si no nos estamos dando esos cuidados, terminamos siendo un estorbo para alguien ya más adelante.
1: Wow.
0: Entonces necesitamos tener muy consciente de que así como cuidamos los carros, por eso uso el ejemplo de los carros, porque
1: Sí.
0: los hombres podemos relacionarnos a eso, es dar ese cuidado preventivo, estar al pendiente de qué nos está pasando para poder llevar una vida no solamente de muchos años, sino de calidad.
1: Calidad
0: Estar
1: también.
0: presente en los momentos, estar ahí con los amigos, la familia, presente en el momento.
1: Sí, porque fíjate, imagínate, Dana, que llegas a los 70, 80 años, pero sentado en una silla donde no te puedes mover, donde no eres funcional, como lo dice el doctor, ¿qué mejor que llegar en óptimas condiciones, pudiendo cargar todavía el garrafón de agua, pudiendo cargar al
2: No, pudiendo
1: nieto,
2: levantarte de
1: pudiéndole
2: la silla sin tener que
1: ya con
2: agarrar
1: eso,
2: algo?
1: sí es cierto, ya con que te levantes sin tomar, ay, espérame, ay, es que ya la pierna no me quiere dar. O sea, no, hay que llegar en óptimas condiciones,
0: Así es. Y
1: doctor.
0: otra cosa que hay que checar, además de la energía, es cómo se sienten las articulaciones cuando hacemos un esfuerzo o cuando estamos haciendo ejercicio. Tenemos rigidez, nos funcionan todas las articulaciones. Eso también nos indica algo que está fallando en el cuerpo. Ahora, también existe la posibilidad de tener alguna lesión ya crónica, ¿no? Pero pues si algo empieza, las manos las tengo entumidas en la mañana, por ejemplo,
2: El
0: o
2: hormigueo
0: el
2: o algo
0: hormigueo,
1: hormigueo.
0: me paro y ay, me tengo que estirar la espalda porque está muy rígida, ¿no?
1: Hasta trueno porque estoy
0: Oh,
1: crujiente.
2: Aparte de exquisito crujiente.
0: Extra crispy.
2: ¿Cuál sería la primera recomendación que le podría brindar a la audiencia de todos los caballeros machos alfa que están en sintonía
1: Lomo
2: de la mejor?
1: plateado.
0: Bueno, lo primero que les diría es, hay que hacerse exámenes por lo menos una vez al año. Eso sí
1: Mínimo.
0: es indispensable. Se necesita saber cómo está uno por dentro. Realmente ponerle nada más atención a, bueno, amanecí, ya terminó el día, medio dormí, bueno, sigo vivo, así que estoy bien. No, no, no cuenta.
1: No
0: Necesitamos ver
1: cuenta, dice. Ando un
0: cómo está.
1: 20%, pero
0: Ando.
1: sigo vivo. Ay, no.
0: Entonces, así nos vamos arrastrando hasta que sí, vamos a chocar ahí con un doctor porque pues no hubo de otra. Pero estos exámenes nos pueden dar un panorama de qué está pasando dentro del cuerpo para decir, ah, bueno, hay que ajustar ciertas cositas, hay que checar esto de las comidas, no estoy durmiendo bien, a lo mejor también algo me falta ahí, una deficiencia. Cosa que pues también no hay que verlo solamente como la salud es, ¿cómo digo?
2: A veces lo ven como un gasto, ¿no?
0: Exacto, no es así algo
1: No
0: que
1: como una
0: pesa.
1: inversión
2: No
1: en
2: como
1: ti.
2: inversión,
0: Se
2: exactamente.
0: necesita dar ese paso de prevención, invertirle a la salud, por lo mismo de que eso nos previene de gastos más adelante, que cirugías,
1: Peores,
0: que
1: peores, Doc.
0: medicamentos largos, lista larga de medicamentos. O sea, todo eso se puede prevenir nada más haciendo ese laboratorio anual.
2: anual? ¿Cuál sería? ¿Cómo tendríamos que pedir el? Yo ya quiero saber, acá para apuntar, ¿no?
1: Sí, no.
2: ¿Cuáles son los exámenes que recomienda o cómo deben de ser para tener esta información previa?
0: Bueno, específicamente

0: Yo diría que cada médico de cabecera debería de dar lo que es para cada persona. Cada persona es diferente, puede que tenga ciertas cosas o propenso a ciertas cosas. Lo más básico que se pide es la biometría hemática, una química integral, un examen de orina, la testosterona, el antígeno
1: Por
0: prostático. Son
1: supuesto.
0: cosas que, pues sí, hay que estar enfrente de esto, no tratar de alcanzarlos después, sino que ya tenerlo listo para que tenga un poquito elevado, ok, lo bajamos ya.
1: Así es. Dentro de la química, pues estamos hablando, Dana, que patrona mía, que
0: Qué
1: viene
0: bello.
1: que viene todo colesterol, triglicéridos, todo esto que nosotros necesitamos saber cómo anda nuestro organismo, ya lo incluye esta química. Entonces, es bien importante para los caballeros de que, ay, no, es que no quiero. Ya, fíjate, ya el antígeno prostático, ¿cómo ha venido a cambiar, doctor? Aquello de que ya no quiero ir porque me van a hacer a lo mejor una prueba que no me gusta.
2: Ya ha cambiado, señores,
1: Ya no,
2: no
1: ya ahora es
2: piensen.
1: en sangre, por ahí se puede iniciar, ¿verdad? Entonces, la analogía que utilizó, el ejemplo que utilizó el doctor del carro es bien importante. Él decía, a ver, ¿cómo al carro si le checas el agua y la gasolina, si trae líquido para frenos? ¿Y por qué tú no te checas?
2: El
1: A ver si
2: líquido de
1: también
2: frenos.
1: el líquido de frenos,
0: Sí.
1: ¿sabes? A ver, a lo mejor lo puedo poner como si fuera la orina. Ay, porque no te checas la orina,
0: Exactamente,
1: ¿verdad?
0: hay mucha información válida ahí que nos puede dar y nos perdemos cada vez que decimos, no, pues estoy bien, me siento bien, sigo vivo, ¿no? Pues,
1: No.
0: ¿para qué voy a ir a gastar allá? No
1: Sí,
0: es
1: me van a
0: gasto.
1: decir que algo tengo mal.
0: Ándale,
2: Siento
0: exactamente.
2: que también es
1: Ay,
2: como el miedito
1: sí,
2: a tener la
1: ya.
2: información, ¿no? A
1: Ajá.
2: saber, una vez que ya tengas un resultado, ¿qué sigue? ¿Puede
0: Ah,
2: ser?
0: sí. A veces también nos dicen todo salió bien, todo salió normal.
1: Ajá.
0: Sin embargo, medicina funcional no acepta nada más que todo esté en rango. También lo veo de una manera de que cómo están los ratios, cómo algo está a nivel normal pero alto y lo otro está a nivel normal pero bajo.
1: Ah,
0: Todo eso tiene que
1: exacto.
0: ver y nos funciona también para llegar adelante de los problemas. Arreglar cosas que a veces ni pensamos que pueden estar mal, pero definitivamente nos ayuda a prevenir.
1: Claro. Y acuérdense que siempre en este tipo de programas, como el de la patrona, patroneando con ella, se trata de hablar de prevención y de poderles brindar, por ejemplo, el día de hoy a los caballeros, que son los consentidos, ¿verdad?
2: Por supuesto.
1: Claro,
2: Aquí los
1: decirles,
2: tratamos bien, amigo.
1: los vamos a tratar súper bien y aparte decirles, no tengas miedo, mira, cuidado, bien amado, bien saludable, imagínate hasta dónde puede llegar.
0: Sí, y una cosa más que quiero decir que hay que
2: Claro,
0: tener
2: doctor.
0: checado es cómo estoy durmiendo.
1: No,
0: Eso para los
1: hombre.
0: hombres es
1: Básico,
0: indispensable
1: sí.
0: saber básico, porque ahí nos dice también cómo vamos a estar al siguiente día. Una de las cosas que pasa cuando no dormimos bien, nada más con no dormir bien se nos sube la presión.
1: ¿Qué tal? ¿Qué tal,
2: ¿Ves? Por eso la traigo como 800 ahorita.
0: Y luego el desvelo nos pide café o bebidas
1: Y es
0: energéticas
1: lo
0: o...
1: primero de la mañana, ¿verdad? ¡Ay, el cafecito! Que no, ¿y a dónde se nos va el cafecito? ¡Vamos! Y empezamos con problemas gastrointestinales.
0: Regresamos al carro, tener el
1: Regresamos al carro.
0: acelerador, dándole la línea roja constantemente todos los días que va a pasar con ese carro. Bueno, los hombres ya sabrán que pues va a tronar el motor. Entonces, eso es un indicador muy importante. Si no estoy durmiendo bien, necesito ver por qué, necesito ir con el médico, especialmente un médico funcional, porque no se trata tampoco de dar un sueño químico, no dormir nada más con una pastilla,
1: Oh,
0: sino que
1: sí.
0: a ver por qué no estoy durmiendo. Las deficiencias, la deficiencia, por ejemplo, de magnesio es una de las cosas que causa insomnio.
2: No, hombre, ahorita nos vamos a ir todos así
1: Así es.
2: evadidos. Ya los tengo escribiendo a todos, así de qué me pasa, ¿no?
1: Así me pasa. Y es tan sencillo, ¿no? Como
0: Tan sencillo.
1: ubicar qué tipo de magnesio necesito. Para eso está usted.
0: Claro que sí.
1: Porque hay mil marcas, mil formas. mil fórmulas. Y dices tú, ah, el doctor dijo que ocupo magnesio, véngase. Y resulta que es citrato y no ocupaba el citrato.
0: O el óxido.
1: O el óxido.
0: Que va a estar en el baño mucho tiempo.
2: Y volvemos y volvemos a lo mismo que hemos estado platicando durante las sesiones. O sea, no te puedes automedicar, no eres especialista. No estén guiándose nada más por los videos que ven en diferentes redes sociales. Por eso hay personas que se quemaron las pestañas, ¿verdad, doctor?
1: Claro.
2: Para tener la información y brindarte la información necesaria y sobre todo cuidar de tu salud.
0: Así es. La piel también nos indica mucho de cómo está la salud. Algo que en los hombres, ahí sí no le ponemos nada de atención.
1: Nada, nada. O sea, yo he visto caballeros que se bañan, ta, ta, ta. Y les, oye, ponte tu cremita, un humectante. Ponte tu protector solar.
2: Ay, no, eso es de mujeres.
1: Ay, no. Yo soy un macho, así voy a salir al rato las manchas y la piel seca y todo. ¿A poco no?
0: Así es, tenemos la... menos cuidado que nos lleva a vernos más viejos, más rápido, muy cansados, y pues sí, tratamos de que pues vernos guapos de repente, pero pues ya ahí quedaron cicatrices, ya. La sequedad.
1: Las batallas ahí.
0: Falta de cuidados. Y no tiene que ser así, o sea, no necesariamente es perder lo macho, cuidarse la piel.
1: Claro que no.
0: Sino que da la indicación de que es algo que se cuida, que se pule como si fuera algo de valor, ¿no?
1: Sí.
0: Entonces, el hombre, necesitamos como hombres también tomar esto del cuidado de la piel, ya sea especialmente en la noche, como dices, humedecer la piel con alguna crema.
1: Claro.
0: Tomar mucha agua. El protector solar, que aquí en Ensenada tenemos mucho sol.
1: Sí.
0: Así que eso nos hace que nos veamos pues con más edad de lo que tenemos, pero empieza también a secar la cara y nos da estas líneas estáticas que les dicen.
1: Las líneas de expresión, o que se empiezan a formar ahora sí que los surcos
0: famosos.
1: Señores, que al rato dices tú, a ver, este señor tendrá 50 y resulta que es un veinteañero, no puede ser,
2: No, mire, ahorita los vamos a quedar porque ya les dimos mucha tarea a los reescuchas, a los caballeros, de que vayan apuntando. También si tienen alguna duda, les damos oportunidad. Ay, la otra, les damos oportunidad. No, pueden comunicarse con mucha confianza a través del número de WhatsApp al 646-116-8992, preguntarle al doctor directamente, hay que aprovechar el espacio.
1: Muy bien,
2: ahí yo les picho la consulta ahorita.
1: Perfecto,
2: vamos a la
0: sintonía. Muy bien.
2: De la mejor. Vámonos, Recio, vámonos con Rolita y regresamos. Recuerda que estás en este espacio cuidándonos con la patrona.

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0: ¡Ay, ay, ay! 6:39 PM. Estás en esta sección, tu sección de Cuidándonos con la Patrona y especialistas, y mi amiga Ali, que también está aquí con nosotros.
1: ¡Ay, qué padre!
0: Está el doctor Cristian Jacobo platicándonos de la salud, sobre todo enfocándonos en el hombre.
1: En el estuche para dama, o sea, los caballeros.
0: En el producto para dama.
1: Eso.
0: Ay, yo les hice una pregunta al inicio del programa, les digo, yo sé, caballeros, que ustedes dicen, no, es que a mí me gusta ver a mi mujer. Ya ves cómo luego sí, de repente se ponen
1: a mí que
0: acá.
1: Mi mujer ande bien guapa.
0: Bien guapa, bien y bonita. Y que no sé qué. Y le digo, pero ustedes se han preguntado, ¿cómo nos gusta a nosotros ver a nuestro hombre?
1: Wow. ¿Qué dice la gente?
0: Y la gente ya empezaron así de, no, pues que bien guapo, ¿no? Que oliendo rico, o sea, es exactamente lo que estábamos platicando.
1: Exacto.
0: Ahorita.
1: De
0: que
1: igual,
0: no, no importa, señores, que como venga el molde, pero no, huele rico.
1: No importa, como dicen, nuestra cara de azteca, mexicano, no importa eso, con que huela rico, esté bien arregladito.
0: Ándale, con rostro de artesanía prehispánica.
1: Exacto.
0: Pero huele rico. Es cierto, doctor, ya hablamos mucho.
2: Pero igual, para seguirle a eso, también el hombre se tiene que ver bien y se tiene que sentir bien de
1: eso.
2: Que se ve presentable.
1: Claro.
2: De que, pues...
1: Que se sienta varonil, que se
2: varonil,
1: sienta así.
2: Varonil, exacto, exactamente, que sienta la presencia del momento, que esté...
0: Que imponga.
2: Y ¿no? Que imponga su presencia,
1: sí,
2: exacto.
1: Que diga, wow, ya llegó, lo viste, huele rico y mira. No, tienes que ser guapísimo. Tú, con tu seguridad, tu autoestima hasta arriba, tu salud y viéndote así como que, wow, ya con eso proyectas.
2: No, pues entonces ahí pasamos a lo que es las hormonas.
0: A ver, doctor, platíquenos, porque sí dices, oye, no es lo mismo cuando dicen que la edad de la punzada, ¿no?
1: No, ajá.
0: O no sé, doctor, usted es el experto.
1: La edad de la punzada, muy buena.
2: Pues el hombre depende mucho de la testosterona, es la que tenemos más elevada.
1: Es verdad.
2: Algo que últimamente se ha visto en la actualidad, de que los hombres tenemos menos y menos testosterona, más y más jóvenes. Entonces, esto nos está dando paso a que, pues, no estamos sintiéndonos al 100%, no estamos con la energía que deberíamos de tener, no estamos... con la memoria, la facultad cerebral que deberíamos de tener, solamente porque ya lo tenemos muy baja, esa testosterona. Normalmente empieza a bajar a los 30, 40 años, es donde normalmente empieza a bajar, no es un pico exacto, de queda cero, ¿no? Pero sí empieza a ser una bajadita, pero ahora a los 20 años se está viendo que los hombres están con testosterona baja.
1: Es súper joven que se les empieza a bajar la testosterona.
0: ¿Por qué se da esa situación, doctor? ¿Por la mala alimentación, los vicios?
2: Sí, todo eso tiene que ver. Una mala alimentación es lo principal que estamos comiendo, que nos está dando provecho, algo para que el cuerpo pueda producir testosterona. El sueño, si no estamos durmiendo a las horas que deberíamos de dormir, por lo menos 7 a 8 horas diarias en adultos, eso nos da también una descompensa hormonal en el cuerpo. También tiene que ver a... a lo que estamos expuestos, ¿no? De pantallas, distracciones.
1: Eso, claro, los celulares, el dormirte ahí con el teléfono pegado y que, ay, te están cerrando los ojitos. No, señores, no se vayan a dormir con eso.
2: Exactamente, y eso hace lo que suba el cortisol. Como ya lo habíamos platicado, el cortisol, la hormona del estrés, que algo interesante que pasa en el cuerpo es que cuando el estrés está todo lo que da, el cortisol sube porque no hemos dormido bien, porque tenemos un montón de cosas en la cabeza, el cortisol empieza a robar el colesterol que se produce para la testosterona, para el estrógeno. Entonces, el cortisol lo que hace, empieza a guardar grasa para también tenerlo por si acaso hay un momento de huir o pelear. Entonces empezamos a tener barriguita, empezamos a tener caída de cabello porque ya no estamos produciendo la testosterona correcta, empezamos a tener fatiga de nuevo. Entonces son muchas cosas que se vienen juntando solamente con los hábitos que tenemos.
1: Wow, las mujeres también tenemos testosterona, que
2: sí,
1: quede claro.
2: Uh-huh.
1: Pero obviamente en los hombres viene siendo... como lo que se conoce, o sea, regularmente hablamos de testosterona, inmediatamente lo relacionamos con los hombres,
2: sí,
1: ¿cierto?
2: Sí, sí, sí.
1: Inmediatamente. Entonces, fíjese usted, radio escucha, cómo una cosa tan sencilla como el sueño te puede llevar a la falta de testosterona. La testosterona ya se viene con el cortisol ya se viene con el colesterol, y se hizo una pelota de nieve, Doc.
2: Sí, así es. Y pues lo que hay que hacer es desenredarlo. Pero si no lo hacemos, pues se va complicando cada vez más. Y el tratamiento aquí tampoco es una pastilla, no hay pastilla mágica para esto.
1: Que ellos piensan que hay una pastilla que es mágica, no, pero lo único que hace son temporalmente, y bueno, no les quiero hablar
0: por
1: de...
0: otro tema.
1: Sí, pero sí, no les hablar de eso.
2: De hecho, vamos a,
1: pero
2: rapidito.
1: Es que sí, hay que tocarlo.
0: Rapidito,
1: sí.
0: El doctor nos dice.
1: A ver.
2: Para los que quieren usar esa pastillita mágica azulita.
1: Ajá.
2: Si tienen la presión alta, por más pastillas de esas que se tomen, no va a funcionar.
1: No le va a funcionar.
0: He ahí la respuesta, señores, que ustedes querían.
1: O que no querían, más bien. Así es.
0: O sea, es cierto que los hábitos que nosotros tuvimos durante nuestra adolescencia, juventud, ¿nos pasan factura en adultez, doctor?
2: Claro que sí. Eso es algo que toco mucho con los pacientes que veo. De hecho, en la adolescencia es donde empezamos más a darnos la libertad de comer chucherías.
1: Ay,
2: porque
1: sí.
2: Pues ya tenemos un poquito de dinerito, ya tenemos acceso a tiendas, ya tenemos pues la libertad de escoger qué vamos a comer. Y desde ahí empieza a tener daño el intestino, que tarde o temprano se va reflejando. En hombres ya más adelante se empieza a ver o el abdomen ya muy globoso.
1: Oye, al rato no, con estómago abultado, calvo. O sea, ¿qué pasó? ¿No te cuidaste, amiguito? ¿Qué pasó? Sí,
2: y no solamente eso, después terminan que no pueden comer cualquier cosa porque todo las inflama, los hace sentir mal. Gases por diferentes comidas. O sea, es muchas cosas que pasan por no cuidar la alimentación solamente. Pero hay gente que también cuida la alimentación, que trata de cuidarse, más hace falta el sueño, hace falta los cuidados de una buena un buen intestino que esté absorbiendo todos los nutrientes que tiene que absorber.
1: Así es.
2: Que se esté revisando también salud mental, cosa que los hombres no checamos.
1: ¿Cómo ves,
0: acaba
1: patrona?
0: De dar en el boom.
1: ¡Pum!
0: Que si no me cuidaba lo físico, menos la parte mental. Dice, no, es que yo no voy a ir a una cita o con un psicólogo o con algún médico.
1: No estoy loco,
0: exactamente.
1: Es que no estoy loco, ¿yo qué tengo que andar haciendo ahí? ¿No?
0: Volvemos a la cuestión de cultura, ¿no?
1: De cultura.
0: De que, ¿sabes que no me fomentaron el hábito ni del deporte ni de alimentarme bien? Creo que en algunas épocas, o no sé si siga, de que, ay, entre más gordito, más bonito y más sanito.
1: No. Negativo.
0: No, yo lo vi en películas.
1: Ni entre más flaquito, ni entre más gordito. Ni entre más, hay que saber cómo está uno por dentro, como decía el doctor Cristian.
2: Sí. La salud mental es un reflejo también de la salud intestinal, de hecho.
0: A ver, platíquenos eso, doctor. Pues ya me involucré de más.
1: Que te comente el doctor, que es el experto, de que dos cerebros funcionan en el organismo, ¿sí o no, doctor?
2: Sí, así es, correcto, Dalí. Tenemos el cerebro principal, de acá arriba. Pero todo el intestino funciona como un cerebro también. Es el segundo cerebro.
0: Me imaginé, dije, no, ahí en el estómago tenemos otro cerebrito.
1: Porque mira, a ver, si este...
0: Como el riñón es tu segundo corazón, ¿no?
1: Me
0: duele el otro corazón.
1: El otro corazón me está doliendo. Imagínate que te levantas con una diarrea de aquellas, no vas a trabajar. Porque ese cerebrito dice, no te mueves de aquí, ¿sí o no?
2: Así es. Tenemos, en el intestino también producimos muchas las hormonas y neurotransmisores que se producen en el cerebro.
1: ¿Qué tal?
2: Entonces, por eso también cuando estamos nerviosos, cuando estamos ansiosos, sentimos algo en el estómago, algo en el intestino.
0: No son mariposas, señores.
2: No son mariposas. No son al menos mariposas. Que se comieron mariposas. Pero bueno. Sí. No, lo que pasa aquí es que también con los daños que ya platicamos un poquito, empiezan a bajar la cantidad de neurotransmisores que se producen. Algo como la serotonina, que es la hormona del sentirme bien, de la felicidad. 90% de esa hormona del cuerpo es producida en el intestino.
1: O sea, si no estás feliz, es que tu intestino no está feliz. Punto. Sí.
0: No, hombre. Ahorita nos vamos a ir con receta y tarea todos. Así de, ¿qué los hábitos, cuáles son los pasos para una salud lo más posible, lo mejor posible?
1: Lo mejor posible cuidado de un intestino. Yo en múltiples ocasiones que he platicado con el doctor, lo que le he aprendido, y quiero que lo reafirme, doctor, es que si primero te tratas el intestino para que ahí se absorba todo lo que le vas a proveer, ya llevas ganancia, ¿sí o no, doc?
2: Así es, y lo opuesto es verdad también. Por más esfuerzo que hago y sacrificio, que como bien, que trato de hacer ejercicio, más sigo con inflamación, no me siento bien, me falta energía, viene del intestino.
0: ¿Qué tal? ¿Cómo cuidamos nuestro intestino, doctor?
2: Ok, bueno, para empezar, pues hay que tener una variación de alimentos buenos, balanceados, que sea proteína, que sean vegetales, que sean carbohidratos complejos, como es el arroz, las papas. Evitar lo que es procesado.
1: Ay, cómo nos hablan de los procesados y no hacemos caso.
2: Evitar en el sentido, cuando uno tiene un intestino bueno, se puede dar el lujo de vez en cuando, ¿verdad? Claro. Pero definitivamente no hacer nada de eso a diario. No, todo lo procesado, no. Azúcar, el gluten, el aceite vegetal, desafortunadamente es algo que nos daña mucho el intestino. Todo lo que es frito, así con aceite vegetal, nos empieza a dañar.
0: Ay, parece que lo frieron con manteca de cochi, qué rico.
1: Ey, pero es verdad que la manteca de cochi es mejor.
0: Me acordé de una canción.
1: Pero
2: es más saludable.
1: Es más
2: que
1: saludable
2: el aceite
1: la
2: vegetal.
1: Manteca, así que tal cual tú lo estás diciendo, que comprarte un aceite. Mil veces mejor.
0: Me imaginé.
1: Así es de que, mira, qué rico, dice, estás como en mantequita.
0: Parece que
1: de...
0: lo hicieron con manteca de coco. ¡Qué rico! ¡Qué rico!
1: ¡Ay, sí, no! Pero mira, qué importante también, y quiero que lo refuerce el doctor, es, primero te haces tus exámenes, vas con el médico funcional, como es el doctor Cristian Jacobo, y él te va a decir exactamente, a mí me dio un ejemplo, y se me quedó grabado, doctor, y lo voy a compartir. A ver. Haz de cuenta que estás aquí... Y aquí estamos, todo anda aquí. Pero ábrele unos hoyos aquí a las paredes, se empieza a salir todo, hasta el aire y demás. No vas a aprovechar los nutrientes. ¿Qué vamos a hacer? Como dice el doctor, primero voy a ir a poner algo sobre esos agujeros para que no se escape lo que realmente se tiene que quedar. Esa fue la analogía que hizo conmigo, o sea, que me mostró y dije yo, oye, es cierto, primero... todo por dentro y luego aprovecho los nutrientes.
2: Sí, lo que Ali está hablando es de un intestino permeable.
1: Exacto.
0: Ah, perfecto.
2: Lo que pasa ahí es que el filtro que debería absorber nada más nutrientes se empieza a inflamar y de esa manera también abrir. Entonces tenemos huecos donde debería haber una barrera firme que nada más acepta nutrientes dentro del cuerpo. Uh-huh. Sin embargo... empiezan a entrar cosas que no deberían, como lo es toxinas, bacterias,
1: doctor.
2: Esporas de hongo, que cándida debería de estar en el intestino, es normal, pero cuando crece de más nos causa muchos problemas. Pero también las alergias a comidas pasan por ese intestino permeable. Una molécula de alguna comida que llegue a entrar al torrente sanguíneo es igual a tenemos una alergia fatal a una comida. Entonces, sellando ese intestino, ya sea con algún producto que, dependiendo en qué tan grado sea, en dónde tiene más afectación, buscamos qué darle para curar eso. Es reversible, que quiere decir a los que comen algo y se inflaman, pueden perder eso, estar a gusto comiendo lo que sea, sin tener nada de inflamación, siempre y cuando el intestino ya esté listo para nada más absorber nutrientes y poder filtrar todo lo malo.
1: Como un sedazo. Imagínate un sedazo. que solamente permite pasar lo que deba de pasar.
0: Y no más, es que uno se queda con información y empiezas a procesar y empiezas a analizar tu vida, ¿no? ¿Qué comí hoy?
1: Sí.
2: Empecemos por ahí.
1: A ver, cuéntanos. Y empieza Dana. No, pues tempranito.
0: Me comí una hamburguesa.
1: Mi super taza de café en la mañana porque quería despertar.
0: Eso sí. Y ya. Yo soy muy cafetera. Está muy mal, doctor, eso.
1: Te va a empezar a cobrar factura.
2: Mire, el café no es algo malo, que nunca quito. Uh-huh. No lo quito, al menos que tengamos alguna úlcera activa. Andale. O algo así muy grave. El café está libre para todos. Sin embargo, hay gente donde sí recomiendo que hay que comer primero algo antes del café por el pico de cortisol que da. El cortisol nos despierta, pero el café nos da otro pico más. Si comemos, ya tenemos el pico normal que nos puede ayudar a tener un nivel de energía que se aguante todo el día. De estar tomando café todo el día, ahí llegamos a la regla de que pues si tomo ya muy tarde no voy a poder dormir.
1: Ay, yo no duermo.
2: Hay gente que dice duermo mejor cuando me tomo el café. Sin embargo, el cuerpo no está descansando. La presión puede subir, puede haber taquicardias. Entonces, ahí lo recomendable es que es el sabor que buscan. Ah, ok, descafeinado entonces en la tarde, pero el café normal en la mañana. Hay que jugar con eso, pues, para la gente que le gusta el café, yo me incluyo, pues sí, no es dañino, sí tiene muchos beneficios, sí tiene mucho provecho, tiene antioxidantes.
1: Exacto.
2: Pero pues también hay que saber usarlo, como cualquier cosa. Entonces, la recomendación, vamos a hacerlo en general, es comer algo ligero antes de tomar el café.
0: Bien, bueno. Ya me quedó la tarea. ¿Ya? Me quedó la tarea.
1: ¿Cómo te tomas tu café, Dana?
0: Yo negro.
1: Negro y sin
0: azúcar, así sin leche, nada. Yo nada. No confío en la gente que le pone algo al café.
1: El café es para saborearse.
0: El café es así directito, puro, negro, rico. Como venga del granito.
1: Pero sin comer, o sea, así directo, sin desayunar.
0: Ah, no, puedo estar desayunando y me estoy tomando mi cafecito.
2: Ah, bueno, ahí está bien.
0: Ahí
2: está
0: bien. Sí. O de plano, de repente no es algo bueno, aunque sea la manzanita o algo, pero no sé si funcione así, pero...
2: No, pero también existe la gente que, pues,
1: Check.
2: Es un postre el café de la mañana, ¿no? O sea, le meten azúcar, le meten crema que ya viene preparada.
1: Que ya viene con no sé qué tanta cosa saborizante.
2: O sea, eso ya termina siendo más un postre de desayuno que realmente algo que me despierte y me haga sentir
1: no
2: bien.
1: Van a estar hablando.
0: Échale más café a tu azúcar. Sí. Ay, no, doctor. Antes de finalizar, muchísimas gracias también por acompañarnos. Y dice, hola, buenas tardes, patrona y sus invitados. Una pregunta, y soy fiel al café en la mañana muy temprano, pero antes me tomo siempre un vaso de agua. ¿Eso cuenta como algo en el estómago?
2: No. De hecho, todos deberíamos tomar agua antes de café, antes de comida. Debería ser lo primerito que entra al intestino para despertarlo. Ya después se come algo ligero y ya viene el café.
0: O sea que mi vasito de mesa, de agua en la mañana está perfecto.
2: Sí, eso es lo primero que se hace.
0: ¡Punto!
1: ¿Hay alguna diferencia si se toma el agua tibia o al tiempo natural como está?
2: Definitivamente tibia a calientita es preferible para
1: preferible,
2: el intestino.
1: Es preferible, ¿verdad?
2: Sí, para no darle el shock de algo frío al intestino donde pues empieza a producir menos ácido. Necesitamos que despierte para que empiece a sacar ese ácido.
1: Wow.
2: Porque pues ya viene el desayuno, ya viene lo que sigue.
0: Hombre, doctor, ¿y alguna recomendación que nos pueda brindar, además de toda la información que nos ha brindado y de las tareas que ya nos está dejando previamente? ¿Qué le podría recomendar a toda la audiencia que nos está escuchando a través de La Mejor para cuidarnos y además pues también compartirnos dónde lo podemos encontrar para más información y consulta?
2: Ok, bueno. Hombres que me estén escuchando, hay que cuidarnos. Hay que echarle ganas porque pues la vida es una y tenemos familia que nos quieren, tenemos amigos que nos quieren, así que hay que apuntar para una vida larga, hay que apuntar para una vida de calidad, hay que darnos los cuidados, hay que tener eso en mente de revisarnos una vez al año por lo menos, hay que ir al médico cuando empezamos a tener ya que nos parpadea el tablero, ya sea energía baja, ya sea que los músculos no estén bajándose, se nos estén yendo los músculos, o que también tengamos ahí problemas con este...
0: Con el sueño.
2: Con el sueño, exactamente, o con algo de los hombres que ya saben los problemas que pueden estar ahí.
1: Claro.
2: Todo eso son señales de que la...
1: De fuerza. De fuerza. Señores.
2: Es de que la salud ya la tenemos un poco comprometida. Uh-huh. Entonces, pues... Hay que echarnos esos cuidados, hombres, no se queden atrás, hay que estar ahí al lado de nuestras personas, nuestras parejas, parados, firmes, presentes, con una piel bonita también, ¿por qué no?
1: ¡Claro!
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2: 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De que hemos estado, ¿cómo se dice?
1: Frunciendo el ceño, la frente y demás.
2: Todo eso se puede pacificar, se puede arreglar hasta cierto punto para que los músculos empiecen también a reflexionar de que no tenemos realmente más edad.
1: No,
2: sí,
1: por
2: descansamos,
1: favor.
2: Sí estamos hidratados.
1: Mi cara lo dice, que lo diga mi cara. Así es.
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2: 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Que sepan los peligros, que sepan cómo usarlo, o sea, todo eso hacemos ahí para beneficio de la salud del hombre también.
0: Hay que preocuparnos, no, la salud no nada más es un lujo, es una necesidad.
1: Así es.
0: Cuidarnos hoy para no preocuparnos o no estar lamentando el día de mañana.
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0: ¡Eso! ¡Ahí está! Muchas gracias, doctor. Gracias por acompañarnos, por darnos esta información, por su tiempo, doctor Cristian. Muchas gracias.
2: Muchas
0: y también
2: gracias.
0: A ti, Ale. Muchísimas gracias por ser mi colaborador aquí en la sección.
1: Claro, vámonos. Que sí, con muchísimo gusto. Aquí seguimos.
0: Muchísimas gracias. Regresamos. Recuerda que estás patroneando con tu servidora, contigo hasta las 8 de la noche. Ahorita ya nos quedamos con gran información. Yo sé que tienen tarea, igual que su servidora. Vámonos a corte y regresamos. Estás en la mejor.
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0: contigo esa clase de...
1: Bastante bien. ¿Llevas mucho tiempo esperándome?
0: Un poco, pero te quiero mucho, mi amor.
1: Sí, pero por favor, apúrate que pueden vernos.
0: Bueno, pero ¿hasta cuándo vamos a seguir ocultando lo nuestro? ¿Es que no te das cuenta que cada día crece más y más y más mi amor por ti?

0: Ay, ay, ay, acabamos de escuchar a los Terrícolas aquí en la mejor FM 73.3, aquí nomás. Oigan, información además de que me acaban de compartir que nuestro amigo El Compayazo está siendo velado en este momento en la funeraria Moreno para todos los que queramos acompañar a la familia desde las 6 de la tarde hasta las 12 de la noche. Allá nos vemos. Por acá también dice, tengo regalito en esta tarde, amigos. Yo lo prometí, es deuda. ¿Quieres ir a ver este gran partido de Cholos contra Pumas este viernes 28 de agosto? Tengo un boletito aquí doble, así que lo único que tienes que hacer es, además de estar en sintonía en este momento para que aproveches este gran regalo que tenemos para ti, tienes que mandarme por WhatsApp audio al 646-116-8992 un gol, pero de esos que te salen de las entrañas, papacito, mamacita. Así que mándamelo en este momento al 646-116-8992 para que te lleves este pase doble, para que disfrutes, para que veas a los Cholos contra Pumas este próximo viernes 28 de agosto. Te lo ganas y ya sabes con quién vas a ir, así que tú disfruta los Cholos contra Pumas. 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Ya puedes comprar tus boletos también en taquillas y en powerticket.mx. Vamos todos de rojo y negro al estadio. Venga, Cholos, de la frontera pa'l mundo. ¡Vámonos, recio! El primer WhatsApp audio que llegue, que me diga un gol, pero de estos que realmente hasta incitan a ir, que te dan ganas, pues a ver si es cierto. Y ustedes, a ver, ya me llegaron tres, vamos a evaluarlos. Tú me vas a ayudar a ver si es cierto que muy acá.
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0: Vámonos, a ver, ahí está el primerito. Ya me convenciste.
1: ¡Gol!
0: ¡Venga, tu roña! Mi compa se desgarró, papacito. A ver acá. Yo ya escuché.
2: Se acerca Lalo Mora, Lalo Mora, Lalo Mora, Lalo Mora. ¡Tiro! ¡Gol! ¡Gol, gol, gol, gol, golazo!
0: Ay, yo quisiera darles los boletos a todos, pero efectivamente dije que el primero, ¿verdad? Y sí le aventó, sí se lo aventó. A ver, mi compa, suéltale, a ver otra vez.
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0: Ahí estás, mijito, ya te lo ganaste, ya es tuyo. Quédate en sintonía, mira, todavía vamos a tener más boletitos, así que te invito a que te quedes en sintonía de la programación todo el día, todos los días. Recuerda que en punto de las 7 de la mañana llega Carla Durazo. Mañana sí llega, hoy tuvo un compromiso, tranquilas. Ahí está Carla Durazo en punto de las 7 de la mañana. El buen David Nieto, Arias el Pollo, el pollito pío, es que odia que le diga así, pero así lo voy a decir, no me importa. Lo escuchas en punto de las 11 de la mañana y a tu servidora en punto de las 4 de la tarde. Ahorita nos vamos con música y regresamos para decir gracias.
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Ay, ay, ay, muchas gracias por permitirme acompañarte en este martesito, 25 de agosto de este 2026. Felicidades a nuestro afortunado ganador. No te me achicopales, ¿por qué? Porque vamos a seguir teniendo más regalitos en la semana. Y además, gracias a nuestras invitadas de hoy, oye, me llevé una gran tarea con toda la información que nos brindó el doctor y mi amiga Ali también. O sea, imagínate todo lo que tenemos que ir pensando. Hay que cuidarnos, insisto, solamente nosotros nos podemos cuidar a nosotros mismos. Número en cabina 177-1033. Número de WhatsApp 646-116-8992. Nos escuchamos el día de mañana en punto de las 4 de la tarde. Pórtese mal, cuídese bien, le mando el beso. ¡Mua! Póngaselo donde quiera, Gusti Mande. Los dejo con música y ahí viene el bigotón de la mejor. Estoy hablando del Panda Show. Recuerda sintonizarnos todos los días. En punto de las 7 de la mañana llega Carla Durazo. A las 11 de la mañana, David Nieto el Pollo. Después escuchas al Tan Tan Corta. Y a las 4 de la tarde llega tu servidora. Muchísimas gracias, buenas noches. Gracias por estar en sintonía de la mejor. Pórtese mal, cuídese bien. Adiós.

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1: Claro que te dije que un día esto pasaría y no me creíste, ¿verdad?

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0: Chiquiringuillos, chiquiringuillas, muy pero muy buenas noches. Martes 25 de agosto del 2026, ya estoy al aire a través de la cadena más importante del regional mexicano, la Mejor FM, y también por la aplicación de Claro Music en dos versiones, con picante y sin picante. Si quieres tu broma, entra al pandasambarro.com, ahí encuentras toda la información y tengo a Alejandra. Hólale, buenas noches.
1: Hola, buenas noches.
0: ¿Cómo estás, muñeca?
1: Bien, gracias.
0: ¿Qué andas haciendo? ¿Que te escucho distraída?
1: Estaba a punto de acostarme, pero ya es el momento de hacer mi broma.
0: Ah, ¿neta? ¿Y te acuestas solita, sí, o acompañada?
1: Sola.
0: ¿Cómo? O sea, ¿ni un bicho que te acompañe?
1: No, nada.
0: ¿Y qué, no tienes novio, no tienes esposo, algo?
1: Sí, tengo un novio, pero salió, se fue a Estados Unidos a trabajar, entonces pues ya, me quedé sola.
0: Chispas de chocolate, ¿te abandonaron por el sueño americano?
1: Sí.
0: ¿Y la broma es para él?
1: Sí, la broma es para él.
0: ¿Y cómo se llama él?
1: Él se llama Alonso.
0: Alonso, ¿hace cuánto tiempo se fue a los Estados Unidos, mija?
1: Lleva 3 meses.
0: Ah, bien poquito. Okay. ¿Y cuánto tiempo llevan de relación?
1: Llevamos 5 años y medio.
0: Ah, ándale, pues un buen ratote. ¿Qué te dijo ahora que se fue? ¿Sabes qué? Me voy a hacer futuro, regreso en unos meses, me alcanzas. ¿Qué planes hicieron?
1: Pues mis planes eran que igual él va a ser para su futuro, yo mientras hago aquí, pero si llegamos a coincidir, volvernos a planear el hecho de casarnos, tener hijos y etcétera.
0: O sea que se lo dejaron todo al destino, pero sí platicaron de que cada quien tenía su libertad.
1: Sí, quedamos en que nos íbamos a respetar, íbamos a seguir como relación. Uh-huh. Entonces nos íbamos a aguantar el tiempo que era necesario, pero nos íbamos a respetar.
0: Ok, entonces ahí le va su bromita. ¿Y de qué se trata?
1: Okay. Yo estoy pensando decirle que tengo un amigo que a él no le agrada tanto. Entonces decirle que estoy embarazada de él.
0: ¡No manches!
1: Sí, eso. Eso. Y decirle a ver si me acepta con todo y ese hijo.
0: Ok, oye, ¿y cómo se llama ese amigo?
1: Se llama Ricardo, pero yo Richie.
0: Ok, ¿y Richie y Alonso cómo se llevan?
1: La verdad es que no conviven. O sea, se llevan como de hola, adiós, mamá más, pero no conviven.
0: Soquito Loki, ¿qué edad tienes, Alejandra?
1: Yo tengo 27.
0: Ok, ¿hoy hablaron?
1: Sí. De hecho,
0: ¿hace cuánto tiempo tuvieron contacto?
1: Hablé más o menos tiene 20 minutos que hablé con él.
0: Chale. Bien poquito. ¿Y de qué hablaron?
1: Solamente le comenté así como de, ¿qué estás haciendo? Él me comentó que está con un amigo, yo le dije que estaba cenando, que ya me iba a acostar y ya nada más.
0: Bueno, entonces tienes que utilizar ese argumento para decirle, oye, hace rato que hablamos, no pude decírtelo, no me animé a decírtelo, pero ¿con quién vives tú?
1: Yo vivo con mi mamá y una hermana.
0: Ok, ¿tu mami se llama?
1: Rosalinda.
0: Ok, ¿cómo se llevan Rosalinda y Alonso?
1: Bien.
0: Ok, ¿y en esta broma tu mami ya sabría que estás embarazada?
1: No lo había pensado, pero puede que sí, o sea, igual está aquí al lado de mí.
0: Bueno, es que te pregunto porque ahí puede ser el argumento, y hace rato hablamos, no te lo dije, mi mamá me está presionando, que antes que nada la honestidad, por el tiempo que llevamos, la verdad es que estoy muy nerviosa, me puse mal, me saqué una prueba y resulta que estoy embarazada. Y tengo 5 semanas y es de Rich.
1: Okay.
0: Entonces ahí tú le puedes hacer la narrativa. ¿Y qué onda con el Richie? ¿Te juntarías con él o el Richie nada más fue acá un party solamente?
1: No, solamente es pasajero.
0: Ok, entonces le tienes que decir, pues es que salimos hace poquito más de un mes.

0: Dice que ya quiere dormirse.
1: Ah, no, dile que le hablo yo y que me conteste el teléfono. Dile que me conteste el teléfono.
0: Sí, buenas noches.
1: ¿Qué pasó con la educación de no responderle al pandita, Rosa?
0: Es que como me voy a levantar mañana a las 6 de la mañana.
1: Yo también me tengo que levantar. Pero ni que fuera tan tarde, o sea, no manches.
0: Para mí que madrugaba.
1: Bueno, oye, mija, ¿qué tal te cae el Alonso?
0: Bien.
1: ¿Bien?
0: Y me cae mejor ahorita que está lejos.
1: Con eso dijiste todo. Oye, no seas malita, ayúdame nada más en una leve participación. ¿Me dejas explicarte de qué se trata?
0: Sí.
1: Nada más es muy sencillo. Yo te comunico con él, le dices: Alonso, buenas noches, habla Rosalinda o como te quieras identificar. Oye, fíjate que estoy aquí teniendo un problema, una discusión con Alejandra. Sé que hablaron hace rato, pero no te dijo algo importante. Te la comunico. Nada más, eso sería todo.
0: Sí, está bien.
1: Órale, vientos, sí. Perfecto. Pues vamos, le pegamos. ¿Alguna duda que tengas, Alejandra?
0: No, ninguna.
1: Ok, perfecto, entonces vámonos. Marcamos, las bromitas están en este Cast Show.
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3: Hola, pandita, aquí saludándote desde el Puerto Jarocho. A ver si nos puedes mandar unos saluditos para el anciano, para la tracalosa, para el Nino, para el norteño, para el Fortunato del Cuervo, para el convoycito del primo, para el buen Alexis de allá de la Poblana, gracias.
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1: Sale, sale, sale. Échale, Rosita, pase.
7: Bueno.
0: Sí, buenas noches, Alonso.
7: Sí, buenas noches.
0: Ay, ¿cómo estás, Alonso?
7: Bien, bien.
0: Ay, qué bueno, Alonso, pero ¿qué crees? Que yo no estoy tan bien. Fíjate que sé que hablaste con a esta Alejandra hace 20 minutos más o menos. Pero no sé si te haya platicado algo. Fíjate que hay un problemilla por aquí en la casa con ella. Te la voy a pasar.
7: Vale.
8: Bueno.
7: ¿Qué pasó?
8: Es que, ay, no sé cómo decirte. Pero, bueno. Pero júramelo que no lo vas a tomar a mal, que no me lo vas a empezar a molestar o a decir algo.
7: Sí, a ver.
8: Okay. Pues, me hice una prueba de embarazo.
7: Ajá.
8: Y salió positivo.
7: ¿Y de quién?
8: Okay. Salí con Richie y pues no sé qué hacer. Bueno, ya hablé con Richie. Richie me dijo que pues, o sea, que yo como quisiera, pero yo no quiero estar con Richie, yo quiero estar contigo. ¿Por qué?
7: Que no.
8: ¿Por qué no?
7: Porque no.
8: ¿Pero por qué no?
7: No, ¿qué? ¿Por qué no, qué?
8: ¿Por qué no quieres estar conmigo?
7: ¿Por qué no?
8: Pero, pues, o sea, Alonso, o sea, ¿en verdad me vas a dejar? Necesito que me apoyes.
7: ¿Escuchaste lo que te dije? ¿Escuchaste
8: no,
7: lo que
8: no escuché. Sí.
7: Ah.
8: Pero tú sabes que ahorita no tengo dinero ni para mantenerlo ni nada.
7: Sí, y yo, ¿cómo hay? ¿Qué quieres que haga yo?
8: Pues que me apoyes, ¿no? ¿Que me quieres?
7: No, man, no. ¿Cómo crees?
8: Pues sí, sé que tuve un error, pero se supone que
7: no,
8: me quieres mucho, ¿no?
7: No, no.
8: ¿Por qué no?
7: Pero ¿por qué no estás escuchando lo que me estás diciendo o qué onda?
8: Pues sí, Alonso, ¿pero qué querías que hiciera? Tú estás lejos, tú estás en otro lugar. Yo
7: no
8: te lo dije. ¿Cuántas veces te dije que yo necesito estar con alguien?
7: Yo. Ni modo.
8: ¿Cuántas veces pues te dije que necesitaba un abrazo, un beso?
7: Ya sabes con quién estás.
8: No, pues contigo.
7: No, no va a
8: pasar. Supone que tú me ibas a apoyar.
7: No va a pasar.
8: Y dijiste que aunque pasara, lo que pasara,
7: no,
8: ibas a estar conmigo.
7: Pero no.
8: ¿Cómo de que no?
7: Tú sabes qué es lo que está pasando. O sea, no sabes la gravedad de lo que me estás diciendo. O
8: mi mamá piensa que tú me ibas a apoyar, Alonso. Mi mamá piensa, en todo el mundo piensa que tú eres súper lindo y que me vas a apoyar. Y ve, en verdad, ¿esto me estás haciendo?
7: No, pero no. Sí, es lo que te estoy diciendo. ¿Cómo crees que yo voy a aceptar eso? O sea,
8: neta,
7: no
8: me... Sí, tuvo un error,
7: no,
8: me dio ganas de...
7: No, pero no, de modo.
8: ¿Cómo de que no?
7: Yo te dije no.
8: No, se supone que tú me ibas a apoyar. Yo te dije, ¿cuántas veces te dije, oye, necesito un abrazo?
7: Sí, pero de esa forma no.

0: ese aspecto, ¿no? Perdóname, pero yo no acepto eso. No, pero no, ¿cómo crees que yo, que no, cómo crees que yo voy a hacer eso? No, Ale. Pues sí, porque no escuchaste lo que me dijiste.
1: Por años y medio que hemos tenido, ¿en verdad lo vas a dejar así? ¿Solo por un error que tuve?
0: Sí, dos.
1: Se supone que tú me ibas a apoyar.
0: Es el segundo.
1: ¿El segundo? No es cierto. Es el primero, Alonso.
0: Es el segundo.
1: Es el primero. Es el primero. No, es el primero.
0: Bueno.
1: Y este sí te lo estoy diciendo tal cual. Y tú se supone que nos vas a apoyar.
0: No.
1: ¿Cómo de que no, Alonso?
0: No. No lo voy a hacer.
1: Yo te apoyé para que tú te
0: fueras. No lo voy a hacer. No lo voy a hacer. Yo no lo voy a hacer. Discúlpame, pero eso no lo voy a hacer.
1: ¿Por qué?
0: Perdóname, pero ¿no porque lo haga quien lo haga, quien está es el responsable? Yo no lo voy a hacer. Yo no soy responsable de eso.
1: ¿Tú me puedes apoyar, Alonso? ¿Puedes ser el papá?
0: No.
1: ¿Me puedes apoyar y para mí es una familia que siempre hemos querido?
0: No.
1: Y nos casamos y no decimos nada a nadie. ¿Por qué, Alonso? ¿Por qué siempre con no y no puedes contestar como un hombre?
0: Porque no, eso no, ¿cómo crees? No, hacer eso.
1: ¿Sabes que te amo, Alonso? 5 años no hemos vivido para nada.
0: No.
1: Y nada más por un error.
0: No, pues sí, no es un error cualquiera.
1: ¿Cómo no?
0: No me digas, ay, ¿cómo va a ser? No, ay, no. No, Ale, no. No, ya.
1: ¿Me puedes ayudar tú desde allá?
0: No.
1: Sí, mira, allá por tener el hijo.
0: Te lo dije muy bien y tú lo sabes.
1: Como que
0: y ayer te lo dije muy bien. No,
1: ya podemos saber que ya.
0: Yo no.
1: No sé. Ay, Alonso, ¿por qué?
0: No.
1: ¿Por qué, Alonso? No me hagas eso, Alonso. No me puedes dejar sola, Alonso.
0: Que voy a aceptar, no.
1: Pues sí, ¿qué tiene de malo, no? Que tanto me ama.
0: Sí, pero no. Se suponía que tú también y ve lo que hiciste. No me digas cosas que no.
1: Ay, Alonso. Mira, nadie se va a dar cuenta. ¿Podemos decir?
0: No, voy a aceptar. No, estás, pero sí, muy mal con lo que estás me estás diciendo. Muy mal.
1: Los mejores años de mi vida para que
0: no. Pues sí, por no fue cualquier error.
1: Pues sí, pero estaba borracha. ¿Qué querías?
0: No me importa, no me importa. No me importa cómo estés. No me importa.
1: ¿Podemos decir que me dejaste?
0: No me importa. No me importa. No me importa.
1: No,
0: no. Que él te ayude. Que él te ayude.
1: No, Ricky, no lo voy a hacer.
0: No, pues ni modo. ¿Para qué?
1: Ay, es como si fuera el perrito. Como lo adoptamos.
0: No, no lo acepto. No lo acepto. No me acepto. Te lo dije y lo sabía. No,
1: yo estoy siendo honesta contigo, Alonso.
0: No, pues no, estás muy mal.
1: Ya, y que no supieras nada.
0: No, no.
1: Alonso, ya importa, estás aquí para.
0: No me importa.
1: No puedo quedarme así.
0: No me importa. Tú, pues, a él diles.
1: Ay, Alonso, sí, pero vamos a perder estos 5 años y medio.
0: Sí, los voy a perder.
1: Alonso, no lo voy a dudar.
0: No.
1: No me puedes dejar aquí. Y Alonso, me tienes que ayudar.
0: Tú lo hiciste y no.
1: Yo no lo hice.
0: No,
1: pero
0: sí,
1: no lo hice consciente, estaba borracho.
0: No me importa, no me importa.
1: Alonso, tú siempre me has dicho que vas a estar para mí.
0: Lo hiciste y se acabó.
1: Bueno, ya, no quiero pelear, no quiero pelear. Dime, entonces, ¿cómo vamos a quedar?
0: No, pues ya.
1: Ya que, dímelo bien, ¿cómo vamos a quedar?
0: Ya no.
1: ¿Ya no? ¿En verdad, Alonso, es tu decisión?
0: Sí.
1: O sea, ¿vas a dejar perder tantos años nada más por una estupidez?
0: Sí, los vas, sí, no es una estupidez, no es, no sabes.
1: Es una estupidez.
0: Ni lo que estás diciendo, no es una estupidez, no lo voy a hacer, y te lo dije, me fallas,
1: pues
0: no cuentas conmigo, y lo hiciste,
1: lo hiciste,
0: y es algo, no, sí, no te quiero, está bien, sí, vale, no, no, no te quiero apoyar, no te quiero apoyar, que te apoye Richie.
1: Ahí no,
0: fue con el que subiste, pues no me importa, entonces, pues ni modo, y te lo dije, me falla, sales con alguien y yo no lo voy a aceptar, y te lo dije
1: aquí.
0: Y lo sabía, y ese día te hablé y me mandaste a y preferiste estar con él, y ahorita vienes y me dices que yo te apoye, o sea, neta, lo que me estás diciendo es neta.
1: Pues tú también me has fallado y te he perdonado.
0: Lo que me estás diciendo es, no, estás de mi lado, estás del lado del desmayo. Te lo dije, te lo dije, te lo dije muy bien.
1: Ni modo que querías que hiciera.
0: Ni modo, Yo no sé.
1: Sí, pues la verdad sí me llamó más la atención en ese momento y sin hacerlo tres meses. Y yo no tengo la culpa de embarazarme a la primera.
0: No te voy a volver a buscar, no te voy a volver a... Neta, nada más dale el dinero a mi mamá y ya.
1: Y Ricky lo hace mejor que tú y lo tiene mejor que tú, porque luego a ti ni se te paraba.
0: ¿Qué? Pues ni modo, ya ni pedo.
1: Oye, escúchame, ¿cómo se escucha el Panda Show?
2: ¡A toda máquina!
3: ¡Fue broma! ¡No! ¡Aló! ¡Estás en las bromas del Panda Show! Aloncito, es una broma de tu novia, no, me cae que te la bañas, ¿eh? Pareces vaca, hijo, o sea, no. No. ¡Ya colgó la vaca!
1: Ya no
3: Oye,
1: aguanto.
3: Se ve que le cayó como cubetada de agua fría y no dijo nada, ya más que colgar, dijo, ya me muevo. Oye, pero neta parecía vaca. No. No.
1: Sí, yo pensé que iba a decir algo.
3: Oye, ¿por qué quisiste hacerle la bromita?
1: Porque
3: creo
0: que
1: nació falta.
3: ¡Alonso!
0: ¿Qué pasó?
3: Oye, ¿por qué nos colgaste, condenado?
0: ¡Recuerda esta madre!
3: Oye, mi vaca, es una bromita de Alejandra, de tu novia. Déjate, la pongo en la línea. Dile por qué la bromita, mija.
1: Bueno... Pero no te la quise hacer para que ya dejes de estar molestando y molestando. Don Richie, si sigues molestando, se va a hacer realidad.
3: Oye, vaquita. Vaca. ¿Qué pasó? Oye, a ver, dime, ya hablando neta, digo, ya muévete, es una broma de Alejandra. Dime, ¿cuál fue la parte del cuerpo que más te sudó, Alonso?
0: Pues no, te pegan en el mero ego.
3: Yo pensé que las ubres. Oye, Alonso, ¿tú conoces al amigo de Alejandra, el Richie, el Ricardo?
0: Sí.
3: ¿Sí? ¿Y qué? ¿Buena onda o en él?
0: Sí, chido.
3: Oye, ella decidió apoyarte. ¿En qué parte estás de los Estados Unidos, Alonso?
0: En Texas.
3: ¿En qué parte de Texas?
0: En McAllen, Texas.
3: Digo, porque ya se te pegó lo vaca, compadre. Pero no, no. Vas que vuelas para hacer el Longhorn. Alejandra, ¿qué más le quieres decir a tu novio antes de despedirnos?
1: Pues no, le quiero decir que ya quiero que me dé mi anillo y espero que ya regrese pronto.
3: No. Pídele otra vez el anillo, por favor.
1: ¿Me puedes dar el anillo?
3: No. Ya te dije que no. El vato bien clavado. Pero bueno, familia, díganme cómo se oye el Panda Show.
1: A todo, Mike.

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2: Y bueno, mi gente, ya estoy de vuelta con ustedes en este martes 25 de agosto del 2026 a través de La Mejor FM en cadena y también por la aplicación de Claro Música. Envía tu mensajito y escúchate aquí al 55760 Panda, 55760 Panda, y tengo a Giovanni. Hola, buenas noches.
3: ¿Qué tal, pandita? Muy buenas noches.
2: ¿Qué haces, mi Giovas?
3: Aquí andamos echándonos una cervecita.
2: Ah, qué rico, solito con los cuates, con tu esposa.
3: Con mi cuñado, andamos ahí, vino de visita, vine de Culiacán a visitarnos.
2: Ándale.
3: Para recibirlo, una cervecita.
2: Qué rico, sí. ¿Y cuántas llevas?
3: Unas dos.
2: O sea que calentando motores para que al rato con el cuñado hasta besos se den.
3: Ingles. Caramba.
2: ¿Qué pasó, mi Giovanni? ¿Para quién la bromita?
3: Pues aquí entre las cervezas, pues se nos ocurrió hacer la broma a un amigazo de corazón. Uh-huh. Se llama Castro, mi buen amigo, y hacerle una bromita.
2: ¿Y qué bromita para el amigo?
3: Pues mira, él es un buen amigo mío, es cristiano. Uh-huh. Él es exmilitar retirado.
2: Okay.
3: Y la verdad, pues siempre me ha dado consejos, ha sido un buen amigo, me ha dado consejos de aquí de mi matrimonio, que cuida a mi esposa. Y pues es para eso hacerle la bromita a él.
2: O sea, digamos que tu amigo es pro familia.
3: Pues exactamente, sí, pues digo, no tenemos como 5 años conociéndonos, pero ya nos hemos reunido su familia con la mía, nos ha llevado a su templo donde se congrega.
2: Okay, pero él de y te dice, pórtate que, bien.
3: Pues, así es. Sí,
2: ¿y qué piensas decirle?
3: Pues mire, la bromita es, mira, pandita, la bromita es decirle que, pues que aquí donde yo rento una accesoria, donde trabajamos, es un negocio familiar. Uh-huh. Y decirle que pues me enamoré de la esposa del dueño que nos renta.
2: ¡No manches! Ok.
3: Sí, decirle que, pues ella ya es grande, ya tiene ya sus 40, pero que pues que me enamoré de ella y que de hecho...
2: ¿Y tú qué edad tienes?
3: Yo tengo 27 años.
2: Ok, bueno, grande para ti, no grande la señora.
3: para mí sí.
2: Ok, ¿cómo se llama? Ti, ¿Qué nombre le ponemos a la esposa de...?
3: Así que se llame Alejandra, que se escuche este nombre.
2: Alejandra, muy bien. ¿Cómo se llama el bromeado?
3: El bromeado se llama, bueno, le decimos Castro, su apellido es Castro, okay. Y así
2: perfecto, entonces así vamos a dejarlo, ok, entonces va a ser Castro. Ok, así entonces es. Tú rentas una accesoria, has tratado a Alejandra, te enamoras y has caído en el pecado, en la tentación.
3: Ajá, sí, así es, pero como yo tengo familia, la idea es que él esté por entendido que yo ya voy a dejar a mi familia. Okay. Y como él ha quedado de visitarme unos días y no ha venido, decirle que pues... El cine hizo que me eche la mano para yo rentar un cuarto con esta señora y para poderlo recibir a él cuando venga.
2: Ok, entonces lo vas a invitar incluso a convivir con Alejandra, con tu otra...
3: Así es.
2: Chanclas, ¿cómo se llama tu esposa?
3: Mi esposa se llama Celia.
2: Ok, perfecto. ¿Y el marido, supuestamente en la historia, el marido de Alejandra ya se dio cuenta?
3: No, decirle que el señor no sospecha... Porque se ve que anda solo el señor, pero que el señor no sabe que yo la tengo ahí en mi accesoria.
2: Ah, ok.
3: Que nos hemos estado quedando. De hecho, que ahorita estoy ahí en la accesoria. De hecho, estoy en mi casa con mi familia.
2: Bueno, entonces le puedes decir, Castro, tengo un problema, necesito hablar contigo, con usted, no sé cómo le hables de varias cuestiones. Sí. Y entras diciéndole, es que caí en pecado.
3: Sí, esa es la intención, exactamente.
2: Y ahí le echas el choro de que el trato con Alejandra, de que se enamoraron, que ya dejaste, en este caso, a Celia, que vas a hacer vida con ella, y el otro favor es, pues como has tenido muchos gastos y todo, pues que te aliviane ahí, ¿no? Con...
3: Sí, exactamente, sí, que me haga un préstamo para...
2: Claro, en nombre de Dios, un préstamo, ¿no? Y es donde ya le dices, ¿no? Primero que ahora que tengamos algo ya sólido, para que conozcas a Alejandra, sí es mayor que yo, pero es una mujer muy linda, es un amor, etcétera. Vamos a ver qué choro te echa, va a estar bueno, ¿estás listo?
3: Claro que sí, palita. Claro.
2: Vámonos,
3: sí.
2: Pues marcamos, las bromas están en este Castro Show.
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3: Bueno.
7: Amigo,
3: Castro.
1: ¿Qué pasó?
3: ¿Cómo estás, amigo? Ves que te dije que te iba a llamar, si ¿sí puedo hablar contigo?
1: Afirmativo, 40 pareja.
3: ¿No estás ocupado, no?
1: No, yo estoy aquí en el corte.
3: Oye, fíjate que tengo un problemón, amigo mío.
1: ¿Qué pasó?
3: Híjole, la verdad, mira, yo hablaba pues para que, pues ya sabes que tú siempre me das consejos, ¿no?
1: Sí, sí.
3: Y la verdad, pues me da pena hasta pedirte este favorzote, pues, pero pues como te lo dije, siempre te lo he dicho, tú eres mi único amigo y pues por tus consejos y a donde puedo yo refugiarme, que me des un consejo, ¿no?
1: No, ¿qué pasó?
3: Pues mira, pues ves que has quedado de venirme a visitar, pero pues por una o por otra, pues no has podido, ¿no?
1: Ajá. Sí, no he podido.
3: Ya caí en pecado, amigo mío.
1: ¿Qué hiciste, güey?
3: Pues fíjate que ahí la esposa del señor que nos renta la accesoria ahí donde estoy ahorita en la tienda,
1: ajá,
3: pues me hizo caer en pecado, amigo. Ahora sí que me sedujo, y pues ya, ahora sí que se dio. Y ahorita, pues la verdad la tengo aquí en la accesoria porque ni para mi casa he ido.
1: ¿Y eso?
3: Pues porque, pues no, o sea, pues me da pena.
1: ¿Y ya se enteró tu esposa?
3: No, pues no, amigo. No, ahorita pues le he estado inventando choros que me he estado yendo allá a Santa Lucía a trabajar en la noche.
1: Ajá, pero pues le sigues botaneando a la señora.
3: Pues sí, la verdad sí, pues la verdad, mira, ahorita pues no tenemos ni dónde irnos a quedar, pues, porque se está quedando aquí en la chisera, y lo peor de todo que el señor ya sospecha, pues, el que me renta aquí ya como que, digo, no sé si sospeche, yo lo he visto solo, pues, pero no sé si sepa que aquí mismo está su esposa, pues.
1: Ajá.
3: Está aquí adentro de la accesoria. Y
1: ¿Qué es la accesoria?
3: ¿Mande?
1: ¿Qué es la accesoria?
3: La accesoria aquí, local, pues, el local, donde nos rentan aquí para la tienda, pues, aquí
1: sí,
3: está quedando a dormir conmigo, pues.
1: Ajá.
3: Y, pues, yo quería pedirte un paro, pues, si no, digo, para que también nos puedas venir a visitar aquí a esta señora y a mí, pues ya tiene sus 40 y tantos, pues.
1: Ajá.
3: Que si no tienes por ahí un dinerito que me prestes, pues para irme con la señora.
1: ¿Para irte?
3: Sí, con ella, pues.
1: ¿A dónde vas a ir?
3: Pues a un cuarto, pues, a rentarlo o algo.
1: No, es que lo estás cagando.
3: ¿Pero por qué, amigo?
1: Lo estás cagando gacho, güey, porque, güey, o sea, no, nadie está exento, ¿no? Ni te voy a juzgar, ni nada.
3: Sí, sí.
1: Todo mundo, carajo, mete tonteras y mete la pinche pata, güey. Dice un dicho que cuando la cabeza chica se calienta, la cabeza grande valió queso. Si tú te sigues con eso, te vas a meter en pedo. Mira, güey, tienes una familia chida, güey. Tienes
3: sí,
1: a tu esposa
3: sí.
1: Que te
3: bueno,
1: quiere,
3: pues,
1: güey.
3: Estaba yo pensando, pues...
1: ¿Cuánto tiempo piensas tú seguir con eso? La señora tiene su esposo. Ella
3: sí,
1: nada más,
3: amigo.
1: Ella no quiere hacer una vida contigo, ni tú con ella, únicamente andan ahí de calenturientos.
3: ¿Tú crees?
1: Sí.
3: Oye, gordito, pero ¿no será, pues, que tú puedes hablar con Celia ahí para convencerla, pues?
1: ¿De qué?
3: De que me perdone, pues, y de que esté de acuerdo, pues, que yo voy a hacer mi vida, porque a lo mejor con ella ya se acabó el amor, ¿no?
1: No, creo, güey. No la...
3: Gordito.
1: No, estás morro, güey, no, güey.
3: Pero, pues, no te estoy diciendo, tú eres mi único amigo.
1: Pues, porque soy tu amigo, te estoy diciendo la neta, güey. Si no, me diría el aborto, y yo, pues, no, pues, dale, como quieras.
3: Que la verdad, la señora, pues, está muy guapa, pues, muy bonita, huele rico su perfume, todo lo que hace, pues, me enamoró.
1: Pues, si huele bonito y todo, es porque su esposo le compra, güey. Si quieres que tu esposa huela igual, pues, cómprala a tu esposa, güey. No, pues, no te engañes. Ahora ya te... Ahorita ya estás fregado.
3: Ahorita, como dicen, pues gallina vieja hace buen caldo, la verdad, la
1: sí,
3: señora, no sé,
1: pero,
3: o sea, algo me hizo, pues, gordito.
1: Sí, yo lo sé, algo, sí, pues, pero, o sea, yo que estoy en tiempo de paz, pero te puedo decir que la estás cagando, güey, no, la estás cagando gacho, güey.
3: No, gordito,
1: ni
3: no
1: se ha acabado el amor con tu... Mira, el amor que tú tuviste desde un principio con tu esposa Celia...
3: Uh-huh.
1: Es muy diferente al amor que ahorita lo tienes como esposa, como
3: pues
1: pareja.
3: Pues es que, te digo, está grandota, bien así, un cuerpazo que tiene la señora, pues sí, se dio.
1: Pues sí, yo te entiendo.
3: Algo que tengas, pues, que me puedas prestar, no sé. y si me haces paro, pues hablas con mi esposa.
1: No, güey, no me puedo, mira, ahí te va. No, es que mira, valedor, sí, eres mi valedor y te sigo un chico, pero no.
3: Pues,
1: no te puedo apoyar en esa manera porque tu esposa es sagrada, güey.
3: Sí, gordito, pero yo siempre lo he dicho, pues, que pues tú eres mi único amigo, pues.
1: Pues sí, soy tu amigo, pero no puedo ser tu tapadera, valedor. No te estoy diciendo con eso que le voy a decir, no, pero te estoy diciendo que la estás cagando. Te llevo casi eres mi hijo, güey, casi eres mi hijo. Te puedo estar diciendo,
3: bien, amigo,
1: y te puedo
3: digo
1: decir que no la acepto. ¿Para qué quieres? Ahorita, estás como borrachitos. Borrachito ahorita consigue dinero, y presen sale y se acomiden de él y le dan. ¿Para qué? Para que siga con su pinche embriaguez. Así contigo, quieres seguir.
3: Pero
1: con
3: pues igual, digo, ya sabes que yo, o sea, te tengo un gran cariño, un gran aprecio. Tú puedes venir a visitarnos, pues, o sea, tú, todo, nada, nuestra amistad no va a cambiar, pues.
1: Claro que no tiene por qué cambiar, o sea, tus asuntos personales no tienen por qué perjudicar la amistad, te digo. Ni te puedo estar juzgando, no, nada de eso. Nomás, ahora lo que te estoy diciendo es de que, a como lo veo, yo conozco a tu esposa, conozco a tus hijos, te conozco a ti.
3: Pero pues igual, o sea, la verdad no pienso dejarla, pues. Lo único que yo hablaba para que me alivianaras, gordito.
1: No creo que... No manches, pero a ver, dime, ¿cuánto tiempo pienso seguir con esa señora? Y que tu esposa esté con tu casa, esperándote con lo poco, mucho que tenga. Ahí con algo decente, con algo sencillo, con algo bien, algo que no te pertenece, no la
3: cagas. Sí, pero es que, mira, cosa, o sea, donde ella dice el pajarito come. Tú me debes entender, pues, como hombre, pues. O sea, yo sé que tú me has dado siempre consejos, me has regañado, me has dicho ponte las pilas, precisamente, pues, porque eres mi único amigo, te hablo. Digo, o sea, pero también ponte de lado, pues, de que uno es hombre.
1: Eso no. No te confundas. No te confundas.
3: Sí, y ahí con mi esposa, pues ya no hay alpiste, gordito.
1: Pues es ya porque, no, tal vez no hay, porque tú así lo quieres. Tal vez es porque cámbiala de no sé, de. A ver, ¿qué te atrajo esa señora? Pues si te atrajo su forma de vestir, su perfume, pues cómpraselo a tu esposa.
3: Pues es que muchas cosas, pues. Ya te hago una lista grande, no inventes. Yo creo que sí es un pergamino, como
1: mira,
3: de dos
1: cuando
3: metros,
1: uno está cegado, uno ve las cosas buenas, las cosas malas como buenas, y las buenas como malas.
3: No, y es que, o sea, obviamente, pues ya tú te imaginarás, ¿no? O sea, pues es señora, pues, cómo me trae, o sea, cómo me hace... Ahí en la intimidad, pues, me acaba, pues.
1: Sí,
3: y uno,
1: sí.
3: como tú dices, uno está chavo, pues, y no, pues la señora, o sea, me acaba y me va a acabar, creo.
1: Va a acabar, ¿no?, con tu vida y con la vida de tu esposa y de tus hijos, güey.
3: No, gordito, mira, o sea, ahorita hay problema también, o sea, con mi esposa, pues, pero el problema también hay que no hay dónde meterla aquí, si se da cuenta el señor.
1: ¿Para qué andas buscándote problemas ajenas? ¿Para qué? ¿A dónde te quieres llevar lo que no es tuyo?
3: Pero pues, a lo mejor yo sí soy de ella.
1: ¿Dónde te quieres llevar lo que no es tuyo? Vas a... Sí. No,
3: pero a lo mejor yo sí soy de ella, gordito.
1: No manches, no, estás cegado, hijo. No estoy de acuerdo contigo. Así...
3: Pero mira, está, o sea, yo sé que es pecado, ¿no? Pero pues ajá, si así, ¿no?, así sabe el pecado, pues ni modo, voy a ser pecador, pues.
1: No manches, acuérdate que te repito que todo acto trae consecuencias y eso te va a traer consecuencias.
3: ¿Sabes? Sí o no nos queremos mucho, somos buenos amigos.
1: Sí, claro que sí, no manches, yo te estimo bastante, pero y también estimo
3: pero
1: a tu
3: por
1: familia.
3: Eso, entonces échame la mano, pues.
1: Es que de esa manera no puedo ser cómplice yo de esa cosa, no. Mira, eso que estás haciendo, te repito, es como una pinche bola de nieve.
3: Pero mira, a lo mejor como dices problemas, pero la señora, la verdad, tiene un buen de lana, pues.
1: No, ni la lana.
3: Tú sabes yo cómo trabajo. Y la señora le gustó eso, pues, de que uno es responsable y esto y el otro. Y está dispuesta, pues, en que hagamos una empresa también.
1: Ah,
3: No, ahorita ya después te vienes, chambeamos juntos, pues.
1: No, hermano, no. Yo digo, no estoy de acuerdo. Eres mi valedor. Yo no estoy de acuerdo en eso. Neta que no. Me agüitas porque tú eres inteligente. Tú eres bien inteligente. Me gusta la familia que tienes. Una familia humilde, sencilla, buena. Y que la otra persona la vaya a destruir, eso sí, como que no me gusta, porque me agüito, porque yo sé que esa acción te va a llevar a la perdición y te vas a llevar a tu familia entre los pies, ya no le sigas.
3: Por eso, pues apóyame entonces, estamos para apoyarnos, somos amigos.
1: Sí, pero de esa manera no, valedor. Mira, ahorita...
3: Yo por eso quería que vinieras y que platicáramos, pues. Pues para que me enseñaras, me llamara la atención y todo.
1: No,
3: pero...
1: porque iba a ser cómplice de ti, valedor. Iba a ser cómplice por ti, de ti. Y mira, no manches, no, yo conozco a tu esposa y a tus hijos. No manches, es una familia chida. No la acerca. No te vayas por la hermosura ni por el dinero.
3: Es que, mira, ahora sí que por eso
1: ni por los planes de la empresa, ni más. Esa neta, si estuvieras aquí, te meto unos tablazos en tu cola para que...
3: ¡No manches! ¡No digas eso,
1: para
3: gordo!
1: Para que te carbure en la calabaza, porque no más...
3: ¡No manches! ¡No digas eso! Pues si
1: yo te tengo como inteligente y como alto pedo, ¿eh? Y ahorita con eso que me dices, ¡no manches! ¿Cómo es posible que no? ¡Durge! ¡No manches!
3: Pero pues es un resbalón, uno a veces tiene resbalones, también. Uno la va a llevar bien, pues.
1: No es cierto. No, mejor ya te haces oportunidad. Ahorita que dices, por eso mejor regresa a tu casa y pídele perdón a tu esposa, güey.
3: Mira, por eso también recorrí a ti, pues, porque cómo hablas, cómo te expresas, pues, para que te lo hicieras entender a mi esposa también.
1: No, es que mira, yo no me puedo meter porque eso es cuestión de dos.
3: No seas gacho.
1: Pues, cuestión de dos nada más, yo no puedo meterme.
3: Yo quería que vinieras, pues, te quería pedir ese favorzote y... ¿Ya me estás dando la espalda, gordito?
1: ¿Quieres que yo vaya y le diga a tu esposa? Déjelo que ande con la señora. O sea, espérese hasta cuando regrese. Déjelo porque es un resbalón. Es un...
3: Oye, más. Como tú dices, pues luego aquí tú me dices y me regañas, ayúdame que yo te ayudaré.
1: No, ¿y dónde dices eso?
3: ¿Tú me lo has dicho a veces?
1: No, yo no te he dicho así. Digo, para cosas buenas, para cosas así bien, que no perjudiquen a otras personas. Ahí estamos, y tú lo sabes, cuando saltamos los dos, que para los dos y para Robin, órale, ahí estamos. Pero en ese caso yo no puedo ser cómplice de ti, hermano, eso no.
3: No me digas
1: eso. Ni por una ni por otra manera, no, porque...
3: ¿Seguro? ¿Segurísimo?
1: No, porque ahora te vas a repetir y vas a llevar lágrimas de sangre.
3: ¿Seguro? ¿Segurísimo?
1: Sí, hermano, no, regresa mejor ahí con tu... Si es para alguno de tus morritos, para tu esposa... Neta que sí, pero para esa acción no quiero ser cómplice para eso.
3: Ya ves cómo me agüita.
1: Si me estás diciendo que la señora tiene empresas, tiene dinero, entonces...
3: Pensé que eras mi cuate, gordito.
1: Sí, soy tu amigo, por eso te digo, soy tu amigo, pero no puedo seguirte en ese juego, en serio. No, yo, o sea, a tu esposa, a tus hijos, los estimo bastante y no quiero ser partícipe de esa... De esa
3: bueno, ya nada más contéstame algo. Y sí, quiero que me lo contestes honestamente.
1: Órale.
3: ¿Cómo soy el Panda Show, que esto es una broma?
1: No digas cosas.
6: A toda máquina.
2: Fue broma.
3: No, es una broma, gordito.
2: Gordito, estás en las bromas del Panda Show, gordito.
1: No, hombre. Lo sabía, algo me decía.
3: ¿Qué? ¿Por qué?
1: Porque te conozco bien, yo sé que no harías ese tipo de cosas.
2: Oye, qué buen amigo, la neta, qué buen amigo, Mr. Castro, peleando, diciendo que la familia es primero, que está cegado. ¿Cómo estás, mi amigo? ¿Dónde vives, carnal? ¿En qué parte vives?
1: En Tlalpan.
2: Ándale, pues, oye, pues, te acompañamos en el Panda Show, es una broma de Giovanni, tu cuate. Dile por qué le hiciste la bromita, Jovas, aquí a tu cuate.
3: Bueno, pues para empezar, pues yo sabía que mi amigo, esas palabras que siempre me ha dado, me las iba a decir ahorita, me las iba a recalcar.
2: No la riegues,
3: Estuve pensándolo mucho en hacerle esta bromita a mi amigo, pero pues él sabe que lo quiero mucho y la verdad que estoy muy agradecido con él por muchas cosas, por todos los consejos que me da. Y esta broma es pues para más que nada para hacerle saber eso, que lo quiero mucho y... y que él sabe pues que siempre ando pensando en él porque pues, es un gran ejemplo como persona.
2: Puedo ser hasta tu papá, no es más, pregúntale a tu mamá, soy tu papá, no la riegue.
3: No, nada de eso, pero la verdad, un gran amigo, la verdad.
2: Qué buena onda, espero que no te vayas a enojar, Castro, ¿eh?
1: No, simplemente, mejor así que no utilicé las palabras correctas, no sé, que estaba, ignoraba que estaba en esa situación, ¿eh?
2: Tienes una familia bien bonita, no la riegues.
3: No, yo sé
2: si
3: que sí,
2: si estuviera en tu lugar, yo me... No la riegues. ¡Qué buena onda, familia! Dígame, ¿cómo se oye el Panda Show?
3: A toda máquina, pandita.
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2: Si de diversión se trata, estás en la frecuencia perfecta en La Mejor FM y también en la aplicación de Claro Música en todo el continente. Más diversión, agosto 25, estoy en Washington. Ahí está Eric. Buenas noches.
10: Buenas noches, Panda, ¿cómo andamos?
2: A toda máquina, condenado. ¿Y tú cómo andas?
10: No, pues acá todo nervioso porque mi jefa se me vaya a desmayar.
2: Ah, caray, ¿la broma es para tu jefa o qué onda?
10: Sí, es para mi mamá.
2: ¿Y cómo se llama tu mamá?
10: Se llama Edith, pero le llaman Patty.
2: Ah, caray, ¿qué se llama? ¿Patricia Edith o cómo?
10: Se llama Edith Patricia.
2: Ah, ok, entonces pues vamos a llamarle Patty, que así le dice. ¿Tú cómo le dices a tu mamá?
10: Pues mamá.
2: Ah, no, pues sí, güey. Ya tu papá, pues papá, ¿no? Oye, ¿y qué bromita para Patty?
10: Le iba a decir que me voy a regresar con un amor que tuve antes, cuando tenía 20 años.
2: ¡Órale!
10: Ajá. Sí, que ella tiene 35, pues, ella tenía 35 y yo tenía 20.
2: ¿Aneta?
10: Oh, pues tiene así, yo soy acá de... De calenturiento.
2: Oye, ¿y tu mamá supongo que no la quería?
10: No, todavía no la quiere hasta la fecha.
2: A ver, oye, ¿y tú en qué parte de Washington vives, Eric?
10: Vivo en Walla Walla.
2: ¿En Walla Walla? En Walla Walla Walla.
10: Walla Walla.
2: Oye, ¿qué haces en Walla Walla? ¿Qué te dedicas?
10: Soy pintor y me vine desde... Mi mamá me trajo a los 9 años para acá.
2: Ah, ok, o sea que tu mami también vive en Walla Walla.
10: Sí, todo, tengo mis canales y mi mamá aquí, familia de mi mamá aquí.
2: ¿Y tu papá?
10: Mi papá, pues no sé, está muerto el güey.
2: Ándale, o sea que se fue a Walla Walla.
10: Sí, okay. Se fue a la B.
2: ¿Y con quién vive tu mami?
10: Vive con mis dos canales, uno que se llama Juan y otra que se llama Edith.
2: Ok, ¿y tú eres casado, vives con alguien, soltero,
10: sí,
2: qué onda?
10: Sí. No, sí, tengo una pareja, pareja. Sí.
2: ¿Y cómo se llama ella?
10: Se llama Rosa.
2: ¿Cuánto tiempo con Rosa?
10: Ah, yo creo que 2 años.
2: Ok, ¿y cómo se llevan Edith o Patty y Rosa?
10: Ah, más o menos, ahí también es que yo soy el hijo preferido de mi mamá, pero no toquen a su hijo.
2: Ok, ¿y cómo se llama la mujer que era mayor que tú que nunca quiso tu mamá?
10: Se llama Itandewi, pero le llaman Ita. La conocen por Ita.
2: Ok, ¿y qué pasó? ¿Cuánto tiempo duró la relación con Ita?
10: Pues duró 2 años escondidos.
2: ¿Neta?
10: Sí, pero toda la familia se enteró de nuestra relación y todos se empezaron a poner y, ¿sabes? La drama y que se desmayaba mi jefa y todo el show.
2: Ay, espérame, ¿tanto así, Eric, que tu mamá se desmayaba?
10: Sí, que me estaba diciendo que ya le dejé a la muchacha y que todo eso. Le dije que no y me fui a vivir con ella un buen tiempo.
2: Ah, ¿viviste con Itandewi?
10: Sí, pero nomás eran como por días, no por años. Era por días porque regresaba, después de estar acá, me regresaba a la casa de mi mamá.
2: Ok. Oye, pero ahorita vives con Rosa.
10: Sí, ahorita vivo con Rosa.
2: ¿Y tienes hijos?
10: Yo no tengo hijos, yo no tengo hijos.
2: ¿Y eso, pues qué, no puedes o qué asunto, qué, carnal?
10: No quiero, la cosa es que no quiero hijos ahorita.
2: Está bueno. Oye, entonces,
10: así,
2: ahora sí platica.
10: Tu compromiso.
2: ¿Cómo viene la broma con Patty?
10: Bueno, le voy a decir a mi mamá que voy a regresar con el amor de mi vida, ¿verdad? Y si ella, que me apoye a darme el alojamiento en su casa, y si no me lo quiere dar, que me voy a ir para Seattle, es 4 horas de aquí.
2: Uh-huh. ¿Y por qué le pedirías alojamiento?
10: Nada más para que, a ver, es que no la puede ver, y la cosa es que aunque me diga que sí, ella no la puede ver, no la quiere. No.
2: Ok, ¿y tienen algo en común, algo que compartan, algún negocio, algo tu mamá y tú o no?
10: Sí, una cuenta de banco que mi mamá me dejó por si algo pasa, yo puedo sacar, retirar el dinero.
2: Hijo, ese detalle está buenísimo, papá. A ver, entonces, aquí la situación es que dejaste a Rosa, regresas con Ethan y te vas a Seattle, Washington, a hacer una vida nueva. ¿Estamos de acuerdo?
10: Sí, sí, sí.
2: Entonces, aquí está el detalle de que si le vas a pedir a ver si tu mamá te... No, ¿sabes qué? Yo creo que no, compadre.
10: No.
2: Porque si existe una cuenta que te dejó para rompas en... Sí, le digo, oye, ¿sabes qué, mamá? Mira, pues tengo un problema, no te había dicho, pero pues había tengo que ver con Ethan, se dio cuenta Rosa, me corrió de la casa, pues yo voy a hacer vida con ella, me voy paseado, voy a empezar una vida nueva, y pues voy a tener que utilizar la cuenta de banco que me dejaste, pero ay, cuando pueda le repongo la feriecilla. Y con eso tenemos, pues vamos a ver cómo reacciona la mamá. ¿Estás listo?
10: Sí, sí, sí, pero nervioso, pero listo.
2: Vamos a pegarle porque las bromas están en este Casto Show.
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2: Excelente. Listo, va. ¿Le explicas bien, Erique?
10: Sí.
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2: Le dices incluso que Rosa te rompió el teléfono, que estás hablando del teléfono,
10: sí.
2: De Ethan, porque va a aparecer como oculto.
10: Ok.
13: Por favor, deje su mensaje para...
2: No contestó, va de nuez. Seguramente no contesta porque te digo que aparece como número oculto.
10: Sí, tal vez no va a descontar. Si no conteste, pues ya ni modo.
13: Por favor, deje su mensaje.
2: ¡Me lleva el tren! No contestó la mamá. Ingarinani, chintrolo. Aguántame, Eric, no me cuelgues. Aprovecho para hacer la pausa comercial en este martes 25 de agosto del 2026. Estás escuchando el Panda Show aquí, a través de la mejor FM y Claro Música. Así que no le cambien. Regreso después del corte.

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2: Y bien, tepetongos y tepetongas, estoy de vuelta contigo en este 25 de agosto, noche de martes. Me escuchas a través de la cadena más importante del regional mexicano, La Mejor FM, y también por la aplicación de Claro Música. Nos vamos con más bromas, ¿te late? Estoy en Ensenada, donde estoy por La Mejor FM. Ahí está Antonio. Hola, buenas noches.
3: Buenas noches, Pandita, buenas noches.
2: Oye, pues qué chido que estés escuchándonos a través de La Mejor 103.3 y también a través de la aplicación de Claro Música. Qué rico allá en Ensenada. ¿Para quién la bromita, Antonio?
3: La bromita va a ser para mi esposa.
2: ¿Cómo se llama ella?
3: Se llama Oralia.
2: Oralia, ¿cuánto tiempo con Oralia, Antonio?
3: Mira, voy a cumplir casi 20 años de casado.
2: No, hombre, ya toda una historia de vida. ¿Cuántos hijos?
3: Mira, tengo 4.
2: No has perdido el tiempo, condenado, ¿verdad? ¿Y qué bromita para Oralia?
3: Mira, nosotros realmente somos de Santiago Tianquistenco.
2: Ok.
3: Pues nos vinimos, bueno, yo en lo personal me vine por trabajo aquí a Ensenada, Baja California.
2: ¡Qué chido! ¿Y en qué trabajas en Ensenada?
3: Mira, aquí trabajamos en una maquiladora.
2: ¿Desde hace cuánto tiempo, tocayo?
3: Mira, ya llevo casi 9 meses.
2: Muy bien, y hace un tiempo te llevaste a tus hijos, según entiendo.
3: Ajá, sí, el año pasado me traje a mis hijos.
2: ¿Y por qué te los llevaste?
3: Pues por eso, porque supuestamente me vine con una mujer.
2: ¿Pero cómo que supuestamente? ¿Sí te llevaste a una mujer o no?
3: No, nada de eso. Yo le soy, bueno, no soy fiel, pero sí.
2: ¿Tu esposa sí lo piensa, que eres infiel?
3: Ajá.
2: ¿Por eso te mandó ahí a los champones?
3: Casi, casi.
2: Órale, perfecto. Bueno, ¿y luego?
3: Bueno, mira, te digo que yo supuestamente hoy, porque ahorita le van a hablar, hoy yo salgo supuestamente, digo, todo es ficticio, me voy para San Luis Río Colorado, uh-huh. Ya me voy con la persona a trabajar, o sea, con una mujer con la que me acabo de juntar.
2: ¿Pero quién le va a hacer la llamada?
3: Pues ustedes, y él, pues aquí ya... Aquí
2: ya sé, baboso, que nosotros, pero ¿quién le va a dar ese chisme?
3: Hijo.
2: Ah, bueno, pues explica, ¿cómo se llama tu hijo?
3: Se llama Jesús Otiel.
2: ¿Qué edad tiene Jesús?
3: Tiene 19 años.
2: A ver, entonces prácticamente Jesús le va a dar el chisme a tu esposa de que tú te vas, pero que tienes otra mujer y que tiene hijos.
3: Ajá, sí.
2: Ah, ok. Ok, a ver, pues comunícame a Ociel, por favor.
3: Ok, te lo paso, Pandita.
2: Échamelo. Ociel, buena noche, ¿cómo estás, papá?
4: Bueno, buenas noches.
2: ¿Qué haces, compadre? ¿Qué voz es sota, mi rey?
4: Estamos aquí, aquí tratando de hacerle la broma a mamá.
2: Oye, porque explícame bien, porque tu papá es medio tarima pendecuaro, según...
4: Sí, le creo.
2: Algo que alcanzo a entender es que quieren hacerle creer a tu mamá de que él tiene, ajá, otra mujer, ¿no?
4: Ajá, o sea, la llamada que le vamos a hacer, que yo entro, pero así como que hablando con ella, medio agüitadona acá, de que se acaba de juntar con cierta persona y que me dejan cuidando al niño y él prefirió llevarse a su otra mujer. Y dejarme a mí aquí encargado con el niño.
2: Es que ya la tienes, creo que está bastante sencilla. A ver, ¿por qué hay rumores de que tu papá ha tenido otra mujer? Pero son rumores, ajá, ¿no? Por eso es que, ajá, tú estás allá en Ensenada. Eres así como un pivote de seguridad.
4: No, casi, casi.
2: Mira, esto es muy sencillo, carnal, creo que ya la tienen. Tú tienes que, ahorita te comunicamos con tu mamá y le, ajá, dices, ¿sabes qué, jefa? Mira, yo no te lo quería decir porque no quería lastimarte,
1: Pues mi papá sí tiene otra mujer. Y es una mujer que tiene dos niños, que son pues, pequeños, pero están pasando cosas que la verdad yo no estoy de acuerdo. Ellos se van a ir a... Hay un jale ahí en Colorado, se van por X tiempo, creo que 15 días escuché. Pero pues mi papá está aferrado de que quiere que cuide niños y pues no, o sea, si yo apenas me puedo cuidar a mí. Y yo la verdad no estoy de acuerdo, sí ya quería decírtelo, ya inventas el nombre de una mujer, que aparte de todo a tu papá lo tiene todo tarimapendécuaro. Y que tú no estás de acuerdo en eso y pues, ¿sabes qué? Pues él no sabe que yo te estoy hablando. Hablé escondidas, pues ahorita me acerco y le voy a decir, ¿sabes qué, papá? Ya le dije a mi mamá de que te vas y que me quieres dejar con los hijos de Fernanda, de Claudia, del nombre que tú quieras.
4: Sí.
1: Y ya ahí se lo enjaretamos, ¿ok?
4: Va.
1: Listo, señores, marcamos. En directo desde el Panda Go Center, las bromas están en Hasta Que Es Tu Show.
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4: Bueno, ma.
10: ¿Quién habla?
4: Soy yo, sí, el ma. Pues es que pues no sé ni cómo decirte, no sé cómo expresarlo, pues porque yo acá, pues me quitó el celular mi papá y de todo, pues es que no te lo quería decir, pero pues es que también acá ya se juntó y a mí ya me está haciendo de menos y pues no sé, y pues yo ves que yo nomás estoy esperando lo de la tanda para irme para allá, pero yo realmente irá acá no lo aguanto, irá. Él prefirió ahorita, ¿cómo se llama? Irse a trabajar para Saltillo y dejarme aquí y se van 15 días y luego me deja con el hijo, con la persona que se juntó aquí y pues me deja, ma.
10: Uh-huh.
4: Y pues yo realmente pues ves que también acá nomás y con trabajo si salgo.
10: Uh-huh.
4: ¿Qué tienen, madre?
10: Pero nada, pues estoy escuchando.
4: Pero pues, si no puedes decir para que consigas para el vuelo y yo me voy para allá o no sé cómo le podemos hacer, ¿no? Porque yo acá ya no lo aguanto, ya no soporto, son peleas con él. Y pues ya ves que yo soy de mecha corta para responderle y no sé.
10: Sí, yo nomás te voy a decir algo y quiero que me entiendas bien. Perdona, yo no tengo papá.
4: No quería yo preocuparte, pero pues mi papá tiene otra mujer y no sé.
10: Pues eso es lo de menos, hijo. No creo que sea algo novedoso o algo que...
4: La mujer tiene dos hijos y yo los tengo que cuidar, ma.
10: Pues déjalo, es lo que quiere.
4: Es lo que quiere,
10: hacerse cargo de otro, sino de tus hermanas. Pues, ¿qué puede uno hacer? Eso siempre ha sido toda la vida. Como dijesen, para que lo compre, que no lo conozca.
4: Mamá, y pues no, pues realmente a mí como que no. Y ves que yo, pues con trabajo, si yo aquí conmigo, yo solo, y uh-huh, estar cuidando a los escuincles, pues no. Ahorita imagínate, me van a dejar solo, ahorita mi papá era, él no sabe que estoy hablando contigo. Uh-huh. Y yo le está preparando su maleta para que se vaya. Imagínate, a mí me va a dejar aquí 15 días con esos escuincles, ¿no?
10: Pues yo te voy a decir una cosa, en ese aspecto, irá a decir, así como se ponen al brinco conmigo,
4: sí, decir, pero me dijo que no.
10: No tienes por qué cargar con algo que no es tu responsabilidad, ¿vale?
4: Ajá.
10: Es su decisión, él de estar con quien él quiera, su problema, pero que se haga cargo él. A resumidas cuentas, que se haga cargo de tus hermanas, que no se haga cargo de tus hermanas y de otras personas, sí, pues eso es lógico y siempre se ha visto, ¿vale? En otra, yo te voy a decir una cosa, yo que más quisiera apoyarte ahorita, digo, yo no puedo. Yo desde hace 15 días estoy en tratamientos, análisis, estudios, mañana me toca otra radiografía, he estado yendo y viniendo de Toluca, ¿vale? Yo no puedo estarme acabando la vida ya con ninguno, como te lo dije ese día. Si a ustedes les preocupa que yo les hable de dinero, qué bueno que ustedes vivan del aire, hijo, y no necesiten ni un peso para salir adelante, ¿va? Yo sí necesito mucho dinero, pero afortunadamente voy saliendo adelante, así es, ¿vale? Y pues yo sí, qué madre, te puedo decir, pues así como se ponen conmigo, pues pónganse con él. Ahora es decisión de ustedes como hijos, así como yo he visto por ustedes, si se ponen al pedo conmigo, pues háganlo. En ese aspecto, lo único que te puedo decir, tú no tienes ninguna necesidad ni ninguna obligación de estar viendo por alguien que no sean tus hermanas, ¿verdad? pero lo que tú hagas, lo que tú decidas es cosa tuya. Yo ya no les puedo decir más porque dicen por ahí, es que, ustedes opten por la, ustedes opten por lo que es bueno para ustedes.
4: Pues mira, ahorita yo le voy a, te lo voy a pasar y
10: ahorita lo que
4: papá, mi mamá quiere hablar contigo.
10: Ahorita lo que tú hagas como hijo ya es cosa tuya. Yo no tengo nada que hablar con él, hijo. Es bien claro que conmigo. Yo creo que él está tomando su decisión tal cual la dijo, chiquito. Y ahora yo sé cómo puedan, chaparros. Yo no puedo ni ponerme.
4: Bueno.

0: pues ahí ya es cosa de él. Yo, como les dije, ellos toman sus decisiones, cada quien quiere tomar sus decisiones. Dijeron que ya no les interesaba lo que les dijera, pues solamente lo que él decida. A lo que él me platicó, pues lo que él decida. Yo no puedo ya meterme.
1: ¿Qué te dijo?
0: Y yo ahorita, pues no, yo aquí ahorita lo que... Yo, mis metas son otras también, de igual manera. Y yo, como les dije, yo les hablé y les dije bien claro, a mí déjenme morir si quieren, pero vean por tu hermana, sube por tus hijas, pero si no son así las cosas, pues ya lo que hagas tú allá con ella. Porque él ya no es un niño. Y si él está dispuesto a pues hacer lo que tú le pides, que ya es cosa de él, pero igual, pues, no lo puedes obligar.
1: Mira, pues ahorita yo nomás lo que quiero es de que pues él me ayude. Quiero que me eche la mano con los niños.
2: ¿Que te ayude a qué? ¿Por qué?
1: O sea, cuidar a los niños,
2: porque
1: pues.
2: Yo no estoy buscando ayudar, Toño, para salir adelante con mis hijas.
1: Pues yo no
2: ¿vale?
1: sé,
2: hay que
1: pero...
2: ser tantito consciente, en buen plan, pues vete con todo y todo, pero a mi hijo no le busques responsabilidades.
1: Y ahorita yo lo que le pido a él es de que, pues me eche la mano, ya sabes que yo puedo hacer muchas cosas y...
2: Mira, él no te va a echar la mano para que tú veas por otras personas.
1: Mira, lo único que quiero ahorita es de que pues cuida a los niños. O sea, no es, yo creo que no es nada difícil, ni yo creo que no es muy difícil. Simplemente nomás es,
2: entonces,
1: es cuidarlos y...
2: Entonces aquí la única chica soy yo, porque yo tengo que ver por mis hijas, nadie me las cuida. Y ella tú o ella de que...
1: Mira, mis hijas no las metas, ya sabes que ellas son punto y aparte, ya sabes. Este es ahorita nomás entre, pues ahorita tú, mi hijo y yo.
2: Bueno, pues entonces, ¿cómo es eso? Te voy a pedir un favor. No, Toño, mi hijo no se va a quedar con ellos. Llévatelo, llévete con ella, con todo y todo. Sí, te digo, eso sí tengo bien seguro.
1: Habla con él, dile que me tire paro, ya sabes.
2: No, Toño. Y si no, en definitiva, mira, yo no quiero saber que mi hijo se queda con esos niños.
1: Ya sabes
2: porque
1: que
2: si yo, espérame, escúchame, porque si mi hijo se queda con esos niños, te juro que yo no sé cómo le haga, pero yo llego allá y me traigo a mi hijo valiéndome con quién se queden esos niños.
1: ¿Sabes? Pues yo nomás lo que te digo es ahorita.
2: Exacto, entonces por eso te digo, por el bien de esos niños, dijiste es vaca, llévate a los becerros, ¿va? A mi hijo no lo comprometas a algo que pueda pasar y al rato quieran llegar a culparlo, ¿vale?
1: No, mira, bueno, oye,
2: okay.
1: escúchame.
2: Yo ya te dije, eso es lo único.
1: Oye, escúchame tantito. Bueno, aquí el detalle es de que pues ahorita pues me tiene que ayudar. Falta nomás la bronca va a ser entre él y yo.
2: ¿A qué te tiene que ayudar? No.
1: Pues ya te dije,
2: si fuera
1: él
2: cosa
1: no va
2: de...
1: a tener que ayudar.
2: No, me perdonas, pero no. Si fuera cosa tuya y cosa de él, que fueran los dos, tú y él solo, ¿va?
1: Mira, ahorita, pues, lo que te voy a decir es de que ahorita las cosas, nomás va a ser entre él y yo, pues ya dependiendo, pues yo creo que te estoy dando muchas explicaciones, yo creo que ya no... No estoy,
2: pero
1: yo
2: no te las pedí ni te estoy diciendo, ya nomás te estoy diciendo lo que es mi última palabra. Si yo me entero,
1: lo metiche, no se te va a quitar y
2: se queda, yo no sé cómo le haga, pero lo voy a traer valiéndome gorro, cómo se queden, con quién se queden y quién lo sea.
1: Pues sí, te digo,
2: es lo último que estoy diciendo, para que ya no me des explicaciones, pásame a mi hijo.
1: Aquí ahorita, nomás va a ser, te digo, entre él y yo, y él ya sabe, y pues. No va a quedar de otra más que... Pues que se quede aquí con los niños.
3: A ver, dime por qué.
1: Se va a pasar a la fiesta.
4: Ma, quiero que me contestes algo. ¿Cómo se dice el Panda Show, madre? Es una broma. ¡Máquina!
5: Es una bromita de tu hijo y de tu viejo, que yo no entiendo si son marido o mujer, o fueron, o ya no son. La neta, qué relación tan extraña. Pero negándole el apoyo a tu hijo, qué feo, Oralia, qué feo. No querías hablar con Antonio, no lo querías enfrentar.
2: Pues lo que pasa que, pues, luego digo, ¿ya para qué hace uno así como que, pues?
5: O sea, lo que no quieres son problemas. Definitivamente. Antonio, cielo, ahí está Oralia, dígale por qué la bromita.
4: Oye, madre, te la hicimos porque, pues, te queremos, te quiero, te amo y sabes que ahí vamos a estar y yo

0: De que sí cuento yo con tu apoyo, madre.
1: Digo, mandó chaperón a Ensenada para que se portara bien tu papá. ¿Sí tienen una relación oral y Antonio o no?
2: Pues es mi esposo, pero pues sí.
1: Pues la neta, ni, nunca lo pareció, ¿eh? Nunca, fríos, distantes. Antonio, ¿qué le dices a tu esposa?
0: Sabe, ella bien sabe que doy la vida por mis hijas y pues ya sabes, yo no haría eso. Si yo tuviera yo a todos aquí ahorita, eso sería yo el hombre más feliz. Ellos lo saben.
1: No, pero se notó que es una familia bien unida, mucha camaradería, entendimiento, comunión. ¡No, hombre! Estos 20 años son maravillosos, ¿no?
0: Casi 20 años.
1: Y esta Oralia diciendo, ¡ay, qué me da! ¡Ay, qué me da! Que tengo, ¿qué dijiste? ¿Te tienes que hacer la mastografía?
2: Pues sí, la verdad, aunque les parezca, estoy un poquito delicada de salud.
1: ¿Qué tienes ahí? ¿Por qué te tienen que hacer la mastografía? Porque Antonio tiene la receta para poderte...
2: No, dije mastografía, dije una, ¿cómo se llaman? Una radiografía.
1: Ah, te juro que te entendí yo. Mastografía.
2: No, una radiografía de la columna.
1: ¿Y eso? ¿Qué andas todo chueco o qué?
2: Pues ya casi.
1: Chale, Antonio, necesito una tronadita. Pero bueno, familia, díganme por favor cómo se oye el Panda Show.
0: A toda la

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2: Comunícate y haz tu broma en este agosto 25. Si estás por La Mejor FM, tengo multilíneas sin costo para ti. 807-26-3482. 800 Pandita desde los Estados Unidos por Claro Radio. 855-2611-804. Tengo a Gustavo. Hola, buenas noches.
3: Hola, ¿qué tal? Muy buenas noches.
2: ¿Cómo andas, carnal?
3: Aquí andamos.
2: ¿Para quién la bromita?
3: Mi broma está en el que le voy a hablar a mi hermano.
2: Uh-huh.
3: Como tuvimos un evento el sábado, soy mesero.
2: Ah, eres mesero, órale. ¿Pero qué, tienes tu propia compañía o vas a ir?
3: Tenemos un rulo. Tenemos un equipo. Okay. Bueno, dos. Mi hermano tiene un equipo, yo tengo un equipo.
2: ¿Y me serían en restaurantes o en eventos privados o qué onda?
3: Eventos cualquiera, 15 años, bautizos, lo que sea, en salones, en lo que sea. Okay. Aquí en este caso me contrataron a mí para un bautizo.
2: Uh-huh.
3: En el cual pues mi gente se me escaseó porque pues, hay que buscarle. Entonces yo le pedí favor a mi hermano, que él también es capitán de meseros. Le dije, oye, hermano, hazme un paro porque se me acabó la gente. Le digo, sí, me fue a trabajar y todo. Entonces,
2: oye, ¿y era un evento para cuántas personas?
3: Para 100 personas.
2: ¿Y cuántos meseros, cuánto equipo
3: de
2: llevaste?
3: Hecho, fue mi esposa, mi hija, mi hermano y yo.
2: ¿Cuatro personas para 100 personas? O sea que eran los meseros pulpo, supongo.
3: Ah, trabajamos pool.
2: Pues sí, pero bastante full, carnal. Bueno, entonces resulta que fue tu hija, tu esposa, invitaste a tu hermano y tú, ¿y luego?
3: Entonces le voy a decir a mi hermano, bueno, mi hermano, que le vamos a decir que se robó una cartera y un celular, porque desgraciadamente mi hermano le ha ido mal por el modo económico. Le ha ido mal muy feo.
2: Ok.
3: Y yo le he echado la mano en forma de economía, de paros y todo. Entonces le voy a decir, carnal, si necesitabas dinero, pues me hubieras dicho, ¿no? Porque yo siempre lo he tratado de apoyar. Entonces no hubieras agarrado esta cartera, no hubieras agarrado ese celular.
2: Chale, pero lo va a negar todo porque eso no pasó, ¿no?
3: Sí, lo va a negar todo. Entonces ahí vas a entrar tú a decirle, no, es que, mira, ya me pasaron las cámaras y mira, estoy viendo en el cuartito donde estaban los refrescos, donde estaban los pomos, donde te estás escondiendo la cartera en tu casco, porque él vive en una moto, y así, algo así.
2: Ok, ¿este evento en dónde fue, carnal?
3: En Santa Marta, Catitla, Iztapalapa.
2: En Iztapalapa, ok. Bueno, mira, creo que es muy sencillo el tema. Le dices, oye, bro, necesito hablar contigo, pero así como que te está doliendo, como que dices, wow. Fíjate que me habló el señor, ¿qué nombre le vas a poner?
3: Javier.
2: Le dices, me habló el señor Javier, pues la verdad que estoy sacado de onda, pues ya ves que tuvimos el evento el sábado, se desapareció una cartera, un celular, todo lo que me estás diciendo, sí. De tal zona, está en video grabado, fuiste tú, tienen las pruebas. Me dice que no quiere problemas, yo estoy hablando con él, yo ya le dije que tú serías incapaz, que eres mi hermano, que tienes experiencia en esto, bla, bla, bla. Y me dice, mira, me da dos opciones. Una es que regrese el celular y la cartera con todo el efectivo que traía adentro. O va a proceder legalmente. Yo ya le pedí que no, que pues me permitiera hablar contigo, por eso te estoy llamando, shalala. Obviamente te lo va a negar y le dices, mira, pues hagamos una cosa, déjame hacer una llamada de tres, yo pongo el efectito de tono, de tal forma que te comunicas con el señor Javier, yo ya contesto, ¿qué pasó, Gustavo? Y tú ya, señor, pues aquí tengo a mi hermano, y a partir de ahí le improvisamos, ¿ok?
3: Exactamente, así.
2: Ok, ¿cómo es tu hermano físicamente y qué edad tiene?
3: 39 y 40.
2: Ok, ¿cómo iban vestidos?
3: Mi hermano formal, con corbata.
2: Uh-huh.
3: Y
2: pantalón negro, supongo.
3: Negro y chaleco gris. Y
2: chaleco gris.
3: Corbata.
2: Ok, es moreno, que... es delgado.
3: Delgado, yo soy más robusto que él.
2: ¿Eres más robusto? ¿Así? Ajá. Muy robusto.
3: Gordito.
2: Ok, bueno, pues creo que estamos el entendido en directo desde el Panda Goose Center. Las bromas están en este que es tu show.
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2: Yo no meto el efectito de la llamadita de espera hasta que tú no me lo indiques, ¿ok? hasta que diga, espérame, no me cuelgues, deja en lazo la llamada.
7: Bueno.
3: Carnal.
7: ¿Qué pasó?
3: Buenas noches, disculpa.
7: Gracias.
3: Necesito hablar contigo.
7: ¿Qué pasó, carnal?
3: Híjoles, qué pena, güey. No sé cómo te puedo explicar.
7: Dime, güey.
3: Estoy bien enojado, güey, porque... Güey, ¿qué pedo, güey?
7: ¿Qué, güey?
3: ¿Sabes? Te he dado la confianza.
7: Ajá.
3: ¿Qué pedo, güey? Me están diciendo que te robaste un celular y una cartera, güey.
7: Ah, no. ¿A dónde?
3: En el evento,
7: no, cálmate. Sí, yo no me robé nada, güey.
3: Carnal, güey, ¿cuántas veces te he dado la confianza?
7: Güey, espérate, cálmate.
3: Y te lo dije, espérame, espérame. Te lo dije, es un cliente. Y te lo dije, ya no quiero ir a los eventos porque a mí me sale chambear en las tardes. Perdón, el domingo. Oye, si me sales con tu... Güey, me están enseñando las fotos, güey. ¿Qué pasó, güey?
7: ¿Cuáles fotos? A ver, ¿y por qué no me las enseñas, güey? Mándamelas, güey. Yo no me robé nada, no seas, güey.
3: Güey, por eso, dime, ¿qué onda?
7: No me robé nada. ¿No, cómo crees que me voy a robar algo del cliente? No te pases también tú, carnal.
3: Güey, me están enseñando las fotos, los videos.
7: ¿Pero cuál? Enséñamelas, güey.
3: Mira, mi cliente, estoy hablando con mi cliente, me está enseñando los videos. Es más, mira, güey, lo tengo en la línea. Me está haciendo lo del celular, güey. Mira, me dice que sin broncas, dame el celular y dame lo de la cartera.
7: Pero no agarré nada, carnal. Yo no agarré nada, güey. Bueno.
3: Por eso, mira, va a proceder con la cartera. Lo tengo en la línea.
7: No,
3: es más, mírame, lo voy a comentar.
7: Carnal, yo no agarré nada, no seas... Yo no agarré nada, güey.
3: Está en la línea, güey. Te lo comunico. Espérame, deja... Alinear las llamadas. Es que si
7: sí,
3: no,
7: güey.
3: Espérame.
7: Que yo me robé un celular. En la cartera.
2: Oye, ¿porque cuánto tiempo va a tardar en contestar?
3: No, bueno, perdón.
2: No, Gustavo, de ninguna manera. Yo te lo dije, háblame rápido, ¿qué decidiste? ¿Ya hablaste con el acra de tu hermano, con el ampón?
7: Mira, te estoy escuchando, canal, mira, espérate tantito.
2: ¿Quién habla?
7: Soy su hermano, mira.
2: Ah, el raterito.
7: No, espérate que me estás difamando, canal. Esa es una difamación. Yo en ningún momento agarré ningún celular y ninguna cartera, en ningún momento. Y si dice mi hermano que tienes fotos y videos, yo no sé de dónde las sacaste.
2: Así
7: yo no
2: es,
7: sé si
2: es
7: realmente,
2: correcto.
7: ¿Soy yo, es mi cara o me estás viendo? ¿Me lo puedes mandar a mi teléfono si gusta?
2: No. ¿Cómo te lo voy a mandar a tu teléfono? Mira, a ver, primero, estoy hablando con Gustavo. A ver, permíteme, Gustavo, por favor, permíteme.
3: Sí, perdón, disculpe.
2: Yo le hablé a Gustavo porque es al que contraté y es el responsable. Él trajo a tres personas más, las personas que hayan sido, no es mi problema, no es mi responsabilidad. Ahí estamos. Yo ya le envié las fotografías y le envié los videos. Él ha estado sorprendido, que no, señor Javier, no es posible, mi hermano. Mira, no me importa, no te conozco y ni quiero conocerte. Primero, yo a ti no te voy a mandar nada, absolutamente nada. Y te voy a decir lo que le dije a Gustavo. O regresas lo robado o lo vemos ante las autoridades. ¡Punto! Eso es todo. ¿Así?
3: Beto.
7: Hey.
3: ¿Ya escuchaste, Beto?
7: Sí, ya escuché.
3: Mira, tiene videos, güey. Es que, mira,
2: trae ahí el pantalón negro, el chalequito gris, ahí lo trae. Se ve claramente cómo se echa todo. O sea, por favor.
3: Güey, carnal, nada más tú traías el chaleco, güey. Ya ves que yo no traía, carnal. Sí, tú necesitabas dinero, espérame, carnal, discúlpame. Yo te di chamba y te he dado la confianza. Y, güey,
7: yo no agarré nada.
3: ¿Tú necesitas,
7: carnal,
3: algo? Te lo he dicho, güey. Pídeme, güey.
7: Mira, carnal, yo no agarré nada, güey.
3: Me quedas no mal con mi cliente, güey. Te estoy diciendo que no lo hagas.
7: Yo no lo hice, güey. Yo no agarro cosas que no son mías, güey.
3: Güey, ni modo que mi esposa o Silvia o Atiri fueron, güey. Pues nada más somos...
7: Yo tampoco lo
2: al menos que hayan sido cómplices, señor Gustavo, pero aquí el video y las pruebas son directamente este señor, 40 años, ¿sí? Traía el pantalón negro, el chaleco gris, y es la única persona que tomamos que es el que se introduce las cosas. Ahora, ¿de dónde sacaron la cartera? ¿Lo sacaron de qué mesa? ¿De la 2, de la 5? No sé, ¿sí? Aquí éramos 100 personas. Pero realmente a mi amigo que conozco hace 15 años le hayan robado la cartera. Y aparte ahí traía 8,000 pesos. Y yo espero, como te llames tú, ratoncito, ampón, de verdad, regreses el dinero, ¿eh? Porque no solamente es la cartera, sino lo que estaba dentro. Licencia, tarjetas de crédito, credencial de lector, el efectivo, todo.
7: Yo no agarré nada, señor.
2: Mira, es tu modus operandi. No voy a discutir contigo. Te voy a hacer las dos preguntas últimas. ¿Regresas la cartera, todo lo que va dentro y el celular, sí o no?
7: Yo no agarré nada, señor, ya le bueno, dije.
2: A ver, no, solamente dije, respóndeme sí o no. No voy a entrar a dime si diréte sí o no.
7: ¿Qué voy a regresar si yo no tengo nada?
2: ¿Lo regresas sí o no?
7: ¿Qué voy a regresar si yo no agarré
2: sí
7: nada?
2: ¿Sí o no lo vas a regresar? Punto. No te justifiques en lo que no te puedes justificar, ratero.
7: ¿Cómo lo voy a agarrar si yo no tengo nada? ¿Cómo lo voy a agarrar?
2: Y te vas a morir en la línea y te vas a tirar y revolcar porque no sabes acceder, no sabes reconocer.
7: No, es que no, me estás difamando, eso es difamación.
2: No, esto no es difamación, es enfrentar. Bueno, mira, muy sencillo, yo voy a recurrir a las autoridades, voy a entregar las pruebas al Ministerio Público y a ver si raterito de verdad, con todas las pruebas que tenemos, se lo niegas a las autoridades. Ay,
7: favor,
2: ya tú les dirás.
7: Yo quiero que usted, que cuando realmente suceda eso y que se dé cuenta que yo no fui, me pida una disculpa.
2: Yo quiero que te calles el hocico porque eres un ratero. Qué pena, Gustavo. De verdad, qué pena. Que tengas familia, así que, aparte de todo con las pruebas y todo, digan que no y exijan una disculpa. Él se debería de disculpar, no solamente ante mí, ante ti y ante Dios. ¡Por lacra!
3: Señor Javier.
7: Yo no agarré nada.
3: Señor Javier.
7: Yo no agarré nada.
2: Yo no agarré nada. ¡Ratero!
3: Señor Javier.
2: Dime.
3: ¿Qué le parece? No sé, yo tengo una moto de 40 mil pesos.
7: No, carnal. Yo no
2: quiero una moto. Yo no quiero eso. Yo quiero que le regresen a mi amigo lo que se robó tu hermano. No quiero nada.
3: No es lo material, es el hecho.
2: Eres de confianza, Gustavo. Veniste al buen bautizo a trabajar. A eso vinieron. Tú decidiste a qué gente traías. Tú siempre lo decides, no yo. Eras de mi confianza. Y luego escuchando que es tu propio hermano, ¡qué decepción!
3: Señor Javier, es que mi hermano está pasando un...
7: No, carnal, yo no fui.
2: A ver, termina, está padeciendo, ¿qué está padeciendo? ¿De amnesia?
3: ¿Cuánto vale el celular? A ver, señor Javier, ¿cuánto vale el celular? ¿Puedo vender mi moto que vale 40 mil?
7: No, carnal, yo no fui. Entiende, comprende. Créeme, anime.
3: Necesitas dinero, yo te hubiera dado, güey.
7: Nada.
2: Sufres de amnesia, ¿verdad, ratón? Sufres de amnesia. Ya está diciendo tu hermano que estás enfermo, no sé.
7: Yo no agarré nada. ¿Yo para qué
3: quiero? Yo te lo dije el viernes, te dije, mira, un trabajo.
7: Yo no agarré nada, entiéndeme.
3: Por presencia, no porque quiero. Y me quedas mal, güey.
7: Te voy a decir una cosa, así de fácil. Y si vieron en el video que supuestamente subieron, ¿por qué en el momento no lo dijeron? ¿Por qué hasta ahorita? ¿Cuánto tiempo ya pasó?
3: Estaban chupando.
2: A ver, señor, eso fue el fin. Por favor, es martes, porque precisamente...
7: Espérame.
2: Yo le respondo, a ver, tú, ratón, como te llames, que no sé tu nombre. A ver, los invitados en una reunión familiar, ¿a qué van? A divertirse. ¿Sabes que hubo alcohol de por medio? Tú mismo lo serviste. Mi amigo, escúchame, mi amigo, te voy a dar la respuesta, espérate. Mi amigo, cuando se fue, hubo una confusión con su familia porque pensaban que lo habían extraviado. A mí me dijo, oye, Javier, tengo este problema, no encuentro mi cartera, no encuentro mi teléfono, déjamelo checo. Yo ayer no pude atenderlo, hoy busqué en las mañanas, ¿y qué crees?
8: ahí sales tú, con tu chalequito de imbécil y tu enfermedad amnésica, ahí abriendo la cartera, contando el efectivo, viendo, y ahí sales tú. Ahí está la respuesta.
7: Perfecto, perfecto, perfecto.
3: Carnal, sí, ya te lo dije. Si tú necesitas, dímelo, güey.
7: ¡Oh, madre, carnal! ¡Quiero agarrar mi madre!
3: Güey, pues...
7: ¿Qué crees?
3: Yo te invité, güey, te lo dije, güey.
7: ¡No agarré nada, carnal!
3: No por necesidad, sino por mi cliente, güey. Te lo... Hazme un favor...
7: Y
8: que
7: me
8: no
7: la agarré nada, güey.
8: Y no la agarré, yo no la agarré. Así son los rateros.
2: Pero voy a platicar con él. Y solamente te voy a decir una cosa, ratón. Una, que espero que me la contestes.
3: No, yo se la digo.
2: No, tienen que escuchar, hermano, me tienen que escuchar.
3: No, don Javier.
2: Gustavo.
3: Yo se lo voy a decir.
2: No, hija, no, permíteme, por favor.
3: De mi hermano. Te lo voy a decir, carnal. Quiero que me contestes nada más una cosa, güey.
7: Sí, dime.
3: ¿Cómo se escucha el Panda Show?
9: ¡Que a es toda una máquina!
3: ¡Broma!
9: ¡Toma!
3: ¡Eso es una broma, mi hermano!
7: ¡Yo no lo borré! ¡No más!
3: Aquí Pepe. Está mi hija, aquí está Silvia.
2: Pepe. Ratón, respóndeme una cosa. ¿Cuál fue la parte de la colita que más te sudó?
7: No, ay, la pura está temblando, no mames, pásate.
2: Ay, fue una broma de Gustavo, de toda su familia, trabajaron el fin de semana en un bautismo, pues sabíamos que era uno porque pues es la realidad, pero teníamos que llevarte al límite y creo que lo conseguimos. Gustavo, dile por qué la bromita, Pepe.
3: Es una broma, mi hermano.
7: No.
2: Oye, ¿con quién estás, Pepe? Porque cuando estábamos simulando la llamada de tres, le decías a alguien, no, es que me están acusando de robo, ¿no? ¿Con quién?
7: Mi esposa. Aquí está mi esposa conmigo.
2: ¿Y qué te decía tu esposa? ¿Qué te decía?
7: Que, ¿cómo crees? Si nunca hemos hecho eso, jamás en la vida. Yo...
2: Pero ella no fue ratón, ella no le gustaba.
7: No, a ver, pues no, pero es que estaba aquí y me dijo, que me preguntó, ¿Qué estaba pasando? Le dije, no manches, me están acusando de algo que no hice. ¿Qué pasó?
2: Oye, ¿cómo
7: no,
2: se llama tu esposa? ¿Cómo se llama?
7: Noemí.
2: Comunícamela tantito, Noemí, por favorcito. Noemí. Yuhu, yuhu.
10: ¿Qué eres, güey?
2: Ay, espérate. Oye, si yo estoy... Quiero decirte que te hablamos del Panda Show, que es una broma de tu cuñado y te quería...
10: A tu madre.
2: ¡Uy! ¡Vamos! ¡Qué error tan fatal decirle comunícame a tu cuñada! ¡Oye, se enchiló más tu cuñada que el Pepe!
3: Ahorita la hablo.
2: Oye, pero se puso loca. Fíjate que yo quería preguntarle que cómo lo había visto, porque ya ves que tu hermano desesperó así de ¡Yo no fui! Yo quería preguntarle, oye, ¿cómo viste a tu marido? Pero al parecer creo que la que se enchiló fue ella, ¿no?
3: Y mucho.
2: Y cañón, pero bueno. A ver, le voy a marcar, pero ¿entras tú, no, compadre?
3: Va, yo
2: ¡Calma la fiera, calma la fiera! Preparen delay, por favor, prepárenlo. A ver, vas. Vas, Gustavo.
3: Sí.
7: Bueno.
2: Pepe.
7: ¿Sí?
2: Oye, bueno. Oye, ¿está lejos la fiera? Oye, ¿qué onda con tu esposa, carnal? Mira, perdón por decirte, oye, comunícamele, es que yo le quería preguntar, oye, ¿cómo viste a tu esposo al ratón? Porque estabas desesperado, pero se aventó las domingueras, ¿ve a Gustavo? ¡No manches!
7: Sí, es que tengo
2: Oye, ¿por qué se puso así tu esposa, Pepe?
7: Es que así es su carácter.
2: Pero Gustavo, dile por qué la bromita a tu hermano. Ándele, carnal.
3: Carnal, tú sabes que eres mi hermano, te quiero un me apoyas en todo, mis decisiones. Te amo, carnal, y No, o sea, eres mi mejor hermano de todo el mundo. Bueno, eres el único para empezar, pero...
2: Por eso es el mejor hermano, porque eres... Oye, tú eres un tarimapendécuaro y el otro ratero, compadre. No. Oye, ahí nos despides de tu esposa. Ya no me la pases, por favor, ¿eh? No quiero hablar con ella, Gustavo, Pepe. ¿Cómo se oye el Panda Show?
3: A toda máquina.
2: Y con esto nos vamos, familia, en este martes 25 de agosto del 2026. Hasta aquí las bromitas del Panda Show por la mejor FM. Regreso mañana. Buenas noches. Adiós.

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5: Bienvenidos a un nuevo episodio. Soy Claudia Mejía. Creo que han escuchado por ahí en las noticias sobre este gusanito, el gusano barrenador. Hoy tenemos a un invitado, es un infectólogo, es el doctor Bruno López. ¿Cómo estás?
6: Muy bien, muchas gracias.
5: Gracias por estar aquí y hablar sobre este tema. Sí da miedo, ¿verdad? O sea, sí ha como que metido miedito en la población.
6: Pues lo que se ve da más miedo, ¿no? A veces puede ser más peligroso para la vida en corto plazo una bacteria que no vemos, pero estos como los se pueden ver al ojo desnudo, como se dice,
5: claro. O sea,
6: la verdad es que sí generan miedo. La invasión de animales o humanos por este tipo de moscas en su fase larvaria, que son los gusanos, y que esa es una miasis, ¿no? Prácticamente es el término de miasis. Pero esta es una fase intermedia de la vida de la mosca, ¿no? Tiene que estar, llega como la mosca, se para en el tejido, puede ser incluso en una herida, en los conductos auditivos, las orejitas de las vacas, en la boca de un humano, en una herida de un pie de un paciente con diabetes, por ejemplo, con pie diabetes. Se para ahí, deja sus huevos y esos huevos se eclosionan, pues se abren, digamos, y se producen la larva, el pequeño gusanito. Y una vez en mosca va a otro, se reproduce con otro macho y va a volver a buscar otro sitio donde alojarse. Todas las moscas llevan esa fase. Hay una que es bastante curioso porque ella prefiere poner sus huevos. Se llama Dermatobia, le llaman la mosca peluda en algunas regiones. Aparte,
5: pues,
6: del
5: ¿cómo
6: gusano
5: se
6: guardado.
5: Ve?
6: Se ve similar. La verdad es que la mosca sí tiene sus características en los colores. Por ejemplo, la mosca del gusano barrenador, el Coclyomia hominivorax, que es un nombre así científico, digamos, tiene color como verdáceo. Es color verde.
5: Ay, son
6: es
5: esas
6: grande,
5: moscas grandes.
6: Verdes, exacto. Ay. Con la espaldita así como verde.
5: Okay.
6: Y que vuelan pues rápido, a grandes distancias. Y pues se pueden diferenciar en la morfología que tienen. Lo que sí cuesta más trabajo es en la fase de larva, el gusanito, diferenciarlo de otras especies. Ahí sí, porque incluso tienes que verlo con el microscopio, ver ciertas estructuras. El problema del gusano barrenador es que puede dar cuadros graves porque le gusta el tejido humano vivo. Entonces es un parásito obligado. Es decir, para que desarrolle todo su ciclo de vida, necesita una herida de una persona viva para que ahí siga penetrando en el tejido. Barrena, es decir, por literal su nombre, entra, va escarbando el tejido sano y hasta meterse más adentro, hacer cavidades y crear hasta... Y por arrastre, pues lleva bacterias y puede crear infecciones también, ¿no? Por bacterias. Entonces, esa es la importancia que tiene. ¿Qué pasa al ganado? El ganado, pues, se enferma, ¿no? Se enferma porque se llena... Si lo dejan sin un tratamiento, penetra y le da un cuadro grave de invasión de este gusano. A la par, pues, al abrirle esas cavidades, deja que bacterias entren y le da sepsis también al ganado y mueren
5: sí,
6: muchos.
5: Sí, pueden morir.
6: Exacto. Y es tan difícil, a veces, en una sola puesta de una mosca de gusano barrenador, el Coclyomia hominivorax, que es el nombre de la mosca, al poner en una herida, en una cavidad, sus huevos, ponen hasta 200 en una sola. Y de esos se evolucionan hasta el 70%. ¿Cuántos gusanos se van a producir?
5: ¿Todos son los que barrenan?
6: Y todos a la misma par pueden ir barrenando.
5: O sea, es muy rápido.
6: Entonces, por eso a veces tienen que sacrificar al ganado. Porque ya están tan invadidos que es imposible quitarle todos.
5: Pero esto ya estaba erradicado.
6: Esto ya estaba erradicado.
5: Desde los 90s, ¿no?
6: Desde un programa de erradicación del 70 al 92. En el 92 se declaró que era libre de México y Estados Unidos. ¿Cómo lo hicieron? Pues liberaron muchísimos cientos miles de millones de machos, pero estaban radiados, o sea que eran infértiles, digamos.
5: Okay.
6: Entonces se reproducían con moscas hembras y las moscas hembras lo que tenían era producción de huevos sin larvas, o sea, eran huevos estériles, digamos, ¿no?
5: Uh-huh.
6: Y así ya dejaron que no se reproducieran hasta que finalmente desaparecieron. Esa fue la técnica que usaron.
5: ¿Y por qué ahora regresó?
6: El problema donde no realmente, aparentemente se había erradicado, pero había pequeños brotes, por ejemplo, en Panamá, en Puerto Rico.
5: Centroamérica.
6: En Centroamérica, en varios, en Venezuela. Y por ahí había esos pequeños brotes. Con la cuestión de la inmigración y el tráfico ilegal de ganado, allí empezó, por eso Chiapas fue la primera zona. Y de ahí, así es como hemos venido con los casos. Chiapas empezó primero el año pasado con hasta un total de, El año pasado cerró con 90 casos en todo el 2025 y en 2026, al corte al 3 de julio, lleva ya 55 casos. Y después empezó a extenderse ahora nuevamente a Hidalgo, a Jalisco, Hidalgo con 28 casos, Hidalgo con 13, de humanos, humanos con infección. Al ganado ha habido más. Oaxaca 39 casos, Puebla 35, Veracruz 90 casos, 24%. Es el que más casos tiene ahorita en todo lo que va de este año.
5: Me impresionan los casos en humanos porque, ¿cuáles son los factores? Supongo que la mala higiene o la falta de higiene, claro, es lo que pues provoca esto.
6: Bien lo comentaste, la falta de higiene es la primera parte de esto, ¿no? ¿Por qué? Porque si yo baño a mi perro o a mi gato, yo mismo me baño a lo mejor una vez por semana, pues dejo, o dos veces por semana, dejo que todos estos días una mosca se pare en una herida, en alguna lesión, más si es una persona ya frágil, por ejemplo. Los animales, las mascotas a veces pueden ni siquiera darse cuenta, ¿no? Pero un humano, por ejemplo, con una pequeña herida, que mucho lo vemos, por ejemplo, con pacientes ancianos, ¿no? Que tienen ya algo de demencia, que solo están en cama y que pueden estar un poco descuidados porque no están al 100% con ellos, pues se le puede parar hasta en la oreja, en la nariz, y ahí dejar los huevos y convertirse en gusanos. Vamos a poner un ejemplo de un paciente con pie diabético que de por sí ya tiene demencia y que solamente está en cama, ya no comunica, tiene muy poca movilidad, y de repente pues llega, o pues, lo encuentran sus familiares con una lesión en su pie, con unas gusanos. Al menos para la persona que no se dedica al 100% a esto, ver los gusanos no va a poder distinguir si es una de estas de mosca doméstica o si es de gusano barrenador o Lucilia, no va a saber. Entonces hay que ver de que no se trate de que efectivamente que sea gusano barrenador. Y lo siguiente es que no podemos quitarlos y echarlos a la basura. ¿Por qué?
5: Porque eclosionan de nuevamente como mosca, ¿no?
6: Y decíamos, vuelven a reproducirse y a contaminar el ambiente otra vez y a infectar otros pacientes o huéspedes. Entonces lo que necesitamos es quitar la mayoría. Recomienda, si no tenemos en ese momento la posibilidad de que nos ayuden a supervisar qué sea, echarlos en un frasco con alcohol. Con alcohol prácticamente se preservan intactos. Mueren, pero se preservan intactos los gusanos. Echamos una porción en alcohol y lo demás tenemos dos opciones. Una es incinerarlos o inundarlos de alcohol y dejarlos en un recipiente cerrado. Aparte de las muestras que ya tenemos, ¿no? O jabón, agua de jabón y dejarlos ahí encerrados. No recomiendan enterrarlos para que puedan reconocerse al microscopio de qué se trata. Si es Lucilia, si es la mosca doméstica, no pasa nada, ¿no? Finalmente tenemos muchos años viviendo con ellos. Lo ideal es tener mosquiteros, una buena higiene, si se encuentran, reportarlos para ver de qué se trata.
5: ¿Estas son como medidas ya teniendo ahí al gusano?
6: Sí, hay que ir a atenderse porque sí tiene sus cuidados cómo retirar estos gusanos. A veces si uno los retira nada más, la misma persona familiar del paciente los retira, puede a veces también lastimar al paciente, puede favorecer que también haya una infección. En este momento que como vemos vamos en incremento de casos, sí es importante cada vez que lo tengamos, reportarlo y o acudir al centro de salud, a la clínica familiar para que sea revisado.
5: ¿Qué otra medida importante de las que ya hablamos para reforzar?
6: El cuidado de pacientes que están postrados en su cama, pacientes que son inmóviles, pacientes que tienen alteraciones neurológicas que no permiten sentir incluso dolor a veces o comunicar qué problema tienen. Esos son los que deben tener especial atención e incluso hacer una rutina diaria o cada vez que se haya el baño de estos pacientes, el aseo de ellos, revisarles orejas, revisarles la nariz, revisarles la boca, incluso hasta las cavidades genitourinarias, por ejemplo, ¿no? La vagina, el ano, a veces también es un lugar donde se pueden alojar las moscas y ahí dejan los gusanos. Y muchas veces puede pasar mucho tiempo ahí y nadie se asome a ver. El gusano barrenador, cuando ya empieza a dar síntomas, incluso dolor en el paciente, ya seguramente ya penetró más las cavidades. O sea, cuando está muy superficial, la verdad es que ni siquiera puede dar nada. O a veces puede ver uno, por ejemplo, una herida que se pone más roja, o que se abulta, ¿no? Se hace un bultito en el tejido. La oreja, por ejemplo, hasta que ya empieza a penetrar el tímpano, más adentro, ahí es donde ya empieza a dar dolor, pero puede no dar ningún problema. Entonces aquí yo creo que no es conveniente esperar hasta que haya un síntoma.
5: Si llegamos a ver esto en pacientes, en mascotas, ya decíamos que hay que reportarlo para, ya tengo el número, es el 800-751-2100. Él es el doctor Bruno López, infectólogo. Gracias por estar aquí.
6: Muchas gracias.
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1: Esta canción va con mucho cariño y con mucho respeto hasta el cielo para nuestro aventurero, Jason Jiménez.

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0: siento que me falta como algo.
1: Ah, sí, salud mental, dinero, una relación sana, una vida plena, pagar cuotas en tu casa, amistades que no te hagan sentir menos, que superes los traumas de tu infancia y comienzas a centrarte en ti.
0: Yo iba a decir café.
1: Café, sí, claro. Ah, sí, café también.
0: Café. Cafecito.
2: Pues claro, sí, un cafecito.
1: Y un psiquiatra también, se me olvidó eso.
2: Ay, uno no puede decir nada porque de repente ya se van con todo. Nadie le preguntó. Nada más quería decir que necesitaba un poquito de café. ¡Buenos días! ¡Ya llegamos a la cabina azul de la mejor! ¡Ya estamos aquí, oiga! ¡Bienvenidos! ¡Buenos días! ¡Ya llegamos! ¡Ya a las 11! ¡Nos vamos! Ni muy para allá, ni muy para acá. Estamos justamente a la mitad de miércoles, mitad de semana. Y aquí andamos. Te lo prometo. Aquí andamos. Mi nombre es Carla Durazo. Y eso, ya sabes. Oiga, ¿cómo está? Buenos días. 7 de la mañana, 7 monitos. 26 de agosto. Más para allá que para acá, honestamente. Agosto. ¿Qué, pues, qué sigue? Agosto. Septiembre, octubre, noviembre, 4 meses, oiga, sí, ya la estamos librando, estamos más para allá que para acá en este bonito año que se fue, feo, rápido, bueno, no feo, bueno, sí, un poquito, oiga, pues ya llegamos, sí vinimos, oiga, es que ayer, usted no está para saberlo y de hecho no tengo ni por qué justificarme, pero se lo voy a decir. Fíjate que ayer me salió un viajecito a Tijuana al aeropuerto, me pidieron ride y ¿quién soy yo para decir que no? ¿Quién soy yo para decir que no? Y dije, ¿sabes qué? Sí, ¿cómo no? Yo te llevo. Es que no tengo quien me lleve. Yo te llevo. Por supuesto, yo voy, te dejo en el aeropuerto y yo le digo a la señora patrona que vaya y saque adelante la chamba. Que vaya... y se luzca con los deportes. Así dije. Y así pasó. Y así pasó, como yo lo planeé. Oiga, no, pues andamos allá brindando un pequeño favorcín. Y por eso no vinimos el día de ayer. Pero todo bien, chicos, ¿eh? Todo bien. Todo bonito. Es que subí la foto en el aeropuerto y... ¿cómo que ya te vas otra vez? No, yo no puedo hacerles esto. No puedo. Buenas noches. ¿Por qué noches? Oiga, sigue bien temprano. ¡Buenos días! Bienvenidos. Dice ya... hola, mi bella, guapa, chula, Carlita. Muchas gracias. Salud cordial. ¿Ya tomaste café? Todavía no. Ya llegaste al fin de regreso a este programa, el mejor de las mañanas. Dice, buen día, Carlita. Se te extrañó ayer. Éxito y bendiciones. ¡Ay, qué bonito! Fíjate que yo también los extrañé. Dije, ni modo, voy a tener que faltar. Me pesa, estuve llorando todo el camino. El único momento donde sequé mis lágrimas fue cuando me tomé la foto. Ya después, de regreso, seguí llorando. Ay, ahorita me calmé, pues porque ya estoy aquí. Pero ya, todo bien, ¿eh? Un abrazo, bendiciones. ¿Qué onda? ¿Quieres chapulines de Oaxaca? ¡Ay, no, mijo! ¡Ay! Muchas gracias. ¡Ay! No manches, mijo. No, muchas gracias. Te los regalo todos.
3: Buenos días, Carlita. Buenos días. O sea, Carlita, que nos andas quitando la chamba. ¿Qué pasó? Ay. ¿Cuándo nos has visto que nosotros nos vayamos de locutores? ¿Verdad que no? Deja la chamba. Échale ganas, Carlita. Ánimo. Buenos días.
2: Gracias, mijo. Muchas gracias, mijo. El poste está chueco en el Quiliguas. No, hombre, ¿alguien le dio un lleguesón? Se nota que alguien ahí medio pasado de copas le dio un lleguesón. ¡Oiga, vamos! ¡A los santorales del día! ¿Quién anda celebrando el santoral el día de hoy, 26 de agosto? Fíjate, Adrián, ¿qué? ¡Mira, Adrián! ¡Es tu santoral, mijo! Oye, Vítores, o sea, como en plural, ¿no? O sea, no es Vítor, es Vítores. Ok, Teresa, Seferino, Víctor... Irineo, Balduino y Cesario. Muchas felicidades, chicos. Adrián, Vítores, Teresa, Seferino, Víctor, Irineo, Balduino y Cesario. Muchísimas felicidades el día de hoy. Hoy es su santoral. Sí, mijo, es su santoral. Qué bonito, qué hermoso. Oiga, ¿dónde andan mis corresponsales, chicos? Regresando, ya sabes que viene su sección. 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De los que comenten cómo están las calles el día de hoy, el propósito de ese grupo es para que todas las personas que apenas van saliendo de sus hogares, que a lo mejor se les hizo tarde, que a lo mejor van a tiempo, pero quieren saber cómo están las vialidades y tú andas por alguna, díganos, no, pues acá hay un choque, váyanse por otra calle. No, pues acá hay, están en mantenimiento las vialidades. Ok, váyanse por otra calle. Acá está fluido, vénganse por acá. Es para eso, es para apoyarnos entre todo. ¿Cómo están las calles de Ensenada? Hoy salí un poquitito más tarde, unos 10 minutos más tarde de mi salida habitual de mi hogar y ya encontré tráfico, ¿eh? No tanto, ¿verdad? No tanto como lo que vamos a encontrar el lunes, pero sí había un poquitito. ¿Tú qué andas en las calles de Ensenada? ¿Que estás en el grupo de corresponsales? ¡Mándame tu mensaje! ¿Cómo están las calles? Y regresamos. ¿Qué viene su sección, chicos? Ahí vienen los corresponsales. 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De los que comenten el día de hoy, se van a llevar cortesía, regalito, de parte de nuestro patrocinador. Vamos iniciando 7:12 aquí a través de La Mejor. Mi nombre es Carlos Drazo y eso, ya sabes.

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1: Claro que te dije que un día esto pasaría y no me creíste, ¿verdad?

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2: Vámonos, ya de regreso, 7 de la mañana, oiga, 28 minutos. ¿Dónde andan mis corresponsales?
3: ¿Qué?
2: Pues no hay, el día de hoy, ¿cómo que no hay corresponsales?
3: ¿Qué?
2: Sí, señor, así como lo escucha. No hay corresponsales. Y lo que yo puedo observar en el dron que tengo viajando por toda la ciudad de Ensenada es que el día de hoy justamente está más solo que nunca. Está solo, solín, solito. No hay ninguna calle con tráfico. A lo que yo puedo observar aquí, ¿eh? Si tú andas ahí en las calles... Ah, mira, ya observé acá. Acá por la calle Delante y Reforma hay un poquitito de tráfico. La Reforma ahí casi llegando a la Diamante. Aquí a la que es de la radio. Hay un poquitito de tráfico, ¿verdad? A ver, ¿dónde más? Ah, no, ya puedo observar acá. En la calle Reforma y Calzada de las Águilas hay un poquitito de tráfico también, lo podemos observar. La Reforma y calle 9, ahí en el semáforo de la Reforma y 9 hay poquitito de tráfico también. Ah, no, pues sí había, ¿eh? Sí había tráfico. La calle 11 y Reforma también cuenta con un poquitín de tráfico el día de hoy. El Adelante, ya te lo comenté. A ver, ¿qué dice por acá? Boulevard Esmeralda, ahí por el Boulevard, por el Sertuche y Esmeralda también un poquitito. Acá la Reforma, a la altura de dónde? De Boulevard Estancia. Ah, ok, allá por Valle Dorado. Ok, muchísimas gracias, allá enfrente de una gasolinera muy famosa. A ver, ¿qué dice por acá? Dice... Acá por el gobierno sí se junta el tráfico. Bueno, sí, tiene razón. Allá por el gobierno del estado es una de las... es uno de los lugares donde más se acumula el tráfico, ¿no? Ahí por ese lado de allá, también allá por la universidad, allá por la UABC, también ahí en ese semáforo hay un poquitín de tráfico y casi siempre hay. Ahí enfrente de la Macroplaza también, ahí te digo, el gobierno del estado, justamente también se acumula un tantín de tráfico. Allá en la Clínica Nueva, allá en Chapultepec, también un poquitito de tráfico. Dice, buenos días, Carlita. Ya se empieza a ver el tráfico en las calles principales de nuestra ciudad, pero fluye, todavía fluye con tranquilidad, ¿no? En la Esmeralda, en la México, el Boulevard Estancia, está fluido, o sea, sí hay, pero está fluido, no hay nada de qué preocuparse todavía. Dice, buen día, está libre por casi todos lados, menos la Reforma, un poquitito de tráfico, pero fluye, fluye, fluidito. Buenos días.
4: Buenos días, compañeros corresponsales. Buenos días, Carlita. Para informar, amigo, que todo lo que viene siendo el Libramiento, todo aquí por La Esmeralda, Valle Dorado, está tan libre como mi tía Juana.
2: No manches,
4: eso es todo mi reporte. Buenos días, bye.
2: Sale, mijo, gracias, ya sabes. Oye, acá menciona por el Sausal, una casi nada, ¿verdad? Un casi nada de tráfico el día de hoy. Bueno, un poquitito ahí más o menos, pero fluido. No hay nada de qué alarmarse todavía, recordando que el día 31, el próximo lunes, ya inician clases. Oye, ya inicia el nuevo ciclo escolar. Ya toda esa tranquilidad que teníamos en el puerto ya se va a pausar durante varios meses. Así que hay que seguir aprovechando que tenemos la oportunidad de andar transitando por las calles de Ensenada con tranquilidad y con el tiempo disponible. Ya después va a ser un poquitito más complicado. Pero pues ahí está. Muchísimas gracias. Ahí a las personas que se comunicaron con nosotros, recuerda, los corresponsales de calle están patrocinados por Distribuidora de Refacciones y Accesorios Lalos. Y aquí los tres muchachones que me comentaron el día de hoy, les voy a regalar su cortesía. A los tres, ahorita les mando su mensajito. ¿Cómo ño con todo gusto? Oye, me tengo que ir a una pausa. Regresamos, ahí vienen los deportes. Síguete comunicando con nosotros al 646-116-8992. ¿Qué habrá en los deportes el día de hoy? ¿Cómo le fue ayer? Platícamelo vía WhatsApp, 646-116-8992. Volvemos, ya sabes.

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2: ¿Qué mira, bobo? Anda para allá, bobo. Anda para allá.
3: Me voy a ir.
1: Mijo.
3: Me voy a ir.
1: Este es para ti.
2: ¿Qué mira, bobo?
1: Anda para allá.
2: Anda para allá.
3: Me
2: bobo.
3: Voy a ir, mijo.
2: Anda para allá.
1: Anda para allá, bobo. ¿Qué mira? ¿Qué mira, bobo? No te veo, mijo.
3: Todavía que no vienes ayer. Déjame algo para acá.
1: Ahí está.
3: Todavía que no vienes ayer.
1: ¿Qué tiene? ¿Me extrañaste?
3: Sí, mija, la neta, sí. La patrona llegó diciéndome, mijo, yo no sé nada de deportes. Y le digo, mija, yo tampoco.
1: Ay,
3: pero ¿qué tiene? Le digo.
1: Estamos coordinados.
3: Digo, ya, o sea, ya. O sea, de los dos se va a hacer ninguno.
1: Dos ceros, o sea, dos negativos dan positivo.
3: Dan uno positivo, mija. Así que le digo, todo salió bien. Ayer sacamos los deportes como pudimos. No hubo quien me rescatara, mija, cuando yo la andaba regando, pero pues.
1: Todo la regaron bien. Los dos.
3: Sí, todo.
1: Está bien.
3: La
1: mijo.
3: Gente ni cuenta se dio, la gente sabe menos.
1: ¡Ay, cállate la boca, mentiroso! Oye, el día de hoy, en los deportes.
3: ¿Qué rollo, mija?
1: ¿Qué traes?
3: Traigo sueño, hambre,
1: hueva,
3: machín, sí, hoy tenemos hueva. Un montón de trabajo.
1: Oye, fíjate que el día, no fue ayer, fue antier, venía escuchando unas noticias muy famosas y estaban comentando de la venta negada, o sea, el Atlético de Madrid se está negando a vender a Julián Álvarez, este argentino, y en un partido... La gente lo empezó a buchear y lo sacaron sí. Por otro lado porque no lo querían, no
3: bueno,
1: lo quieren ya, pues.
3: Bueno, no se están negando, están pidiendo mucho dinero.
1: Ah, no.
3: Y nadie lo quiere, nadie quiere pagar, creo que son como 140 melones, ay, no sé cuánto, es una lana que, o sea, eso se le puede pagar, no sé, a Mbappé o a Bellingham, a un jugador más destacado, pero creo que ese es el tema, que están pidiendo muchísimo dinero y Atlético le dijo, pues a ver, pues, si nadie te compra, ¿qué, güey? Pues, ¿qué vas a hacer?
1: Ay, pero también nomás, no te subas así.
3: Pues ya sé, eso sí.
1: La él neta, ya se, no quiere jugar ahí.
3: Se quieren jubilar, no, y jugó ese partido no, donde pues, lo abuchearon.
1: Es lo que te estoy diciendo, juega el partido, lo abuchean, termina el partido, hay una sesión como de fotos y lo mandan por otro lado porque la gente estaba.
3: No, y aparte.
1: ¡Lárgate!
3: Afuera del estadio pegaron pancartas, pegaron un montón de cosas. Se hizo
1: de que
3: un,
1: ya no te queremos decir.
3: Sí, ajá, fuera mira, Álvarez, no sé qué.
1: ¿Cómo lo expones? Y a la gente también, ya déjalo, suéltalo, ya no quiere estar ahí, la gente no lo quiere ahí,
3: es
1: que se vaya. ¿Quién era? ¿El Barça, no? ¿O quién lo quiere comprar?
3: Sí, lo quería el Barça, sí. Pero Barça pues apenas si se está recuperando poco a poquito ahí de su bache económico que tenían. Y
1: ajá.
3: Si pagan 140 melones, mija.
1: No, pues ya.
3: Se van a la quiebra.
1: ¿Quién es aquí la estrellita del Barça ahorita?
3: Pues Lamine Yamal.
1: Ah, fue el único, es que estaba el Cucurella, ¿no?
3: No, Cucurella no, está en el Madrid.
1: Pero no estaba en el Barça.
3: No, o sea, de que en la Masía, pues, la Masía es como las fuerzas básicas
1: okay.
3: Antes de empezar.
1: De ahí salió, igual que la Yamal.
3: Ah, sí, sí, sí.
1: Ok, pero el único, la única estrellita que ahorita más o menos acá es el Lamine.
3: Lamine Yamal, no, pues hay varios, no sé, está Gaby, está Ferran Torres, hay varios.
1: Hay uno de Inglaterra, ¿no?, que corre bien rápido.
3: Ah, canijo.
1: ¿No? No,
3: pues a
1: Gordon,
3: lo mejor sí.
1: ¿No?
3: Ah, sí, Gordon, ah, okay. Uno güerito, sí, ya, sí, ya, sí, sí,
1: sí, sí, sí, sí.
3: Antes del Mundial lo ficharon también. Hay okay. Varios, trae buena bueno. Escuela. Pero por los 140 melones se pueden llevar a tres o cuatro jugadores.
1: De México no, porque están muy caros también.
3: Sí, los acá de México no, hombre.
1: Estaba viendo que el Mónaco hace unos días, pues ya, adiós, bye bye, por lira. Estaba apostando por lira y por el Cruz lira. Azul le dijo, no, quiero más. Y el Mónaco dijo, ¿sabes qué? No, yo ya no le entro, yo me salgo de la puja, de la subasta, de todo. Y hace unos minutos, según, le dio otra propuesta.
3: Es que
1: por 7 millones aprox.
3: Seguramente el Mónaco sí lo quiere, pero ese es el mendigo problema, mijo.
1: Sí.
3: O sea, el dinero, cuánto cuestan los jugadores. Y
1: ¿cuánto
3: me imagino,
1: valen realmente?
3: Y me imagino que debe haber otra serie de circunstancias
1: de
3: ahí que estén frenando la negociación, pero yo sí digo que vamos por el dinero. O sea, no puedes vender un jugador mexicano en 10 millones de pesos, de dólares, no sé cuánto está por ahí lira.
1: Sí, o sea, según estaba a 7, o sea, según el Mónaco le redobló ahí que la contrapropuesta, que yo te ofrezco esto, que no te acepto eso, pero te ofrezco tal, que según está en 7.
3: Pues.
1: 7 milloncitos.
3: Ya veremos.
1: Ahí vemos. Oye, entonces, ¿la hormiga ya anda jugando?
3: La hormiga ya reportó con el Olympiacos de Grecia, mija. Ayer miré unos videos donde ya está entrenando a full.
1: Ajá.
3: Y yo pienso que en los próximos partidos lo van a andar echando ahí al ruedo, ¿eh?
1: Pues a ver.
3: Sí, sí, sí.
1: Ojalá que sí, ojalá mija, le vaya muy bien y qué bueno. ¿Qué más, mijo?
3: Oye, mija, pues el día de ayer se llevó a cabo las primeras dos semifinales. ¿Son semifinales o son cuartos de final?
1: Son cuartos, mijo.
3: No es cierto. ¿Sí? Ah, sí. Son cuartos de final.
1: Ay, papacito.
3: De la Leagues Cuba, mija, no, te estoy calando.
1: Ay, sí, no soy la patrona, mijo.
3: Ya
1: ¿eh?
3: Vi,
1: no
3: mija. Se llevaron a cabo los primeros dos cuartos de final de la Leagues Cup y los dos equipos mexicanos están en semifinales.
1: Están en semifinales y es muy probable
3: que los otros dos esperemos.
1: Bueno, al menos uno.
3: ¿Quién?
1: Pues el América tal vez sí.
3: ¡América!
1: ¡Águilas!
3: El León, mija, le pegó 3-0 al Real Salt Lake.
1: Ajá.
3: ¿Lo pronuncié bien? Y el Monterrey le pegó 2-1 al Chicago Fire.
1: Ese sí lo dijiste bien.
3: Mija,
1: al Chicago Fire.
3: Yo traigo
1: 3-0, 2-1 el día de hoy en punto de las 5:30 de la tarde. Se va a llevar el encuentro de Toluca contra Austin FC.
3: Es
1: y
3: correcto,
1: el América contra el Columbus hoy mismo a las 7:45.
3: Así mero.
1: ¿Esta hora qué será? ¿De México?
3: No, esta hora es de aquí de lo local.
1: De aquí, de aquí de Ensenada.
3: Es correcto, mija.
1: ¿Por dónde se verán? No lo sé.
3: Seguramente.
1: No, tele abierta no
3: puede ser. Por ejemplo, el del América seguramente va a ir por TUDN.
1: Ah, pues
3: y
1: sí.
3: Y el Toluca también. Toluca también es ahí.
1: Pues, localcillo ahí.
3: Sí,
1: de...
3: sí, sí.
1: Bueno, pues ahí está la Leagues Cup. Ya tiene a sus dos primeros semifinalistas, el León y el Monterrey.
3: Oye, mija, ¿qué? Y en temas tristes.
1: ¿Qué pasó?
3: Digo, ahorita estábamos platicando de temas muy, muy importantes, muy interesantes. Y ahora de temas tristes.
1: ¿Qué?
3: Los hediondos de los Pumas, pues se trajeron de nueva cuenta al Chino Huerta, mija.
1: ¿Quién? ¡Ay! ¿Es el que se llevaron al Mundial?
3: Sí, pero digo, lo mandaron a Europa, estaba jugando, no me acuerdo ni en qué equipo estaba jugando.
1: ¿A quién estoy diciendo yo que mandaron a un altote al Mundial? ¿Quién era? ¿El Tata? No, el Tata no.
3: No sé, a un altote, no sé, sí. Edson Álvarez.
1: No, que dijeron, ¿para qué lo llevaron? Que sí, súper estorbo, muy altote, muy grande.
3: Pues yo creo Edson, porque de ahí en fuera no creo que el cachorro Montes.
1: ¡Ay, ese Montes!
3: No, en serio. Pues es el Capi, Cachorro Montes y Johan Vázquez. Entonces, yo digo que Edson Álvarez.
1: A lo mejor.
3: Porque él también está jugando en el Fenerbahce. Bueno, estaba jugando en el Fenerbahce.
1: El Memote, dice.
3: Ah, el Memote. Pero él es delantero. ¿Qué tiene que ver con el Chino Huerta? El Chino Huerta
1: pues
3: también.
1: Sí, me confundí. Pensé que era ese.
3: No,
1: de los Pumas.
3: Pero también es de Pumas.
1: Ah, ya, por eso me confundí.
3: Pues sí, lo llevaron de rellenito, ¿no? Había que llevar otro delantero y dijeron, pues hay que llevarnos el Memote. Eso es lo que hay aquí. De partida, ahí lo metemos contra Inglaterra. 5 minutos a ver qué hace. Y no hizo nada.
1: Exactamente.
3: Pero el Chino Huerta, mija, los Pumas, lo habían vendido a un equipo de Europa y se lo volvieron a comprar.
1: ¿Por qué?
3: Pues no sé, ya no lo quisieron, hija.
1: ¿Pero por qué lo compras de nuevo si ya lo vendiste?
3: Pues ya ves, así somos los mexicanos bien visionarios, nos encanta hacer negocios.
1: ¿A quién se lo vendieron en un inicio?
3: Por eso mis emprendimientos no han funcionado, mija.
1: Ay, mi hijo.
3: Estoy bien, así actúo yo.
1: Es que tienes mala cabeza, pues, no eres
3: mira,
1: bueno.
3: Este es buen negocio.
1: Y mira. Y truenan los tacos.
3: Y después.
1: Ni empezaron.
3: Y después.
1: ¿Qué más?
3: Ya se arrepiente uno. Claro. No, pues dice por acá: el atacante mexicano terminó su aventura europea y acordó con el club universitario un contrato por 3 temporadas. O sea, un añito y medio va a venir a jugar a México.
1: Y
3: aquí se va a quedar.
1: Pues sí, ¿quién lo va a querer? No, o sea, no funcionó.
3: No, yo pienso que no funcionó tan bien. Sí estuvo jugando, sí miraba yo por ahí 2-3 notas de que no, que el Chino Huerta jugó, no sé, 20-30 minutos, pero pues nada destacado, ¿no?
1: Pero pues no te lo llevas para que juegue 20.
3: No.
1: Dice, jugador de Chivas, se llama Hormiga, ya está con Europa. Efectivamente. El Barcelona le ganó al Elche 5-0 de la Liga. Ah, ya está la Liga Europea.
3: Sí, mijo, bye.
1: ¿Qué? ¿Te da? ¿Qué?
3: No, pero pues, ¿quién quiere hablar del Barcelona? Nadie.
1: Mijo, este es deporte, el deporte se habla, se platica.
4: Tenías que ser americanista, mi tecito de manzanilla.
3: ¿Por qué, mijo?
4: Bueno, mañana, Carlita.
1: Dale, mijo. El Memote dice por acá. ¿Qué pasó, mijo?
3: Oye, mija, no, pues, ¿qué más está diciendo la gente?
1: No, pues
3: me
1: eso.
3: Quiero enojar para
1: César, el Chino
3: esta
1: Huerta
3: nota.
1: Jugará de nuevo con los Pumas para el torneo, ok. Llegaron a un acuerdo con el Anderlecht de Bélgica.
3: Anderlecht.
1: Para su compra, efectivamente. Dice.
3: Y ahí se lo vendieron.
1: Se lo ganó a pulso el Julián Álvarez. Muchos jugadores argentinos eran amados por la afición.
3: Ya,
1: ahora son
3: ya,
1: odiados
3: tú, ya, tú,
1: después
3: tú.
1: Del Mundial.
3: Ya, ese es argentino de closet. Mija, ya traigo
1: otra
3: nota.
1: Es el Lampayer estrella, mijo, siempre te apoya.
3: Pero es argentino. Él le va a Argentina.
1: Dice, según Cholos, vendrá a inaugurar la cancha de nuevo Ensenada. ¿Será? ¿Cómo?
3: Que van a venir a inaugurar la cancha.
1: Los Cholos.
3: Yo creo.
1: Ay, pues sí, ojalá.
3: Estaría bien, estaría porque bien. Está...
1: ¿Qué cancha? ¿La del siglo XXI?
3: La del 11, nada, nada más.
1: Ah, sí. Pensé que la del siglo XXI.
3: Es que la reempastaron, la están remodelando, la aprobó la FIFA, ¿eh?
1: Ay, güey.
3: Sí, el empastado está aprobado por FIFA.
1: O sea, ¿la que está a un lado del Sullivan?
3: Es correcto.
1: Ah, es que yo andaba por otros campos.
3: Oye, mija, tú vas a saber más de este tema, me voy a brincar un poquito al rey de los deportes.
1: Áchale. ¿Quién ganó?
3: Porque dice por acá la nota, México quedó eliminado de la Serie Mundial de Pequeñas Ligas.
1: Ay, no.
3: La Liga Municipal de Tijuana perdió 3-1 ante Japón en Williams Sports. México había debutado ganando 7-1 a Australia, pero después perdió ante Nicaragua y Japón.
1: Ay,
3: ¿qué sabes al respecto? Pues, ¿y de cuándo es? ¿Quién
1: la
3: sabe?
1: La verdad no tengo idea, no había leído nada, pero
3: bueno que
1: como
3: te preparas.
1: Que... Ay, no, hombre, viene Vierita, viene Vierita.
3: A ver, aquí voy a ver cuándo fue, mijo.
1: Dice, perdieron mis Dodgers ayer contra Atlanta, Mario todavía que te apoyo, yo sé, mi ampaya.
3: No, mijo,
1: yo sé
3: estamos que tú agarrando cotorreo.
1: Yo sé que tú le das mucha información y le vale cacahuate, así
3: no,
1: es.
3: No, la neta, la ampaya, mija, es mi corresponsal estrella.
1: Sí, la verdad, sí, te da la mucha información y tú eres bien malagradecido, mijo.
3: No, mija,
1: oye,
3: bien.
1: No sé, fíjate que no había, como que había estado enterado un poquitito acerca de que estaba llevando este mundial mini, pero no le estoy siguiendo el paso, pero ya me dijiste que ya eliminaron a México.
3: Pues dice que la nota fue del 26, fue de hoy, de hecho.
1: Ay, o sea, ni siquiera sabes.
3: No, yo no sé, yo nomás la leí, mija. Aquí lo he publicado, quién sabe.
1: Dice, la locutora me cae re bien y el locutor me cae re gordo. Ay, me encanta, me encanta. Estos mensajes me dan... ¿Qué, mijo? ¿No te gustó?
3: No, mijo.
1: ¿No te gustó el comentario? ¿No te gustó? Nada,
2: cero. ¿Qué mira, bobo? Anda para allá, bobo. Anda para allá.
3: Dedicado para el Lampayer.
1: Ay, para el Lampayer.
3: ¿Cómo se llama?
1: No era el Lampayer, mijo.
3: ¿O quién?
1: Ya era otro.
3: Pero no el...
1: ¿El Lampayer estrella?
3: Ah, sí, sí, así es el Lampayer.
1: Pero él no te dijo eso.
3: No, pero era otro, pues.
1: Sí. Dice el... Ay, nos están dando puros resultados acá. El Chivas le ganó a Cholo 5-2. ¿Cuándo jugaron?
3: Mija, espérate, le di un trago aquí a mi...
1: Pero ¿por qué si estás hablando?
3: A mi
1: a tu café.
3: No,
1: luego?
3: No, eso fue como el fin de semana.
1: Ah, no, pues.
3: ¿Estás bien atrasada? Yo ya terminé
1: no,
3: con mis
1: no,
3: notas.
1: No, yo no, pues me están mandando los mensajes.
3: Yo ya terminé mis notas.
1: Una fregada nota, ¿viste?
3: No,
1: una.
3: La Leagues Cup y varias cosas más.
1: Qué mentiroso. Bueno, espero mañana vengas con más información valiosa, ¿ok?
3: Ahí está, mija.
1: ¡Dale, mijo! Mañana, misma hora.
3: Dale, mijo, bye. Bye.
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20: Te da la hora exacta.
0: 8:06. 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
2: Vámonos, ya estamos de regreso, 8 de la mañana con 17 minutos. Oye, nos mandaron un mensaje ahí en el grupo de corresponsales que dice: buenos días, hay un choque en el Boulevard Esmeralda a la altura de la fábrica Plenimex. Daños materiales. Me imagino que el tráfico a lo mejor ahí se va a empezar a acumular, ¿no? Me imagino. Choque en el Boulevard Esmeralda a la altura de una fábrica que se llama Plenimex. Muchísimas gracias ahí por el reporte. Oye, vámonos con nuestro aprieto del día. Y este lunes próximo inician las clases, ¿no? En el nivel básico. Nuevo ciclo escolar, a lo mejor nuevas escuelas, nuevos maestros, nuevo todo. La pregunta del día de hoy, me gustaría que tú colabores con tu opinión vía WhatsApp, 646-116-8992. Y te toco este tema, ¿verdad? Empiezo a platicarte, empiezo a mencionarte que las clases, que eso, que lo nuevo, porque el tema va ligado a eso. ¿Tú crees que los uniformes escolares deberían ser obligatorios? ¿Tú crees que está bien? Que en algunas escuelas, yo creo que ya hay algunas escuelas donde no es obligatorio el uso de uniforme, ¿no? Al menos, bueno, en las universidades sabemos que no es obligatorio, al menos que seas de deportes, porque ahí sí hay uniforme, sí teníamos uniforme en la escuela de deportes. ¿El uniforme escolar ayuda a crear igualdad y disciplina? ¿O limita la libertad de los estudiantes y representa un gasto innecesario para las familias? ¿Tú qué crees? ¿Tú qué opinas acerca del tema de los uniformes escolares? ¿A ti se te hace que está bien? ¿A ti te da igual? ¿A ti se te hace que está mal? ¿Que limita la personalidad de los niños? Algunos argumentos a favor antes de que me mandes. Bueno, si, empiézame a mandar tus mensajitos y ahorita antes de leerlos te voy a decir algunos puntos a favor, ¿no? Algunos argumentos que podrían ser a favor. Evita diferencias económicas, ¿no? Ese es uno de los puntos por los cuales está a favor lo que es los uniformes escolares. Todos visten prácticamente igual. Se reducen las comparaciones de quién trae la ropa más cara. Esto se pudiera mencionar. Puede disminuir el bullying relacionado con la vestimenta, ¿ok? Argumentos a favor. Da identidad a la escuela. Es como, pues sí, traes el uniforme de tal escuela, ¿no? Los padres, hace que los alumnos se identifiquen con su institución. También facilita reconocer a los estudiantes fuera de la escuela. Facilita las mañanas, ¿no? Los padres y estudiantes no tienen que decidir diariamente qué ponerse. Ahí está el uniforme, no le pienso más. Puede ayudar con la disciplina. Para algunas personas, vestir de manera uniforme genera mayor sensación de orden y formalidad. Puede ser más práctico, hablando del tema, seguimos con el tema positivo. Puede ser más práctico. Si existe un uniforme para diario y otro deportivo, puede evitar que los alumnos arruinen su ropa personal. Argumentos en contra. ¿Por qué podría ser algo negativo el uso del uniforme escolar? Es un gasto para las familias, ¿no? Comprar pantalones, camisas, zapatos, suéter, uniforme deportivo, puede representar bastante dinero. Los niños crecen y constantemente necesitan tallas nuevas. Si bien nos va, nos tocan ahí uniforme por año, pero yo conozco de personas que un uniforme para los 3 años hablando de secundaria, un uniforme para 5 años hablando de primaria, es complicado, ¿no? Limita la expresión personal, la ropa también es una forma de expresar personalidad. Algunos estudiantes sienten que no poder elegir qué ponerse les quita individualidad. Traer uniforme no elimina el bullying, ¿ok? Aunque todos vistan igual, las diferencias económicas siguen apareciendo en celulares, en mochilas, en zapatos, en accesorios, ¿ok? Eso es erróneo. No necesariamente mejora la disciplina. Un estudiante puede llevar uniforme perfectamente y ahí, aún así comportarse mal. Puede ser incómodo. Algunos uniformes no están diseñados pensando en comodidad, clima o diferentes tipos de cuerpo. Y fíjate que yo coincido ahí, a mí cómo me chocaba el uniforme. No, no, es incómodo, el uniforme escolar es incómodo.
1: Buenos días, Carita, pues yo digo que sí está muy bonito que todos vayan igualitos a la escuela y que, porque aparte que a veces sudan de pintas y con eso, pues sabes de que se la pintió.

0: tú que ya van a iniciar las clases, ¿cuánto cuestan los uniformes en la actualidad? ¿Te está costando mucho? ¿Te están pidiendo mucho? ¿Cuántas camisas les compras? ¿Cuántos pantalones? ¿Cuántos deportivos? ¿Tú crees que debería de seguir existiendo? ¿El uso del uniforme escolar debería ser obligatorio o no? Los maestros, mencionan por acá, ¿también deberían traer uniforme si se exige a los alumnos? ¿Tú qué piensas acerca del uniforme escolar? En este Regresa a Clases. Ahí venimos, regresamos, seguimos escuchando sus mensajes. ¿Están llegando varios? Al volver, los leemos. Aquí a través de La Mejor, ya sabes.
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0: amigos, ya estamos de regreso, 8:36 de la mañana. El día de hoy andamos platicando acerca de, ¿deberían ser los uniformes obligatorios? Los uniformes escolares, ¿deberían ser obligatorios? Tú como padre de familia, ¿te gusta que tus hijos vayan con uniforme? A lo mejor te da más tranquilidad en el sentido de que todos los días va a llevar lo mismo, ¿verdad? No te vas a tener que preocupar porque ¿y ahora qué le voy a poner? ¿Y ahora qué se va a poner? ¿No? ¿Quién odiaba el uniforme en la escuela? Yo sí, honestamente, no me gustaba. ¿El uniforme escolar es una solución para mantener igualdad y disciplina o es una imposición que limita a los estudiantes? ¿Tú qué piensas? ¿Qué dice? ¡Buenos días!
1: Muy buenos días, Carlita. Hoy es tocante al aprieto, al tema. Yo digo que son innecesarias esos los uniformes. De por sí, está bien caro todo.
0: Sí, creo.
1: Y todavía eso más, yo pienso que eso no. Yo creo que no ayuda en nada. Para mí no ayuda en nada.
0: Ok.
1: Esa es mi humilde opinión. Que tengas un excelente día. Bendiciones, Carlita. ¡Ánimo!
0: Gracias, mijo. ¿Qué dice por acá? ¡Buenos días!
2: Mira, Carlita, ahí te mandé los precios de los uniformes de la técnica 20 Niño Migrante en Valle Dorado.
0: A ver.
2: Más o menos eso andan todos, ¿eh? En la mayoría de las escuelas. Y mínimo tienes que ser dos uniformes, porque si te la llevas con uno lavando todos los días, pues
0: claro,
2: se desgasta y ya no le alcanza ni un año a veces un uniforme, ahorita los tres de hoy en día. Y sí, a mí también me tocó llevarme un uniforme por cada 2 días, cada dos años. Y luego mira, ahorita tengo uno en la universidad, tengo uno que acaba de entrar a la prepa. De hecho, los gastos de la inscripción de la prepa nada fueron $3,000.
0: ¿De la prepa?
2: Cuando año pasado o el antepasado creo que estaban cobrando todavía 1,900, 1,800. Ahorita subió demasiado la inscripción de la prepa. Aparte, el uniforme. ¿Sí? Y tengo otro que acaba de entrar también a secundaria, que esos son los precios de los uniformes que me están dando que va a ocupar. Y otra, pues, en la primaria, en segundo año. Imagínate, Carlita, ¿cuánto no es el gasto de los uniformes? Más de 100,000, más de 10,000, 15,000 pesos.
0: Oye, sí, aparte todo lo que necesita, ¿no? Mira, sudadera 650, 700, las faldas 300, los pantalones casi 500, ya si son de otra marca, casi 700, el pants deportivo 400, casi 500, o sea, eso es lo que anda más o menos. Hay algunos uniformes de algunas escuelas, ¿no? Dice, yo sí estoy a favor, te ahorras el estar pensando todos los días qué se va a poner el niño. A mí me gusta, porque así no se nota tanto quién tiene dinero y quién no. ¡Ay! El dinero se nota, traigas un uniforme, oiga. Yo creo que sí. Es que sí, aquí otro comentario que dijeron fue, a ver, el dinero se va a notar, traigas uniforme o no traigas uniforme. ¿En qué? En los accesorios, en los tenis que traiga el niño, porque los tenis no son de uniforme, los tenis son los deportivos. Y va a traer unos tenis diferentes, y va a traer... O sea... ¿Eso se va a notar? Eso yo pensaría, ¿verdad? A lo mejor los niños ni lo notan. ¿O sí? Dice, cuando todos llevan uniforme, se ve más ordenada la escuela. Pero, ¿solamente por ver el orden en la escuela? O sea, no hay nada ni positivo ni negativo, solamente es como que, ah, se ve bonito. Dice, para mí sí ayuda a evitar burlas por la ropa. Antes había niños que se burlaban porque uno no tenía tenis de marca. Dice, yo nunca entendí por qué tienen que vestirse todos igual. La ropa no define cómo se comporta un niño. Es un gasto innecesario, dice por acá. Especialmente cuando tienes varios hijos. Porque aquí mencionaron, con un solo uniforme va a ser súper complicado mantenerlo durante todo el ciclo escolar. Eso es 100% real. Mínimo dos, ¿no? Dice que les enseñen disciplina, pero que no confundan disciplina con controlar hasta cómo se viste. Yo odiaba el uniforme porque sentía que no podía ser yo misma, dice. Dice, ¿de qué igualdad hablan si hay niños con mochilas de miles de pesos y celulares carísimos? Pues sí, es lo que yo menciono. O sea, el uniforme no vas... Dice... Si el uniforme realmente fuera para evitar diferencias económicas, entonces también deberían prohibir los celulares caros o los tenis caros. El uniforme le conviene más a los adultos que a los niños. Si hablando del tema de no preocuparse por qué se van a poner al día siguiente, sí creo. Hablando del tema monetario, no creo, sí es caro. Los útiles escolares, todo lo que conlleva inscribir a alguien a nuevo ciclo escolar, inscribir a un niño a nuevo ciclo escolar, es caro. ¿Tú cuánto andas gastando aproximadamente en cada inicio de ciclo escolar? Mándame tu mensaje. ¡Ahí venimos! Aquí a través de La Mejor. ¡Ya sabes!
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2: ¡Vámonos! Ya de regreso, vámonos a los regalos justamente. ¿Qué regalitos traemos para ti esta semana? 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Oiga, el día de hoy traigo para regalarte, fíjate, no te lo mencioné, pero traigo para regalarte un acceso doble para que te vayas al cine. Ahorita con este clima se antoja mucho irse al cine. ¿Por qué? Porque tienen aire acondicionado dentro de las salas, está a gusto ver una película bonita en compañía de quien tú quieras, porque es un acceso doble. Si tú te quieres ganar esta entrada doble, que mira, ojo, estos boletos del cine únicamente son válidos de lunes a viernes, ¿ok? Hasta el 31 de agosto. O sea, puede ser, si te lo ganas hoy, puedes venir hoy, o el jueves, o el viernes, o el lunes. Y utilizarlo ese mismo día, porque se vence en el 31 de agosto, y solamente lo puedes utilizar de lunes a viernes. Fines de semana, no se puede. Así que, dicho esto, ahí te va. Si tú te quieres ir al cine a ver una película bien padre, te voy a hacer una pregunta, mándame un mensaje de audio con la respuesta correcta y tu nombre, ¿sale? La pregunta es la siguiente, mira, el 20 de agosto se estrenó una película en el cine, ¿ok? El 20 de agosto se estrenó una película en el cine, es una película de terror, por no decir que es de las mejores películas de terror que puedan existir. Bueno, de mis favoritas. ¿Cómo se llama la película que ahorita está vigente ahí en Cinépolis? Es una película de terror, se estrenó este 20 de agosto. Es la número 6 de esta saga de terror, que la primera se estrenó en el 2010. O sea, ya tiene sus añitos, tiene 16 años que se estrenó la primera película de esta saga de... ¿Cómo se llama la película? Mándame un mensaje de audio con la respuesta correcta y tu nombre y te ganas este acceso doble. Mira, y chance, y si te gusta, puedes ir a ver esta película porque todavía está ahí en el cine, está en Cinépolis. ¿Cómo se llama la película? Y te regalo tus accesos dobles para el cine. Recuerda, en un solo mensaje de audio, respuesta correcta y tu nombre. ¡Vámonos! A ver...
3: Empresa Castillo.
2: No, mijo, un solo mensajito. ¡Buenos días!
4: Se llama Insaciable...
2: Insaciable. Adrián López. No, no se llama Insaciable. No se llama Insaciable.
5: La noche del demonio está entre nosotros.
2: Ok, buenos días.
4: La noche del demonio, Tito Cordán Cantarilla.
2: A ver, la noche del demonio.
1: La noche del demonio, Tito Cordán Cantarilla. La noche del demonio, Tito Cordán Cantarilla.
2: Tito Corona, la noche del demonio.
1: La noche del demonio, Tito Cordán Cantarilla.
2: Tito. La noche del demonio, Tito.
1: La noche del demonio, Tito Cordán Cantarilla.
2: Bueno, pues ahí, Tito dijo, ¿eh? Tito. Fernando, no manches, tienes que tantos años aquí y se te olvidó decir tu nombre. No, mi hijo. Órale, pues, se lo regalamos a Tito Corona Medina. Vámonos a una pausa. Y ahí venimos, ahí regresamos. El día de hoy es miércoles del recuerdo. ¿De qué vamos a platicar el día de hoy? ¿De qué nos vamos a acordar el día de hoy? No te despegues, sigue en sintonía de la mejor, ya sabes.
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17: Te da la hora exacta.
7: 9:04. 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
1: ¡Vámonos! Ya estamos de regreso, 9 de la mañana con 11 minutos, efectivamente, y entramos a nuestro miércoles del recuerdo. Efectivamente, ya entramos a nuestro miércoles de recordar cosas. Cosas de antes. Y como estamos con el tema de las escuelas, vamos a tocar ese tema. Vamos a irnos por ese tema. En nuestro aprieto del día tocamos el tema del uniforme escolar. Vámonos a ir a recordar cosas de antes, la escuela de antes, los castigos de antes, el recreo de antes, las tareas, el famoso material escolar, el ir a hacer, a surtir, ¿no? Todo tu material escolar para el nuevo ciclo, los maestros de antes también, ¿verdad? Situaciones de escuela, por ejemplo, quiero que recuerdes si en alguna ocasión, no sé, te expulsaron del salón, ¿no? ¿O cuál era tu juego favorito durante el recreo? ¿Qué era lo que te gustaba hacer? Yo puedo pensar que, así recordando, en las primarias, porque estuve en 4 primarias, ¿eh? Nomás con eso le digo, estuve en 4 primarias. Sí, mijo. En primero en una, en segundo, en tercero y en cuarto en otra. Y ahí dije, no, pues ya aquí voy a sentar cabeza y ya me voy a quedar y me voy a agradar aquí, ni modo. A mí sí me gustaba mucho salir a jugar y en ese entonces no tenía tan buen gusto como ahora, ¿verdad? Y antes sí salía y jugaba fútbol con los chamaqueros, porque no tenía el mismo gusto refinado como el que tengo ahora. ¿Cuál era tu juego favorito en el recreo? No sé, a lo mejor algún maestro que recuerdes con muchísimo cariño, que haya marcado tu infancia, ¿verdad?
2: Ahora resulta que andabas calando escuelas.
1: Sí,
2: ay,
1: hijo.
2: No, Carlita, ¿sí? ¿Por qué no aceptas la realidad? Di que eras una niña mala.
1: Tremenda. No fue por nada. Nunca me expulsaron, nunca nada. Siempre de diploma, siempre de dieces. Bueno, tampoco, pero sí anduve ahí recorriendo escuelas, era catadora de escuelas, justamente. Yo me estaba preparando para este momento. Yo dije, yo tengo que conocer muchas cosas, tengo que conocer el mundo, tengo que conocer las escuelas. Por eso estuve en varias y después me dediqué a la docencia y trabajé en varias más. Era por eso, oiga, era puro trabajo de campo, ¿verdad? Puro trabajo de campo. Oye, hablando del tema de los exámenes, ¿alguna vez, no sé, te cacharon copiando en un examen? Yo tuve un maestro que en una ocasión nos dio un examen, ¿no? Entonces nos repartió todo el examen y perfecto. Entonces dio una única indicación. Su indicación fue: persona que levante la cabeza, o sea, tenías que estar volteando hacia abajo en el mesabanco, ¿verdad? Ahí en tu pupitre para rellenar ahí todo el examen. No podías levantar la cabeza para nada. Los ojos tenían que estar fijos en el examen. Y dijo eso: primera persona que levante la cabeza para lo que sea, le voy a romper el examen. Así, bien rudo se puso el profe. Rudo. Y en eso, pues ya todos, ok, no, pues está bien, ok, está bueno. Estábamos haciendo el examen. Y en eso que se escucha el crack de que rompió una hoja. Y todos volteamos, así, tras. ¿Qué pasó? ¿A quién se lo rompió? Pues no se lo había roto a nadie, lo hizo nada más padrede. Así nos tenía con miedo todo. Es que los profes eran bien gachos, tú. Eran una cosa seria antes. Oye, sígueme platicando. ¿Qué recuerdas? ¿Qué recuerdas, mijo, mija? ¿Qué recuerdas de las escuelas de antes? ¿A ti te gustaba llevar uniforme, acaso? ¿No? ¿Cuál era tu juego favorito del recreo? Si es que lo recuerdas, que yo creo que sí, ¿verdad? Fíjate, dice, la escuela de antes... Y es una pregunta, ¿la escuela de antes era mejor que la de ahora? ¿Tú qué crees? Yo ahorita no te puedo hablar, ahorita, no te puedo hablar de la escuela de ahoritita, porque ni trabajo ya en escuela, ni tengo no sé cómo están las cosas en las escuelas. Tú a lo mejor que tienes mayor contacto, ¿verdad? Porque tus hijos, porque tus sobrinos, porque tus nietos. ¿Cómo están las escuelas de ahora? Dice, antes se dice que había más disciplina. ¿Tú crees que sí? Dice, en la secundaria 9, la maestra de matemáticas al final del examen le ponía solo pon tu nombre y entrégalo. Y tienes 10 sin responder ninguna pregunta. Y ¡zas! Pues no leían los exámenes justamente. Oye, fíjate que esa se volvió tan viral en aquellos entonces, como que se volvió muy popular. No sé si entre nosotros nos pasábamos el tip, ¿no? Una vez yo lo hice ahí en una escuela y como dos chamacos súper truchas, ¿verdad? O que a lo mejor ya sabían, ya se la habían aplicado, me entregaron el examen así en cuanto se los di. Se tardaron como 2 minutos y me lo entregan. Todos los compañeros voltearon y dijeron, ¿cómo que ya lo terminaron? Yo apenas voy en la pregunta 2. Y así se apuraban a tratar de terminar el examen. Pues no, decía lee atentamente las instrucciones y no sé qué. Pues los chamacos empezaban a responder, sí es cierto. Y al final de la pregunta 10 dice, no respondas ninguna pregunta, solo ponle tu nombre y tienes 10. Esos exámenes sorpresas o de broma o de ahí con juego mental me gustaban mucho, Platícame, ¿qué te acuerdas de la escuela, de la primaria, de la secundaria, de la prepa? ¿Cuál fue tu juego favorito del recreo? A lo mejor algún maestro que recuerdes con mucho cariño. ¿Alguna vez te cacharon copiando en un examen o eras buenísimo? O a lo mejor ahí tienes algunos como trucos, ¿no? Para hacer los acordeones. Es que hay que tener talento para copiar también, ¿eh? Hay que ser trucha para copiar en el examen. Mándame tu mensaje el día de hoy aquí a través de La Mejor. Ya sabes.

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0: amigos, ya estamos de regreso, 9 de la mañana, 31 minutos, el día de hoy, nuestro miércoles. Miércoles del recuerdo, ¿qué recuerdas de tu época de escuela, de primaria, de secundaria? ¿Te acuerdas cuando, híjole, es que yo me voy a balconear y es que yo sí llegué a copiar? Sí llegué a copiar y era de esos momentos, ¿verdad?, donde la profesora, donde el profesor te llamaba que te formaras ahí a un lado de su escritorio porque iba a revisar la tarea. Y en eso pues había un chorro de chamacos parados ahí a un lado del escritorio, por lo tanto pues tapaban la visión un poquitito de los profesores. Y yo era como que con la amiga de confianza, con la amiga inteligente de confianza, era como, oye, pásame la tarea, es que no la hice, y ya, está ahí pasándote la tarea y tú copiándola bien rapidísimo. En lo que la profesora y el profesor revisaban la tarea y tú la estabas copiando. Me contaron. A mí me dijeron. Bueno, me tocó ver algunos alumnos hacer eso. Eso me dijeron. ¡Buenas! Híjole, no se carga, no, como... Dice en la escuela. Dice, buenos días. A mí me castigaron un mes por ponerle unas 10 palomitas en el escritorio de la directora. Era bien ojéis con uno y se tuvo que hacer... Y se hizo en la escuela Emiliano Zapata, primaria, Navolato, Sinaloa. Hace todo, ¿no? Y la profesora se llama...
1: ¿Qué onda, mijo? Yo te voy a comentar.
0: Échale.
1: Que en la escuela de antes, los maestros eran maestros educadores, es cierto. Había mucha libertad con ellos, ¿verdad? Y aprendíamos. Y nada de que el bullying, nada de eso. Cuidadito y te portabas mal porque te volaba el borrador, te hacían la pulguita en medio de las piernas o que te jalaban las patillas.
0: ¡Ay,
1: o
0: no, mijo!
1: Te jalaban las orejas ahí, ¿no? O los reglazos. Entonces, estaba mejor la escuela de antes, la verdad que sí, porque había mucho respeto hacia los maestros. Ahorita ya se acabó ese respeto, no hay respeto hacia los maestros. Ni por parte de los alumnos, ni por parte de los
0: papás.
1: Padres de familia. Entonces, y mi juego favorito por ahí a la hora del recreo era el trompo.
0: ¿A el trompo poco sí?
1: Saludos, ya sabes.
0: Ya sabes, mijo. Oye, saludos. El trompo, las canicas. Mira, yo menciono esto y me voy a la primaria, la que está aquí, la Petronila, la que está aquí en la Calzada de las Águilas, y me voy a esa tierrita. Bueno, ajá, a ese patio con tierrita en la parte de enfrente, ahorita creo que ya lo quitaron o pusieron juegos, no sé qué había. Ahí me voy, yo me traslado ahí, yo tirada, ¿verdad? Ahí en la tierra, haciendo un hoyito para jugar las canicas. ¡Qué bonito, oiga! No. Oye, ¿te acuerdan de los honores a la bandera? Qué aburrido, pero también yo sé que todos nosotros, sea la escuela primaria donde sea o la escuela secundaria, siempre había una persona, había un chamaco, había una chamaca que le salía sangre por la nariz haciendo los honores a la bandera, ¿sí o no? ¿Sí o no? Siempre había uno que le salía sangre, que se desmayaba, que le daba el golpe de calor, ¿sí o no? Ahí es donde uno se pone a ver que hay gente débil en esta vida. Es que siempre había uno que se mareaba, tú. Se mareaba y le salía sangre.
2: Buenos días, Carlita. Antes era muy diferente. Los maestros eran más recios, más disciplinarios. Era castigo, era o lo haces o lo haces, ¿no? Recuerdo que yo siempre había sido zurdo.
0: Ajá.
2: Y la maestra que tuve, que alguna vez había sido monja, me amarraba mi mano izquierda en el sobaco a que no lo usara, obligándome a escribir. Pues la corrieron porque no debía haberme amarrado.
0: Claro.
2: Y Y pues ahora soy ambidiestro, escribo con las dos manos. Pero imagínate ahora, amarras a un niño en un sango.
0: Claro que hombre, no.
2: La cárcel te andas metiendo. ¿Cómo ves?
0: Por supuesto.
2: ¿Te tomaste café?
0: Qué bueno que la corrieron, oye. Qué bueno, ya sabes. Ay, no, es que esas creencias de antes y ese ser permisivo con antes y eso normalizar antes tampoco estaba bien. Oye, tampoco yo creo que los golpes tampoco. Ahí me han dicho mucho que les jalaban que las patillas y los levantaban y los tiraban y que las corcholatas y que te hincaras. Ay, pues es que no hemos encontrado el punto medio, oye, ni muy muy ni tan tan, ¿verdad? Justamente a la mitad deberíamos de estar. Dice, una vez un regaño, un maestro en la secundaria nos hizo sufrir todo el año, nos daba regaños grandes, él nos daba la clase de inglés, Me gustaba mucho el básquet, del recreo nos ponían a comer nuestro lunch una vez que copiaste y la maestra de matemáticas te encontró copiando y te quitó el examen. Es que te digo, para copiar hay que ser muy truchilla también. También la verdad que sí, mis respetos para los chamacos que se llevaban los acordeones así en el lápiz y, o en la tinta de la pluma de... No, es que bien, es creatividad, oiga. El maestro debería haber puesto 10 a ese chamaco por creativo. Yo digo, dice, ¿supiste por qué había una patrulla en cada esquina en todo el bulevar costero? ¿Cuándo? No, mijo, no supe, pues ando aquí, oye. ¿Cómo? ¿Hoy había una patrulla en cada esquina del bulevar costero?
3: Pues a mí, Carlita, en cuestión de castigos.
0: Ajá. Uy, has de cuando
3: nos
0: hallaban
3: portándonos mal o copiando en un examen o simplemente distrayendo a los demás, la maestra sacaba una regla normal. Y nos decía, a ver, extiende la mano, mijo.
0: Ay, no, mijo.
3: Y la abríamos la palma de la mano. Tras un reglazo en la pura palma de la mano. Había veces que hasta se quebraba la regla del gol.
0: No manches, mi simi.
3: Así nos tocó a nosotros la educación, Carlita.
0: Pues también está
3: pero
0: gacho.
3: Aprendimos.
0: Pues sí, aprendieron a... Si te piden algo, no se lo des porque te van a pegar o te van a hacer algo feo. ¡Qué cosa! ¡Sígueme compartiendo! El día de hoy, nuestro miércoles del recuerdo. ¿Qué recuerdas de la escuela? El recreo, alguna clase, algún maestro, que copiabas, que no copiabas, que eras bueno, que eras malo. 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Ya sabes.

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0: Ya estamos de regreso, 9 de la mañana, oiga, 50 minutos. Efectivamente, vámonos a nuestro cierre del día de hoy. Miércoles del recuerdo. Qué bonito, qué hermoso. Oye, vámonos con algunos mensajes que nos quedaron pendientes vía WhatsApp, 646-116-8992.
1: Buenos días. Así rapidito.
0: Échale.
1: Ahí en la secundaria 19, ajá, a la profesora Marichuy. Ajá. Hombre, esa profesora Marichuy nos traía cortitos.
0: ¿A poco?
1: Y luego, bueno, también nos decía las cosas, pues. Jugábamos fútbol o corríamos y luego, pues, por ejemplo, yo era de los que apestaban, ¿no? Y decía, a ver, mijo, ¿cuándo te bañas? ¿Por qué no te bañas?
0: No manches, mijo.
1: ¿Por qué no te echas desodorante? Te apestan los sobacos. Ay, aléjate de aquí, ponte allá y que no sé qué. Y pues un día, calificaciones, me puse 10 en todas las materias.
0: Ajá.
1: Me acuerdo que castigó y me le habló a mi mamá. Ahí le mando saludos, Marichuy.
0: Oye, mijo, yo tengo una duda en toda esta historia. Saludos a la Marichuy, todo bien, todo perfecto, pero ¿ya dejaste de oler mal, mijo? ¿Ya te pusiste desodorante? Digo, la Marichuy razón tendría, ¿no? ¿Ya conoces el desodorante, papacito?
2: ¿Sí o no, Marino? Sí, señor.
0: ¡Hello!
3: Pues mira, Carlita, yo te voy a decir algo.
0: Échale.
3: Yo era zurdo natural y mi mamá, por sus creencias de antes,
0: ajá,
3: me hizo derecho.
0: No manches.
3: Yo era zurdo natural. Hasta que dijeron eso, ¿no? Hasta que acaba de comentar ahí uno de los radioescuchas.
0: Sí.
3: Yo era zurdo y mi señora madre, por sus creencias, así como dijeron, me hizo derecho.
0: No manches.
3: Y así como no queriendo, yo me acuerdo ahí que se me trajo unos problemitas. Por un tiempo.
0: Es que claro, oiga, qué bárbaro. Buenos días, ¿qué pasó?
4: Carlita, buen día. Cuando iba a la escuela de la Manuel Rivera López,
0: ajá,
4: ahí por la Márquez de León, en la parte de un lado de la escuela, todavía sigue siendo este barranco que está ahí, pero ahí jugábamos a las guerritas con los potecitos esos de los juguitos de los fruits, para no decir la otra marca, ¿no? ¡Los fruits! Porque eran las únicas marcas de jugos, ya entró la otra marca del pajarito ese.
0: Ajá.
4: Pero en fin, les echábamos tierras y nos aventábamos como si fueran granadas. Estaba bien padre ahí en la escuela. Pero viejos recuerdos de ahí que yo me acuerdo. Y una vez en un salón que apenas estaban haciendo, lo agarramos a patadas. Estaba lleno de láminas y lo agarramos a patadas. Y nos metieron a la dirección a tres camaradas.
0: No,
4: y compañeros, a veces recuerdan el mentado chocolatito, ¿ok?
0: ¿Qué dice por acá? ¡Buenos días!
5: Carlita, oye, yo tenía una maestra de porras en la prepa que no pone nombre. Nos ponía un cardio de agua.
0: ¿A poco sí? Oye, se me hace que tu maestra no sabía nada, nada sabía, nada más que poner eso. ¡Qué menso! ¡Buenos días!
6: En la primaria, había una maestra que se llamaba Elvira,
0: ajá,
6: ahí en la Porfirio de Dávila. Es en la corregidora, pero en la tarde, turno de la tarde. Oh, era bien pasada de lanza esa maestra, me llegó a jalar las orejas, las patillas.
0: No manches.
6: Me pegó con la regla, me llegó a aventar borradores.
0: ¿Sí?
6: Y en la secundaria,
0: ajá,
6: cuando había exámenes y que no alcanzaba a estudiar bien, pues me hacía los famosos acordeones.
0: Eso,
6: ahí tenía que estar escondido del profe para que no nos mirara. Y a veces muchos escribían en la banca y los que los van cambiando de lugar, sí, pues ahí andábamos. ¡Ey, pásame la respuesta!
0: ¡Ándale!
6: Pues, así andábamos. Épocas de los 80s cuando estaba yo en la secundaria. A ver quién se acuerda de todo eso. Yo estuve en la secundaria en la 8, en la 9, pero de trabajadores ahí por la calle 11 y Gastelum. Le tenía que decir... Y se dijo, lo dijo el pitch, ¿dónde le irá? Ya sabes.
0: Ya sabes, pelochas. Oye, dice, buenos días. A mí también me amarraron la mano izquierda. Y gracias a eso soy ambidiestra. ¿Cómo se utilizaba eso, no? Esa creencia súper rara de que si era zurdo era del diablo y esa... ¡Qué cosas!
7: Buenos días, Carlita. Hola. También a mí me hicieron ambidiestra las monjas.
0: Ay, bárbaro. Dice, uno de mis hijos era zurdo, pero como yo le tenía mucho coraje a mi suegra y ella era zurda, se lo quité. No, no. Pero ahora mi hijo es derecho y zurdo. Es ambidiestro también. ¡No! Ya tiene 33 años. ¡Qué bárbaro, oiga! Oye, pues muchísimas gracias a todas aquellas personas que hicieron posible este Día del Recuerdo. Es uno de mis días favoritos. Me gusta mucho escuchar sus anécdotas, sus historias. Recuerdo muchos mías. Me gusta mucho, honestamente.
3: Este, lo que son cada cosa. Yo soy zurdo para batear. Picho con la derecha.
0: Ajá.
3: Pero me hallo más, tengo más movilidad con mi mano zurda. O sea, me hallo mejor, no. Como con la mano zurda todo.
0: ¿A ¿no poco?
3: No, me cambiaba de mano cuando escribía porque según ella me lastimaba, pero no, era por sus creencias. Pues.
0: ¡Claro! ¡Claro! Ahorita ya quiero mucho a mi suegra, dice, ¡ay, qué linda!
5: Mi hijo es zurdo también. Digo que él no va a sacar de pobre si se vuelve futbolista.
0: ¡Oye, ya me voy a una musiquita! ¡Ahí venimos, regresamos! ¡Síguete comunicando con nosotros! Ahí viene la viralita, viene la curiosita, y viene el trancazo, viejito pero bonito. ¿Traes alguna sugerencia de trancazo que sea viejito pero bonito? Déjamelo saber, ya sabes.

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1: 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Regresamos aquí a través de la mejor. 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
16: Te da la hora exacta.
0: 10:04. En estos momentos iniciamos con la hora patrocinada del programa más divertido de las mañanas. 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
1: 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Iniciamos con el patrocinio de 10 a 11 de la mañana, volvemos.

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2: La Viral, La Viral. 10 de la mañana, oiga, 11 minutos. Te traigo una viralita. ¿Quieres llorar el día de hoy? ¿Tienes ganas de llorar y no has encontrado algún motivo para sacar esa sed de cocodrilo? Te traigo una viralita y que no la terminé de ver, porque se me aguaron los ojos. Pero ahorita la voy a terminar de ver. Aunque me suelte chillando, ¿qué tiene? Fíjate que este video, ¡ay, qué bonito! Me da mucha ternura. Fíjate, hay un video, que es malo, voy a poner, está en inglés, chicos, se los traduzco. A ver, ahí está, fíjate.
3: Okay.
2: Dice, ok, te estoy grabando ahora mismo. Oh, se sorprende porque pues dice, ah, me está grabando. O sea, ¿cómo por qué? Pero puedes darme el permiso para no hacer esto, le menciona. Quiero decirte por qué. Ya me vas a hacer llorar esta mañana, le empieza a decir la persona que está grabando a esta persona que está en un aeropuerto. Se puede observar cómo están en un aeropuerto. Ya no le quiero seguir. Es más, te lo envío. Pídemelo y te lo voy a reenviar. Te voy a leer la transcripción que dice en este video. Fíjate, no siempre nos detenemos a decirle a alguien que está haciendo bien su trabajo. Siempre nos vamos, casi siempre, a lo malo, a recalcar las cosas negativas, a mencionarle a alguien cuando hizo algo mal, ¿no? Tú estás haciendo esto, al reclamo, a lo intenso y a lo violento. Siempre, casi siempre, no vamos a decir siempre, pero la mayor parte de las veces vemos videos virales donde hay una persona molesta con otra persona porque no hizo lo que esta persona quería que hiciera. Bueno, no siempre nos detenemos a decirle a alguien que está haciendo bien su trabajo. Angie llevaba un rato observando a Krista, una empleada de una aerolínea que atendía a los pasajeros con una sonrisa y trataba de hacer más agradable la espera de las familias, sabiendo que los aeropuertos es un lugar muy emocional. Es un lugar muy emocional, ¿por qué? Porque hay despedidas, porque hay llegadas, la gente está estresada, hay miedos, hay estrés. Bueno, las aerolíneas es un lugar complicado. No cualquier persona creo que pueda trabajar en este lugar para darle esta calma y esta tranquilidad a las personas que van a pasar por ahí. Angie decidió acercarse para reconocer la amabilidad de Krista. Y Krista, esta empleada de esta aerolínea, se emocionó al escucharla y las dos terminaron llorando. Porque sentirse visto y valorado también puede cambiar el día a una persona. ¡Qué bonito, oiga! ¿Quieres ver el video? Te dice cosas bien bonitas, oye. Mira, ¿dónde está?
3: I'm filming you right now. But you can give me permission not to do this. I want to tell you why.
2: Te voy a decir
3: You're gonna make me cry.
2: Ya me vas a hacer llorar.
3: Already this morning, this early, I have noticed you.
2: He notado que ayudas a la gente con una cara sonriente y un corazón feliz. Y luego escuché que viniste aquí detrás de mí y me ofreciste caramelos.
3: Use your example of what it's like to be kind and happy in the morning.
2: Hay mucha gente que hace cosas grandes y no se le reconoce. Estoy temblando, quiero hacerte notar que eres una gran empleada. ¡Ay, qué bonito! ¿Por qué te sientes así tan temprano? ¿Quieres ser amable? Es que tenemos buenos pasajeros, bien positiva. La Keila. Ah, no, la Krista. Ay, qué bonito, oiga. Hay que reconocer también las cosas buenas. Decirle algo positivo a una persona que está llevando su trabajo de la mejor manera, creo que también haría la diferencia, tanto para nosotros como para esa persona que recibió ese halago. No todo tiene que ser agresividad, no todo tiene que ser reclamo, no, también las cosas bonitas hay que compartirlas. ¿Quieres ver el video? Yo te lo comparto porque las cosas bonitas se comparten y este video está lindo. Te lo comparto en el video viral. ¡Qué chulada! Aquí a través de la mejor, ya sabes.

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2: ¡Mamá! ¡Escucho borroso! ¡Mamá, métame en arroz!
3: ¿Te acuerdas de ese?
1: No. O sea, sé del audio, pero no...
3: No, yo tampoco me acuerdo.
1: No o sé sea, qué pasaba.
3: No sé, qué... ¿Qué le pasó a la muchacha, eh? ¿Qué
1: contexto?
3: Alguien que nos dé el contexto de este gran audio que tenemos, como que se pegó, ¿no?
1: Pues yo creo se cayó o algo así, ¿no?
3: Pero, ay, está bien suave, se volvió bien viral, ¿no? La gente ahí en el tiki-tiki empezó a hacerlo en sus playbacks.
2: ¡Mamá, escucho borroso! ¡Mamá, métame en arroz!
3: ¿Será falso?
1: Yo pues creo sí, que ¿no? sí, no se nota como que realmente esté como asustado, ¿no?
3: No manches, pues yo no diría métame en arroz, ¿no? Si estoy así medio...
1: Es que todo se remedia cuando lo metes en arroz.
3: Sí, es cierto. Se te cayó el celular a un charco de agua y quieres que se arregle, mételo en arroz. Sí. Efectivamente, todo con arroz, por eso es mi comida favorita, el arroz.
1: A mí como que en un momento me enfada.
3: Ay, no, hija, de todo. Imagínate un arrocito. Imagínate un arrocito blanco con elotitos con mantequilla.
1: Ay, no me gusta cuando al arroz le ponen elotitos.
3: ¿Qué? Sí, es no, lo más delicioso.
1: Me cae gordo.
3: Ay, ya se me antojó mucho. Mija, buenos días.
1: Buenos días.
3: ¿Cómo estás?
1: Bien.
3: ¿Todo bien? ¿Todo chido?
1: Sí.
3: Meh. O sea, meh.
1: Meh. Miércoles, ombliguito de semana.
3: Ay, no la pinteamos.
1: Ay, sí, mija.
3: Ay, no la
1: yo sí quería venir,
3: Yo también, pero me salió un compromiso.
1: Sí, por dos.
3: Pero, por dos, sí, ya. Le di raite a la belicona, sí. La verdad. Es que le di raite a la belicona. Mija, ¿qué nos traes para el día de hoy?
1: Cosas que pasan y no sabías el por qué.
3: ¿Por qué pasan? ¿Por qué suceden? Ajá. A ver.
1: ¿Te ha pasado que estás resfriada o que no puedes respirar muy bien? Ajá. Por ejemplo, de, no sé, el lado izquierdo.
3: Sí.
1: Y de repente te acuestas y se te empieza a...
3: Destapar.
1: Empiezas a destapar.
3: Fregado, ¿por qué?
1: ¿Sabes por qué pasa?
3: O sea, y luego te metes el dedo a la nariz y no traes mocos, ¿verdad?
1: Ajá,
3: o sea,
1: solamente es como la respiración.
3: ¿Por qué está tapado? No sé, mija, ¿por qué?
1: Bueno, esto sucede porque hay tejidos llamados cornetes nasales. Ajá. Que contienen muchos vasos sanguíneos. Estos tejidos pueden hincharse o deshincharse. Ajá. Y con eso cambian cuando el aire pasa por nuestra fosa nasal. Normalmente nuestro cuerpo hace algo curioso que es... Que cuando una fosa nasal está un poco más congestionada, la otra está más despejada, ¿no?
3: Okay.
1: Empieza a actuar un poco
3: lo
1: más.
3: Lo compensa.
1: Sí. ¿Y por qué cambia cuando te cuestas de lado? Aquí entra lo que llamamos la gravedad. Suponemos que la fosa nasal derecha está congestionada y te acuestas sobre el lado izquierdo.
3: Okay.
1: Al estar de lado, cambia la distribución de la sangre y de los líquidos de los tejidos de la nariz. Okay. Cuando la fosa que queda abajo tiende a congestionarse más. Es como si se pasara pues, hacia el otro lado, ¿no? Yo la aplico cuando ya digo, ya me enfadé, no puedo respirar.
3: ¿O sea que sí lo sabías?
1: Sí. Sí. Y la apliqué hace 2 días, ¿eh?
3: Oye, mija, no sabía.
1: Sí.
3: ¿Lo voy a aplicar?
1: Tampoco no.
3: No.
1: También dicen que te puedes sobar como, agarras tus cachetitos, así como entre el cachete y la nariz, y te empiezas a hacer como circulitos con los dos deditos.
3: Ah, lo que yo hago es como que me extiendo, como que le hago así.
1: Ajá, también dicen
3: siento
1: que
3: los lentes también me tapan un poquitito y luego como que me cansa, entonces le hago así. Ah, ya puedo respirar mejor. Pero eso de acostarme, no sabía, del lado contrario.
1: Y es muchísimo más fácil, o sea, es más sencillo. Yo creo que si te esperas unos 5 segunditos y rápido empiezas a sentir que el aire empieza a fluir.
3: Ah, pues si me pasa al rato me voy a acostar en el piso.
1: Pues sí, hija, uno va a darle la cabeza así del aire.
3: Una acostadita.
1: Yo pensaba que también influía mucho como el torso, pues.
3: Ok.
1: Pero eso no lo he aplicado, estar así literal, pues sentada y nada más mover la cabeza, no sé si aplique.
3: No
1: porque
3: creo.
1: Literal yo me acuesto así en la cama de lado para que se
3: y
1: me...
3: te echas una jetita.
1: Y aprovecho ya que respiro poderme dormir.
3: ¿Qué otra cosa, amiga?
1: ¿Por qué se tapan los oídos cuando subes o bajas del avión? Que regularmente es cuando el avión está despegando, ¿no?
3: Ay, sí, se siente
1: que todos
3: gacho.
1: Dicen como de, ay, me voy a comer un chicle, o bosteza, o haz algo con la boca para que
3: destapar.
1: Pueda destapar los oídos.
3: ¿Pero por qué?
1: Eso pasa justamente por la presión del aire, porque cambia muy rápido. Entonces el oído necesita igualar la presión con el exterior a lo que regularmente estamos expuestos,
3: okay.
1: ¿No? Existe un pequeño conducto que se llama trompa de Eutaca. ¿Qué?
3: ¿Tu gan qué?
1: Eustaquio, perdón. Que conecta el oído con la parte posterior de la nariz y la garganta.
3: Okay.
1: Cuando ese conducto no se abre lo suficientemente rápido, es cuando aparece esa sensación de tengo los oídos tapados, ¿no? Se dice que tragar saliva, bostezar o masticar chicle puede ayudar que a esos movimientos favorezcan, okay, pues el conducto, ¿no? Ajá.
3: ¿Sabes lo que odio? Odio. Y una vez me creé una infección porque odiaba eso y lo traté de sacar cuando se me metió agua en el oído.
1: Ah, sí.
3: Una vez fui a las albercas cuando estaba más chiquita y era de que y traía agua, ¿no? Y agua. Yo me ponía de lado, me ponía de acá, de cabeza, eso. Hacía todo. Me metí el Q-tip, pues que quién sabe qué me cree ahí que se me infectó.
1: No manches.
3: Sí, mija.
1: Pues es que dicen que es malo justamente.
3: Pues claro, meterse ahí, sí. el ¿cómo se llama? Esta cosa.
1: Sí.
3: Es que yo le digo
1: hisopo,
3: Q-tip.
1: ¿No? Creo que se llama hisopo.
3: Q-tip, ¿cómo se llama?
1: Hisopo,
3: sí,
1: ¿no?
3: Sí, pero tiene otro nombre.
1: Ay, no sé.
3: Ay, no me acuerdo cómo se llama. Bueno, la cosa esa que te metes al oído y, ¿qué?
1: No, nada.
3: ¡Ay, tremenda! Bueno, se me generó una infección. Ay, no, pinche agua. ¿No traes algo del agua ahí?
1: Yo no me acuerdo que me haya pasado sentir que se meta agua al oído. No. A la nariz, sí. Y tragar agua también.
3: No. ¿Pero nunca has traído agua en el oído?
1: Creo que no.
3: Ay, no, mija. Es de las peores cosas que puedas padecer en la vida. Bueno, no es cierto. No, pero sí está feo. Está gacho.
1: Pues, me imagino.
3: Tendrías que ir a alguna alberca. ¿No traes nada ahí del agua en el oído?
1: No, mija.
3: Bueno, después. Después me lo platicas. ¿Qué más, mija?
1: Porque a veces entras a una habitación y se te olvida qué ibas a hacer.
3: Por la edad, mija. Han pasado 84 años.
1: No, mija. Es un fenómeno que es muy común, que se llama efecto de la puerta. Cuando cambias de un lugar a otro, tu cerebro puede interpretar que terminaste una situación y puedes comenzar otra.
3: Ajá.
1: Entonces, ese pequeño cambio de contexto puede hacer que la información que estabas manteniendo, pues, según tú en tu cabeza, pase a un segundo plano.
3: Ajá.
1: Entonces, por ejemplo, agarras tus llaves y pasas de la sala a la cocina.
3: Ajá.
1: Y luego te quedas como de, ¿qué iba a hacer? O que va, no sé, vas al refri, pero vienes del baño, por ejemplo. Ajá. ¿Qué voy a hacer? O sea, ¿por qué estoy aquí, no?
3: A la bestia.
1: Es porque tu cerebro...
3: ¿O la edad?
1: Tu cerebro hace ese cambio de contexto, ¿no? O espacio que puede interpretarse como hacer otra cosa.
3: Cotonetes. Así se llaman, cotonetes. Así se llaman, mija.
1: ¿Y sopo? ¿Y sí. qué es hisopo?
3: Es lo mismo, pues.
1: No, yo con el hisopo y tú con el...
3: Cierto, yo con el... ¿Cómo es que?
1: Ya ni me acuerdo.
3: Baby P, ¿no? ¿Cómo había dicho? Q-tip. Q-tips, ahí no que ver. Cotonetes. Oye, me pasa no tantas veces el tema de que se me olvide de a qué venía. Casi no, pero... ¿A ti sí?
1: A mí sí.
3: Mija, estás muy joven. Ah, bueno, no es por la edad, ¿eh? Dices.
1: No, es como por el cambio de contexto de la habitación en la que estás.
3: Bueno, según tú. ¿Qué dice por acá? ¡Buenos días! No, nada. No dijeron nada.
4: Carlita, buenos días. Mira, te encargo un saludo para mi nieto, Aarón Zúñiga González, que está cumpliendo hoy sus 18 años. Ahí, por favor, les puedes poner las mañanitas.
1: ¡Mayor!
4: Ahí te lo agradeceríamos y que me lo estés felicitando hoy.
3: ¡Saludos!
4: Hoy es su cumpleaños. Gracias, te lo agradezco.
3: Ya sabes, mija, ¿qué estabas haciendo tú a tus 18 años? ¿Ya han pasado 10?
1: Ay,
3: ¿Te asustaste?
1: ¿Yo qué?
3: ¿Y casi? ¿Casi 10, mija? ¿O ya 10? Casi.
1: Ya creo, ¿no? Tengo 27.
3: Ah, pues ya, mija.
1: Ya están los pases.
3: ¡No manches!
1: ¡Qué miedo!
3: No, mija.
1: Ya casi te alcanzo, mija.
3: A la vez, yo... Ay, pues yo qué ando diciendo si hace yo 20 años. ¡Ay, no, qué horrible! Ya vámonos, mija. Mañana, misma hora, mismo canal.
1: Adiós.
3: Adiós.

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1: Vámonos, ya estamos de regreso. 10 de la mañana, 52 minutos. Efectivamente, vámonos al trancazo de la Durazo a través de la mejor el día de hoy, miércoles del recuerdo. Para olvidar. Llegan los Yonix, oiga. Palabras tristes.

0: nuestro fue.
1: Oye, los Yonix el día de hoy enfrentándose a los Caminantes. ¿Cuál te gusta? Recuerda, son viejitas, ¿eh? Pero bonitas. El que llega a 5 gana y la escuchamos.

0: es momento de votar. ¿Cuál te gusta? ¿Cuál prefieres? ¿Cuál dejamos? ¿Los Yonix o los caminantes, chicos?
1: Los caminantes. Ánimo, ánimo.
0: Sale, mijo.
1: Ya tomas el café.
0: Ya sabes.
2: Sí, es Carlita por la chona, Carlita.
0: ¡Ah, pues!
2: No te creas, por los Yonix, ya sabes.
0: Ya sabes, mija, 1-1, ¿buenas?
3: Caminantes, Carlita.
0: Caminantes, 2-1, ganando los caminantes. ¿Qué onda, Missimi?
4: Carlita, definitivamente los caminantes, Carlita, porque los Yonix no es la versión original.
0: No es la versión original. Oye, por la primera, por los Yonix, 3-2 ganando los caminantes, 4-2 ganando los caminantes, uno más y la dejamos, los Yonix. Pensé que ya, 4-3, buenas.
5: Los Yonix.
0: 4-4. Se empató, chicos, se empató. ¿Cómo? Buenas, 4-4, oiga. 4-4, ¿quién se la va a llevar? Honestamente pensé que los caminantes se le iban a llevar, y no. Dice por acá, los Yonix. ¿Qué? ¿En serio? ¿Pues se la llevaron? Aunque no es la original, se la llevaron. Oye, ya me voy. Un gusto, un placer haber estado con ustedes el día de hoy. Mañana sin falta, 7 de la mañana, aquí a través de La Mejor. Recuerda, es jueves. Jueves esotérico, para que dejes tu mensaje, para que te pongas en contacto y sintonices La Mejor desde las 7 de la mañana. Mi nombre es Carlos Durazo, bonito día, adiós, ya sabes.

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1: Te da la hora exacta.
0: 11:04. 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

0: Buenos días, Ensenada. Buenos días para toda la gente que nos escucha a través del 103.3. Mi nombre es David Nieto, me dicen el pollo. Good mornings. ¿Cómo estamos? ¿Cómo andamos? Oiga, la neta que yo muy emocionado nuevamente de estar con ustedes a través del aire, a través de todas, pero en todas las plataformas digitales. Muchísimas gracias a mis compañeros, gracias a Carlita Durazo que nos deja los controles y los micrófonos. Oiga, hoy ando con afectaciones del clima, ¿eh? Hoy, la neta que ya nos está pegando el cambio climático. Yo digo que algún remedio, ¿no? Algún tecito, algo me voy a tomar para ver cómo mejora mi garganta, porque sí me siento así como que, ay, como viejo hombre macho, ¿no? Así de los de antiguo, ¿no? Así bien con la voz gruesa. Oiga, pues hoy nos despertamos con una noticia bien extraña, la neta. Yo me agüité porque se nos fue el Pennywise. Se nos fue el Pennywise. El original, ¿no? El chilo. El que sí daba miedo, ¿no? Como el de ahorita. Si usted no sabe quién es el Pennywise, es el payaso, el eso. Tim Curry falleció y sí se siente bien gacho porque, pues, uno que es fanático del payaso eso de It, sí le pega. Échale, mi rey, buenos días.
1: Mi pollo, ahí para que le mando unas felicitaciones a mi nieto Aarón Zúñiga González, que está cumpliendo sus 18 años. Estaban festejándolo aquí en el balneario del Palmar.
0: Era
1: por ahí,
0: mijo.
1: Mañanitas, y síguelo felicitando todo tu programa, y si me haces favor.
0: Arre, mijo. Oye, felicidades a todos los cumpleañeros. 18 años, me acuerdo. Ay, Dios, ¿qué no hice? ¿Qué no hice en mis 18? La neta, yo creo que hoy vamos a preguntarle, ¿qué hicieron ustedes en sus 18 años? O sea, ¿se acuerdan? ¿Se acuerdan qué les dieron de regalo? Yo me acuerdo que me llevaron a una comida china muy famosa. Sí, mis compañeros del trabajo hicieron la vaquita con mucho esfuerzo y se agradece, ¿verdad? Me regalaron el mejor, yo si no es más que más lo digo, ¿no? Uno de mis mejores recuerdos, la Brittany. ¡Ay, Dios de mi vida! Colombiana. No, hombre, ¿qué me decía? Vea pues, papacito, yo. Uy, uy, uy. Vea pues, parcero, que vamos a hacer cositas ricas. Yo, no. Yo decía, unas gorditas, ¿no? Rellenas, o sea, algo de comer, ¿no? La mujer iba por otro lado. A mí no me gusta, dije yo. Sí, yo creo que a la mayoría de los hombres es el mayor sueño, mijo. Por acá nos dicen así de que es el mayor sueño de todo hombre, ¿no? Dice, a mis 18 me llevaron al París. ¡Ande! Hasta París, Francia, mija. Qué internacional, ¿no? O sea, internacional, mi amigo. Oigan, pero lo que sí tenemos es una muy buena promoción y tenemos muy buena información para ustedes. Ya está mi queridísima Dana Flores, la patrona, desde algún punto de la ciudad con la regaladora en control remoto. Tenemos información, échale, mi reina.
2: 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Gracias, pollo.
0: Muchísimas gracias, Danita. Muchísimas gracias, mi queridísima patrona. La santa patrona de las horas extras. ¿Por qué creen que le digo? Porque anda para todos lados, mi reina. 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Nada mal, ¿eh? 3,000 pesotes. Ay, Dios de mi vida. O sea, yo medio le escuché, ¿no? 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Ahorita me estoy echando un tecito. 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Dije, hasta voy a dejar la cabina. Dije, si es un Xbox o algo así, ¿no? Ay, Dios de mi vida, qué rico. Miren. La neta es que a mí me fascina lo que me acaban de mandar. Y mi esposa es testigo porque así la enamoré. Me mandaron una foto de chapulines de Oaxaca. Uy, uy, uy, ¿eh? La neta, mira, con chamoycito, se me está haciendo agua la boca. Ya, mijo, ya salió. Se me está haciendo agua la boca. Ay, sí, ¿cómo no? Sí. O sea, si los vas a mandar, mándalos, rey, de una vez, ¿eh? Pero con chamoycito, limoncito, con tajincito. No, hombre, mijo, ¿qué andas haciendo? ¡Ya nos vamos! Me voy con más música, señores y señoras. A través de la mejor 103.3, esto apenas comienza. Súbele a la radio, te acompaño hasta las 3 de la tarde. Número en cabina 646-116-8992. El WhatsApp 177-1033 para llamada en cabina. ¡Vámonos! 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
3: Esta canción va con mucho cariño y con mucho respeto hasta el cielo para nuestro aventurero, Jason Jiménez.

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11 de la mañana con 31 minutitos. La mejor 103.3, ya estamos de vuelta con ustedes. Oiga, pues tenemos buena información. Están mis queridísimos amigos Dana Flores y Mario allá en Smart and Final de la Avenida Reforma. Y tienen buena información para nosotros, así que les vamos a dar el acceso para que ellos entren y que nos den la buena información. ¡Échale, mijo!

0: 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Gracias, Pollito, por hacer posible este enlace. Y principalmente a ti que estás en sintonía de la 103.3. Ese mensaje es para ti directito. 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Así que córrele aquí con nosotros en la carpa de la Mejor FM. Este es nuestro último enlace. Vamos a hacer la dinámica del Smart Box. Mi nombre es Dana Flores, me dicen la patrona, y nos escuchamos en punto de las 4 de la tarde en Patroneando. Gracias a Mario aquí en promociones y gracias a ti, Pollo, allá en cabina. Adiós.
1: Ahí lo tuvieron. Buena información, ¿eh? 3,000 pesos me dice. ¿Qué harías tú? ¿Qué harías tú? Imagínate. Había una vez. No, con 3,000 pesos, mija, yo era. Armo la casa completa, no hay bronca. Mira, lo más baratito, así, pum, pum, pum, pum, pum, rápido. Hay que saber hacer las compras, ¿va? Hay que saber invertir bien ese dinero. Esos 3,000 pesos me servirían mucho a mí, pero yo creo que le serviría más al público, a nuestros queridos radioescuchas. Así que si usted anda cerca de la zona, acérquese, no va a perder nada, no pierde tiempo, no pierde dinero. Al contrario, tiene la oportunidad de llevar más y más a su casa. Así que ahí los dejamos con buena información. En un momento regresamos con ustedes a través del 103.3. Nos vamos con más música a través de la mejor 103.3. Aquí nomás.

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0: 12.1. 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

0: ¡Bárbaro, oiga! Ahí lo tuvimos, el Chivo. Al Chivo, nada más y nada menos, con mis tres deseos. La neta, qué buena rola, ¿eh? Me gusta, no sé, o sea, tiene algo que... Es más, me dan ganas de hablarle y dedicársela, ¿no? O sea, dan ganas, la neta. O sea, uno se pone bien romantic style in the world, ¿no? Oiga, pues tenemos varios audios por acá. A ver... Vamos a escucharlos desde hace ratito que llegaron, ¿verdad? A ver, anda aquí el del Rigo. Échale.
1: ¡Qué vale! ¡Kentucky! ¡Buenos días, mijo! ¡Kentucky! Buenos. Saludos para usted y para todos los de la base de ahí, de la mejor. A la patrona, la más bella. Imagino que la doña te dejó durmiendo afuera, por eso es que le quieres dedicar la canción. Pollo.
0: Algo así, mijo, algo así. Algo así, a ver, échale por acá, a ver qué dice. No, este es más temprano. Pollín, dale fuga, gas, échale.
2: En la radio hay un pollo, en la radio hay un pollo. Y el pollito pío, el pollito. ¿Qué onda, mi pollo?
0: ¿Qué onda, mijo?
2: ¿Cómo andamos? Andamos en la trajabación. Al millón, porque al 100 cualquiera, pollito. Que
0: así
2: tengas,
0: es, mijo.
2: Un excelente día, un excelente turno, mi pollito.
0: Igualmente,
2: ya si hay chance de una complacencia, pues ahí te encargo el zancudito loco con los líricos. Ya te la, you know. Sale, mi pollo, ánimo, bye.
0: El zancudito loco. Me suena esa rola, ¿no? El zancudito loco, el zancudito. Simón, sí. Ahorita déjame ver en el primer espacio que tenga, mi rey. Oye, aprovecho para saludar a todos nuestros amigos que están fuera, nuestros paisanos allá en el otro lado. Muchísimas gracias por estar en sintonía desde Las Vegas, en California, en Texas, en Arizona. Por allá nos mandaron mensaje en mis redes sociales desde Canadá. Imagínense nada más y nada menos hasta dónde andamos llegando. Muchísimas gracias, en serio, porque uno nunca se imagina llegar tan lejos. Llegar, pues ahora sí que con nuestros paisanos, ¿no? La verdad que qué orgullo, échale.
2: Diario la ponías antes, no, que no te acuerdes.
0: Simón, Rigo, la neta sí, antes la ponías diario esa rola, no, hombre. Es que, oye, y la neta es que estamos en temporada de zancuditos, estamos en la temporada fuerte del zancudo. 646-116-8992 para que usted le pique el WhatsApp y nos mande su audio. Muchísimas gracias a todas las personas que se comunican. Oigan, hoy, fíjense que he estado preguntándomelo, ¿no? Porque yo suelo ser una persona que no se administra, ¿verdad? Que le cuesta, sinceramente. A veces digo, ay, mira, me cayeron tanto, ¿no? Vamos a ponerle 100 pesos, ¿no? Y más tarde en tenerlos en la mano que en lo que ya me los gasté. Entonces, supongamos que así hay muchas personas... Allá afuera, no, entre ustedes, no digo que tú, exactamente, pero ¿qué cosa se ha vuelto demasiada cara y antes era muy barata aparte de la gasolina? O sea, yo digo, ya hoy me duele el codo, voy a una gasolinera, casi 23 pesos el litro. Me acuerdo que estaba antes hasta en 16, 17, o sea, yo en esa edad apenas andaba agarrando carro, así que en mi edad, ¿no? Pero ustedes, ¿qué consideran cosa que se ha vuelto demasiada cara y antes era muy barata, ¿no? También las de 1500, o sea, ya no son de 200 pesos. A ver, échale.
2: Muchísimas. Oye, pollo, aunque no se vaya a correr el Barofly y te vaya a pasar de este lado a chuparte todo, ¿eh?
0: ¡Épale! A ver, échale.
3: Échale, mi pollito. ¿Qué tranza, mi pollito?
0: ¿Qué onda, mijo?
3: Aquí andamos, sí, andamos.
4: Yo en ese rato apenas andaba agarrando carro.
3: Un saludito ahí para los choferes de plataformas, para el Cool, para el Peralón, Pablito Ruiz, el güerito. Pero ahí. Y andamos, viejo.
0: Claro que sí. Saludos a todos los choferes de plataforma, a todos los que andan sobre la papa, sobre la chuleta. Muchísimas gracias a toda la raza que nos escucha también. Los taxistas, microbuseros, a todos y cada uno de los que van entre el tráfico. Igual, si usted va en el tráfico y ya va tarde, como siempre lo he dicho, Pues ya va tarde, ¿para qué se preocupa, verdad? ¿Para qué la hace de emoción? ¡Échale, mijo!
5: La cocona de 3 litros, antes valía 30, ahora vale casi 80.
0: Oye, es algo muy cierto, la de 1.5 litros ya casi los 30 y tantos bolas. Cuando me acuerdo que mi mamá con 15 pesos me decía, y todavía te puedes comprar algo, ¿no? No, neta, o sea, que ibas con tu botella de refresco, ¿no? Y de la nada lo ibas golpeando así en la rodilla, ¿no? Que ibas jugando como si fueran dominadas, ¿no? ¿Sí te acuerdas? Todos los morros lo llegamos a hacer, que íbamos con a la tiendita de la esquina con Doña Pelos y de la nada, o sea, de la nada ya en 30 y tantos pesos.
5: Antes ibas con 9.50 y te alcanzaba por una de 3 litros, ahora ya ni con 9.50.
0: No, mijo, ya pasas vergüenzas con 1.50.
1: La caguama. ¿Cuánto valía antes? Como 20 pesos. Ahorita vale 40, una caguama.
0: Oh, mijo, es que... Bueno, esa no me voy a quejar del precio, ¿verdad?
6: Buenas tardes, mi niño.
0: Buenas tardes.
6: Pues, está muy chulo ese pollito, ¿eh? Ande. Bienvenido a la 103.
0: Muchas gracias.
6: Bienvenido, mijo. Mucha suerte.
0: Me emociono.
6: Bonito día.
0: Me emociono.
6: No, es que ya te busqué en el Face. Ya te miré en el Face. Sí, está muy chulo ese pollito.
0: Gracias, mija, gracias. Favor que me haces. O sea, fíjate, mis amigos me dan carrilla porque siempre con pura señora no me da el pegue, ¿no? Y ahorita ya ver un bombón, o sea, ver una muñequita.
7: Buenas tardes, Pollo, buenas tardes. Te faltó mandar saludos para los gaseros.
0: A los gaseros también, aunque yo también, pues aquí en cabina de volada a veces uno que otro anda rellenando la minita, ¿no? Vámonos pues con más música, nos vamos con Grupo La Esencia. Mira nada más y nada menos, la del malecón. ¡Súbele, papá! A través de la mejor 103.3.

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2: Te da la hora exacta.
0: La una.
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0: 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Acabamos de escuchar al Polvo Rosas. Oye, por cierto, no nos han ni mandado un mensajito al Polvo Rosas, A ver, tengo el teléfono, sí lo tengo activado. Oiga, fíjese nada más y nada menos. Ahí está sonando, mande bueno.
1: Vengo ganas. Chiquelito.
0: ¿Qué onda, mijo? ¿Y ese milagro?
1: Pues ya ves, pues te dejo descansar, no quiero fajarte. Yo puedo meterla todos los días y me da 15 minutos con lo que habla con el Crechano, pero ya que mucha la gente ahí anda picando chiva, pues ¿para qué te molestas? ¿Para qué estoy escuchando?
0: Muchas gracias, mi rey, de perdida me estás escuchando, ¿verdad?
1: Dígame, así como la señal, dame la... ¿Cómo se dice? Te puedo decir la polvo señal.
0: Te aviento los polvos rosas.
1: Bueno, rosa puedo dejar para después, ¿no?
0: Oye, mijo, ¿qué has hecho?
1: ¿Mande?
0: ¿Qué has hecho en estos días? O sea... ¿Qué es lo que has realizado en estos días?
1: Pues generar dinero, mi pollo, pues hacer billetes.
0: Es todo.
1: Uno queda más que hacer feria y darle para adelante y para sacar para el gusto, para el fin de semana.
0: Había varios mensajes de radioescuchas que te extrañaban, ¿eh? Aunque tú
1: no quieras. No, yo sí escucho la radio, por una cosa que no hable, pueden decir. Sí escucho todo lo que dicen ahí, que nada, que el, toda la bola, pues supe que se murió con payaso, que para descanse. Y ahí está al pendiente de la radio, pregúntame lo que sea y te voy a contestar porque ahí está al pendiente.
0: Ya estás, mijo. Muchas gracias por estar al pendiente, mi rey. Cuando quieras, ya sabes. Igual puedes mandar tu audio, en caso de...
1: Pues lo que pasa es que, cuando me hablen, ahí voy a estar, ¿sabes? Polvorro, y me manifiesto, pues, no quiero enfadarlo, pues, ¿entiendes?
0: Está bien, no te preocupes.
1: Pero bueno, ahí estamos, sí, mando mi audio, no bronca. Si no mandan audio, porque pase por una canción.
0: Ya estás, mijo,
1: Ok, ya fuiste mi polvo rosa, ya puedo estar a gusto ahorita en la tarde.
0: Ya puedes descansar, ¿no?
1: Ya puedo venir feliz.
0: Ya, mijo, no, ni lo digas así, fíjate.
1: No, es decir, pues, ¿no? Sí. Toco madera, me ves un chiquito.
0: Ya estás, mijo, ánimo.
1: Dale, que le dé tarde, pues, ahorita me porte bien. Siguen escuchando al principio Pollo, el Pollo, el Chicken de la radio. Por siempre estuvo tres.
0: ¡Vámonos! Thank you so much, papito. Ahí tacos, mira, se manifestó en corto, mi rey. Eso da gusto, ¿eh? O sea, da gusto escuchar que estén bien, mis queridísimos. ¡Échale!
2: No le dé alas al pollito, porque llegando a su casa se lo van a cachetear. 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
3: Y no te ha visto en persona, ¿verdad, pollo? No te ha visto en persona, si no se desmaya.
0: No, sí. Ah, ya, del comentario de que estoy, pues... La neta sí, o sea, uno sabe lo que trae, ¿no, mijo? La neta, por algo se enamoró mi mujer. Fíjense, esa historia está muy bonita porque, cómo molía, o sea, mascaba mucho la iguana y lo pasaba de muela a muela de tanto que se le antojaba a mi esposa. Estamos en la universidad y apenas, pues yo creo que nomás de verme, ¿no? Y dijo ella, este vato es pa' Miguelita. Y aquí, aquí 9 años
4: la
0: después.
4: La noche que murió Chicago, se murió, Carlita.
0: Dice, ya aprendiste a un Don Juan el terror de las viejitas. ¡Échale, pelón!
5: Pollo, feliz ombliguito de semana.
0: ¡Feliz!
5: Aquí andamos en la 25, traje a mi jefa a ver, se siente malilla, pero pues aquí andamos.
0: Ánimo, mijo, ánimo.
5: A ayudarlo con ella y a ver qué show. ¿Qué onda? ¿Cuál va a ser el show del pollo? A ver, comenta. Saludos a toda la bandera, especialmente al Manos Frías, a ver si ya se reporta. Y los demás personajes también.
0: Muchas gracias. Fíjate, hoy la pregunta fue algo bien raro, ¿no? Porque me salió de la nada por los precios. Entonces, ¿qué cosa se ha vuelto demasiada cara y que antes era muy barata? Esa era la pregunta antes de que me chulearan y me dijeran que estoy bien guapo y que bueno, yo no sé qué me ven, o sea, dinero no tengo,
6: Aviéntaselos en la cara, pollo, al polvo rosita.
0: Ay, por algo traes bien prendas al polvo rosa, dice por acá, no hombre. Oigan, lo que sí es que yo los voy a poner más prendas en este momento, ¡Guau! ¿Alguien sabe qué significa? Es la Cholo Señal. Porque se viene un viernes de mucho fútbol en el Estadio Caliente, señores y señoras. 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Ahí tuvo ya la cholo señal, ¿verdad? Usted tiene que estar bien al tiro, bien al tiro, porque en cualquier momento se empiezan a ir los accesos para ir a disfrutar de este gran partido, Échale por acá, papito.
7: Los churrumay, pollo, y los rancheritos.
0: Ah,
7: están bien baratillos.
0: ¿Te acuerdas?
7: O los mamón.
0: Yo sí me acuerdo de los churrumais. Las papitas, neta, estaban, yo me acuerdo que eran de 2.50 la bolsita. Y ahorita ya están como en 15, casi 20 pesos, no lo puedo creer.
8: Partido,
2: Esa debería de hacerla como la pollo señal. pollito, la pollo señal, va a ser esa.
0: Cuando ustedes escuchen ese fondo, es porque yo tengo, voy a tener en su momento, ¿no? Para regalarles a ustedes. Así que ya la canté, ya la dije. 3.50 los rancheritos, mi pollo, estaban. Sí, fíjate que los chetos, o sea, ni modo, ya lo mencioné, ¿no? Pero era algo que también estaban bien baratos antes. Y hoy en día ya cuestan un billetillo, ¿no? Ya hasta, pues ya.
9: ¡Ya, güey!
0: Ya deja de subirle, la neta. ya ni los morritos. Lo que sí le puedo decir que yo siento que también ha subido mucho. Y que me van a decir, ah, pollo, los dulcecitos, los Tommy, esos me acuerdo que estaban como en 20 centavos. Esos estaban bien baratísimos, era con lo que te sobraba y sobres. En la edad de mi abuela, ¿verdad? Ahorita ya están bien caros. ¡Échale!
10: Transporte público, pollo, transporte público.
0: ¡Ay, ay, ay!
10: ¿Cómo ha subido?
0: 6.50 me acuerdo que estaba el micro. Cuando de la nada ya nos lo suben. Y ahorita, ¿en cuánto está? En 15.50, ¿no? Está el micro. Bueno, que hay un... Oye, ese señor, neta, que... Ay, Dios de mi vida, neta, que... Gracias a Dios, ya Diosito se apiadó de mi alma y me dio carro, ¿no? Pero, ah, qué... ¿Cómo me la hacía? Me hacía batallar bien machín este vato, ¿eh? Pero bueno, ya, la gasolina también es algo, pero como les dije, algo que no nos hayamos dado cuenta y que de nada subió. Más para nosotros los de plataforma, claro, fíjate, los de plataforma que andan, que gastan mucha gasolina, yo creo que es el gasto, pues, número uno, ¿no? Entonces, ¿no les hacen algún descuentito?
11: ¿Qué onda, mi pollo? Buenas tardes. ¿Sabes qué? Lo que más utilizamos, ¿no? Bueno, hablo por mí. Yo, pues, siempre ando mascando chicle. Ahora hasta la pienso y hasta... ¿Alguna marca de chicles así que viene en paquetito de 4?
0: Simón.
11: 7 pesos. Lo compraba en 50 centavos.
0: A su máquina. Has de decir de los caritos, ¿no? De las marcas así que tienen su sobrecito, pues de buen color, ¿no? De aluminio. Porque si son los de 4 pastillas con envoltura de plástico, andan como entre los 2 y los 3 pesos, ¿no? Digo, sí, no, en 7 no creo que anden los que nadie se come, son los rojos. Que son los más buenos los de canela, ¿eh?
11: Ándale, esos que tienen color aluminio, que ándale. Brillan. Ya sabes de cuáles. De esos meros. No, los del canel siguen en 3 pesos, sí, subieron, ¿no? De todos modos, ¿eh?
0: Sí, o sea, es que está subiendo todo bien canijo, bien raro. ¡Échale!
12: No, en la tienda de las X.
0: ¡Ándale!
12: Ahí un chiclito te sale de 5 pesos, no baja.
0: Sí, ¿eh? Sí lo torcí el otro día que fui y dije yo, pues con pura morralla, ¿no? Lo que te va sobrando lo pongo en un lugar del carro y al ratito, ¡ay, mira, ahí hay 100 pesos o así, ¿no? Y tómala que me doy cuenta. Pero bueno, ahí está la pregunta, cosas que han subido de costo. Y que antes estaba más barato. Cosa que se ha vuelto demasiado cara. Y que antes era demasiado barata. 646-116-8992. Ahí está el número de WhatsApp. Nuevamente para que lo logren apuntar, ¿va? 646-116-8992. En inglés, por si usted no lo entendió. 646-116-8992. Cada vez me sale mejor, ¡Ay, Dios! ¡Vámonos, pues! Miren, la neta es que yo estaba esperando para poder utilizar este efectito, era. Déjame, lo vuelvo. Chin, aquí está, era.
8: Es tiempo de cumbia. Cumbia.
0: ¡Ah! ¡Medio metro! ¡Vámonos, señores y señoras! ¡A seguir disfrutando! Una de la tarde con 13 a través de la mejor 103.3. Aquí nomás.

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Óigame, nada más y nada menos, entro al aire para darle a usted una información, ¿verdad? 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No, me encanta, ¿eh? O sea, si me dicen, hey, pollo, graba el Cese, lo grabo, Cese. 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

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Sí. Right. Vámonos con más música. En un momento regresamos con ustedes con la pregunta del día. La pregunta era, ¿qué cosa se ha vuelto demasiada cara y antes era barata? Formato de WhatsApp 646-116-8992 o por llamada al 177-1033. Aquí nomás, la mejor 103.3.

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0: Aquí nomás, la mejor 103.3, de vuelta con ustedes a través de su frecuencia favorita. Oiga, ya tenemos varias participaciones por acá, por este Laredo. ¡Échale! Vamos a escuchar qué dice la gente de la mejor.
1: Todo ha subido, pollito, todo ha subido. Pero donde sí se elevaron los precios fueron en las rentas. En las rentas de casas, de locales, todo se fue para arriba.
2: ¡Ya, güey!
0: Ya, párenle, o sea, que es algo que ahorita estaba pensando también yo y estaba esperando que alguien lo dijera, ¿no? Las rentas, es lo que yo más he escuchado, que la gente pues tiene su gran queja, ¿no? Sobre la renta, como lo dices, ya sea en propiedades, terrenos o incluso en locales comerciales. ¡Échale por acá!
3: Pollo, una de las cosas que subieron mucho fueron las alitas de pollo en el mercado, desde que las empezaron a vender donde quiera preparadas. Y otra cosa, también las rentas. Están muy caras las rentas para la gente que pues tiene que rentar una casa.
0: ¿Las alitas? No tenía ese dato, fíjate, pero a mí se me hizo bien raro que dijeras las alitas, porque nunca me había puesto a pensar, ¿verdad? O sea,
2: ¡ay!
0: ¡Tengo mucha hambre! Sí. La neta, sí se me antojaron así unas alitas, ¿no? Digo, nomás para pararme hambre, ¿verdad? Es que ya saben, ya empiezan a saber que a esta hora como que me empieza a dar hambre y empiezan a hablar de comida. Lo he estado torciendo en estos días, ¿eh? Pero sí, no me había puesto a pensar que las alitas de pollo hayan subido, ¿eh? ¡Échale!
4: ¿Cuánto cobras por anunciar mi rancho Santas? Te abro.
0: ¡Epa! A ver, ¿cómo se escucharía Rancho San Castellano? O sea, ¿lo quieres con voz sensual? Porque lo podemos hacer así de... Espérame, déjame, le meto aquí. Rancho San Castellano. Sí, sonaría chido, ¿no? Así, bien de novela, ¿no? Mira nomás, ¿qué está comiendo por acá? No, guácala, no me manden ceviche. ¿Qué es lo que les digo? Ustedes con el ceviche son felices, ¿no? Yo no sé cómo lo comen, la neta, no se me antoja a mí ningún día de la semana. ¡Échale por acá!
5: Oye, o las casas del roble de pichoneras de una habitación que venden en 1,000,000 y pico los de Infonavit, no, se pasan de lanza.
6: Ahí te va algo bien raro, pollo.
0: A ver.
6: Va a salir mi lado mandilón. Ni modo.
0: Híjole.
6: Pero las esponjas con fibra para lavar los trastes. ¿Qué
0: Espérate. Antes de que dijeras eso, yo pensé que las esponjas que se ponen atrás de la cabecera de la cama. Pero qué bueno que lo aclaraste, hijo. Qué bueno.
6: Caras están. Yo me acuerdo que antes estaban bien baratas y ahorita.
0: ¿Cuánto?
6: Carísimas. En el mercado las he visto hasta en 50 pesos.
0: ¿Qué?
6: Un par. No, se pasan delante.
0: Oye. Aparte de que sí es algo mandilón, ¿verdad? No, amigo, o sea, tú ya nos dimos cuenta, tú no mandas en casa, ¿verdad? Pero 50 pesos las esponjas para lavar los trastes, no, no.
7: Pollo, era sensual, no homosexual.
0: Homosexual, perdón. Oigan, lo que sí les voy a decir, la fruta, la fruta, qué bárbaro también. Ha subido como no tiene ni idea. Le aplaudo yo todavía. Se me fue el botón y aplaudo, ¿no? Pero la fruta también ha subido. O sea, yo me acuerdo que antes dos pepinos, ponle tú, era medio kilo. Hoy en día ya son el kilo. O sea, no manches, sí está carísimo. Pero, ¿qué otras cosas? Me faltan unas y no las han mencionado. Me voy a esperar a ver qué dicen. O sea, yo sé que van a salir muchos. Y la neta, yo estoy esperando así que lo digan para no decirlo yo, ¿verdad? Sí, que se oiga que ustedes lo dicen, pero el agua... Sí, la neta, sí. Yo creo que todo va subiendo, ¿no? Incluso lo comentaban las casas de Infonavit. Yo, mil respetos, pero hoy todo un día va creciendo y todo lo que está saliendo de casas nuevas he visto que va a las orillas de la ciudad. Entonces... ya estamos ya a un punto en el que ya no cabemos aquí. O sea, si usted lo que no quiere es que haya tráfico, que haya mejores casas, pues simplemente vea más tele, ¿no? Más televisión. Sí, porque si pone la radio en medio acto, o sea, Imagínate, está la radio y de la nada sale un comercial de X mercado, ¿no? Te va a desmotivar, ¿no? ¡Ay, Dios! El cine, mi pollo, está carísimo. ¿Se les hace? O sea, la neta, yo tengo... ¿Qué será? Como 2 semanas que fui. Y yo creo que el combo para 3 personas está bien. 300 pesos, 400 pesos. Que no lo haces muy seguido, ¿no? Son cosas que no haces muy seguido. Tal vez salir... O para una persona que tiene un sueldo normal como uno, ¿verdad? Honestamente, pues una salidita de vez en cuando no hace daño, pero a mí no se me hizo caro. A ver, échale.
2: Las cariñosas también, sí, las cariñosas.
0: Es que esas...
2: Sí, yo me acuerdo que cobraban 2.50 hace como unos 3, 4 años. Y ahorita no, hombre. Más de 500 se pasan de veras. Bueno, me han platicado, ¿eh? Saludos.
0: No, yo confirmo, hijo. Nomás dijiste cariñosa, era. Me puse. ¡Échale!
4: Vamos sonando racistas, pollo. Ajá. El que no sea de Ensenada, que se vaya a su estado.
0: Que se vaya a su estado. Bueno, es que yo... Pues es que ya estamos todos revueltos, hijo. La neta, yo no le tengo miedo a ni... Y mucho respeto, ¿verdad? A toda la gente de fuera... Yo, a todas las ciudades que he ido, veo que hay mucha gente de todos lados. Me he encontrado hasta paisanos de acá, de Ensenada. Entonces, la neta, yo no le tengo esa... Ahora sí que coraje, ¿no? A que la gente cambie su estilo de vida o su ciudad. Bienvenido sea si vienes a este bello puerto de Ensenada, ¿eh? O sea, la neta sí, ¿eh? Bienvenido, qué valor de cambiar, qué valor de decir, me voy a ir a otra ciudad y abandonar lo que ya soy. Pero vámonos con más música. Ay, viene la Jenita Rivera. Digo, Jenny Rivera se presenta, señores y señoras. Vámonos, nos vamos con más música. Mira nomás. Ay, ay, ay. Ay, Jenny Rivera quería ser mi novia, pero pues yo me rajé, la neta, tenía 5 años, mijo, no sabía quién era. Échale, vámonos con más música a través de La Mejor 103.3. Mírame.

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0: 2-3.
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0: de escuchar nada más y nada menos, nada más y nada menos que al señorón, al fantasma. El fantasma con el culpable a través de la mejor 103.3. Me agarró, ira. Yo soy culpable de que me dormí por un momento. No, sí. Me entretuve. Es que estaba ahorita en mi modum inspirándome, ¿no? Estaba leyendo frases profundas del señorón Walter Bazar. ¿No saben quién es? Por ahí pónganle Chava Iglesias, ¿no? Del Club de Cuervos y van a saber, ¿no? El camino, el éxito es un camino construido de fracasos. Sí. Walter Bazar, fíjate que estaba leyéndolo y tiene buenas frases, tiene muy buenos pensamientos. ¿Pero qué dice la raza? A ver, los pensamientos de acá de mi gente.
1: Mira, yo soy una de las personas que vengo de Mexicali. Viajamos con mi familia pues para Estados Unidos, en Quintín y así sucesivamente. Pero cuando ya se separó la familia, mis padres se divorciaron. Yo me vine para Ensenada, mi padre también. Fui a Tijuana, fui a Tecate por mi cuenta solo. Tenía ya como unos 15 años y aún así estuve rentando. Pero cuando me vine a vivir aquí en Ensenada, vine a vivir. Y he estado viviendo y sigo viviendo, gracias a Dios, con mi familia. Mi madre está en Mexicali, mis hermanas. Aquí tengo unos parientes también, pero pues casi no los frecuento mucho. Pero me gustó Ensenada. Y como dice el dicho, una vez que llegues a Ensenada, te vas a enamorar y de enamorar de la gente. Entonces yo por mi parte, yo ya me hice ensenadense, aunque soy de Cachanilla de Mexicali. Buen día, saludos a Mexicali.
0: Muchísimas gracias, saludos para toda mi raza de allá de Mexicali, de Chicali, de Calexico. Muchísimas gracias a todas las personas que nos sintonizan allá en la frontera pegadito. Tienes mucha razón, fíjate, pues mi mamá, por ejemplo, es de Guadalajara. Yo lo comentaba ahorita, ¿no? No tiene nada que ver las personas que vienen de fuera. Para mí, somos libres de estar donde queramos estar y donde mejor nos vaya, ¿verdad? Si a usted le cambió la vida venirse a vivir a Ensenada, bienvenido, mi hermano. Hay muchísimas cosas bonitas, nada más que siempre nos enfocamos en lo negativo. ¿Sí o no? ¿Sí o no, Marino? Sí, señor. A ver, ¿qué dice por acá? Échale.
2: Y otra cosa es los conciertos de música agropecuaria. Hace como 3-4 años, creo que 3, cuando iban a venir los de Pócar Norteño, Ramón Ayala y todos esos, más barato cobraba como 800 pesos y hasta atrás y parado, creo.
0: No manches.
2: Y pues se supone que era la música popular, la del pueblo, pero ya está muy caro.
0: No, sí, fíjate, agropecuaria. No, es que así somos, o sea, nosotros somos agropecuarios, échale, mira.
3: No, pues aclarando, díganle a ese personaje que dijo que ponernos racistas, nacer aquí en Ensenada no quiere decir que eres de Ensenada, ni porque hayan venido tus tatarabuelos quiere decir que eres de Ensenada, sigue siendo del rancho que eres, tú naciste aquí nada más, pero no quiere decir nada más, o sea, los que nacieron aquí y ya porque nacieron aquí ya se sienten de Ensenada, no manches. Es otra cosa.
0: Ya, güey, ya. Fíjate, ese es el detalle, ¿no? Como les digo, siempre nos enfocamos en lo negativo y eso es algo que no debería pasar en realidad. Deberíamos de ver más las cosas positivas, deberíamos de cuidar más lo bonito que tenemos. Eso es lo que debemos de enfocarnos. Échale.
4: Pollito, buenas tardes.
0: Buenas tardes, mira, mi reina.
4: Te quiero comentar que el día de ayer fui a X Mercado, ¿no?
0: Ajá.
4: Y compré, así sin mentirte, un tinte para el cabello.
0: Ajá.
4: Unos perfumes para carro, que fueron dos de los pinitos que les dicen, ¿no? Ajá. Y el estropajito para la cocina.
0: Como 1,000 pesos, ¿no?
4: Y pagué casi los 400 pesos.
0: Sí, es que sí está carillo. O sea, sí. Yo no entiendo, cómo dicen que nos alcanza muy bien, ¿no? A ver, échale para acá.
5: Saludos para toda la gente de Guaymas.
0: A toda la gente
5: Saludos
0: de Guaymas.
5: Saludos para toda la gente de Guaymas. Arriba las golondrinas.
0: Muchísimas gracias a todas las personas que nos escuchan de Guaymas también. Muchísimas gracias a toda la gente de Sinaloa, Zacatecas, Guadalajara, Oaxaca, Chiapas, Tabasco, claro que sí. A todas las personas que nos sintonizan de las diferentes partes de la República, muchísimas gracias y sobre todo a todos los paisanos de aquí de Ensenada, muchísimas gracias hermanos por estarnos escuchando, la neta es que se disfruta más cuando vemos el lado positivo, No se pongan racistas, no se pongan así, chicos. Échale, vámonos. Vámonos con más música, seguir disfrutando. Cerramos la pregunta del día. Ahí tufas. Ahorita vamos con algo. Vamos con la promoción y el regalo del día. Échale, vámonos.

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0: ¡Ay, tacos! Ahí quedó, señores y señores, a través de la mejor 103.3. Óigame, nada más y nada menos para mandar un saludazo a todos los cocineros, chef, trabajadores que andan ahí, con mi compa el Fai, que anda Doña Chelly, el buen Fide, claro que sí, al Brian y el Zacatripas, loco. Oye, ¿por qué le dirán Zacatripas, güey? O sea, yo me imagino que con algún mesero, ¿verdad? Bendigos coches. ¡Ay, el María! ¡Claro que sí! Gracias, gracias a nuestros amigos que se comunican a través de las redes sociales. Gracias también a todas las personas que se comunican a través del WhatsApp en cabina 646-116-8992. ¡Yeah! ¡Sí! ¡Oh, yeah! 177-1033. Número en cabina. 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Oiga, tenemos audios. Échale por acá, por este lado. A ver.
1: Saludos para toda la gente de Guaymas.
0: Ah, ya lo había pasado. Perdón, pero saludos para la gente de Guaymas, ¿verdad? Sí, de todas maneras, échale,
2: hola, hola, muy buenas tardes, pollito, ¿cómo estamos? Espero que estés muy bien, te estoy escuchando. Me da mucho gusto escucharte. Y sobre tu tema, pues la verdad, mira, yo llegué a Ensenada y soy muy agradecida con Dios y con la gente de Ensenada. Yo soy de otra parte de la República de México. Y pero Ensenada me tenía el amor de mi vida. Y aquí hice mi vida y aquí estoy. Y aquí conseguí mi mejor trabajo y gracias a Dios, del cual me jubilé. Y estoy muy agradecida con esta tierra. No soy de aquí, pero me siento de aquí y hago lo mejor que puedo para hacer cosas por Ensenada, porque creo que se lo merece. Y también merece que gente que venga de fuera ponga su granito de arena.
0: Claro,
2: aquí,
0: claro.
2: Para verse más bonita nuestra tierra, Ensenada. Aunque no sea mi tierra, pero yo la quiero como tal. Porque estoy aquí, llegué, aquí estaba todo lo bello que tengo, mis hijos, mi esposo. Y pues muy agradecida con Dios y con Ensenada bella.
0: ¡Qué hermoso, qué hermoso! Fíjense, es que eso es lo bonito, porque otras personas que vienen de fuera ven todo lo bello de nosotros, de este bello puerto, pero las personas que llevamos aquí de nacimiento somos las que más nos quejamos. Mira, mi reina, yo tengo para ti... Hay que destaparla. Salud, mija, porque eso es de admirarse. El que vengas de otro lado, o el que tú como en

0: canadiense te vayas a vivir a otro estado y llegues y admires la grandeza de la tierra en la que te has parado, eso es de lo mejor que podemos hacer como seres humanos. ¿Qué dice la gente? ¡Échale!
1: Hola, ¿qué tal? ¿Me podrías complacer con una canción? Se llama Amor Vaquero de Ramón Ayala.
0: ¡Amor Vaquero! Claro que sí, déjame ver si tengo algún espacio, porque mira, de hecho, por aquí tengo un espacio para un zancudo. Sí. Soy yo raro, ¿verdad? Pero es que así se llama la canción, me la pidieron hace ya un buen rato, pero apenas es que los espacios me los van dando, mijo, así que discúlpenme. I'm sorry, my friends. Voy a empezar a tomar, cursos de inglés, ¿qué les parece, O sea, yo sé que mi inglés ya es perfect, pero aún así lo vamos a hacer por ustedes para enseñarles algo, ¿no? I'm sorry, se me subió un poquito. ¡Ay, Dios! Quiero saludar también a nuestros amigos los mecánicos. ¡Claro que sí! Muchísimas gracias a mi Happy. Muchísimas gracias al gran Neto también, ahí que anda con el Ramonico. ¡Claro que sí! Gracias a Taller Galindo. Gracias por escucharnos. También a nuestros amigos ahí con Don Andrés, al Maestro, al Burrito, al Melchors. ¡Claro que sí! Gracias por escucharnos también allá hasta la Lázaro Cárdenas con nuestros amigos, con el buen Irán. Muchísimas gracias a todos mis amigos. Es que sí tengo bastantes, bastantes. Muchísimas gracias. Y gracias a Dios, la neta, tengo muchos amigos mecánicos, Pero no se me pongan celosos, yo soy de una nada más. O sea, imagínate que mi ruca fuera mecánica. No, hombre, qué chido. Oye, amor, me quedé tirado. Ahí voy por ti, papi. Ay, Dios, nos vamos a ir con el sacudito loco. Mira nomás, a seguir bailando. Oye, espérate, papá. ¡Qué buena rola! ¡Súbele! 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

0: Ahí quedaron, señores y señores, los cadetes de Linares con Pescadores de Ensenada. Muchísimas gracias a todos y cada uno de ustedes que estuvo conmigo desde las 11 de la mañana hasta las 3 de la tarde acompañándote. Muchísimas gracias, mi queridísimo radioescucha. Gracias a todos los mejores radioescuchas. Gracias a todos y cada uno de los que se comunicaron con nosotros a través de las redes sociales y a través también del WhatsApp. Gracias, mil gracias. Nos escuchamos el día de mañana a partir de las 11 de la mañana hasta las 3 de la tarde. Se van a quedar con el señor Tantán. Pero antes de eso, primer persona que nos mande por medio de WhatsApp la ubicación de nuestros amigos de Cosmo Farmacia, la nueva sucursal, se va a llevar... Y el aquí nomás la mejor, ¿va? Formato de audio, se va a llevar una mochila por parte de nuestros amigos de Cosmo Farmacia. Muchísimas gracias. Primer personita, échale. 646-116-8992. No tenemos mucho tiempo, así que échale, primer personita que nos mande el audio. Así nomás, ¿dónde está ubicada la nueva sucursal de nuestros amigos de Cosmo Farmacia? Se lleva la mochila de la mejor. ¡Claro que yes! Gracias. Gracias. Gracias, ahí nos guachamos, pues. ¡Ahí nos vidrios! Se quedan con buena música y el señor Tantán. Después viene mi tía Turbina. Gracias. Échale. A ver, aquí tenemos el audio.
1: En Chapultepec. Vaya, hasta que ponen canciones buenas.
0: Ande, mijo. ¡Vámonos! Muchísimas gracias. Mi nombre es David Nieto, me dicen El Pollo. Así me encuentras en las redes sociales. Gracias a todas las personas que nos escuchan dentro y fuera del bello municipio de Ensenada. Se quedan con el Shack Sergio Vega, mi buen amante. ¡Claro que yes! ¡Vámonos! Porque aquí asustan, mamacita. 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
3: Te da la hora exacta.
0: 3-4.
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5: Montes, montes, alicantes, pintos, pájaros, cantantes, ¡soli! ¡Que están lleno! Me acuerdo de un morrito, ¿verdad? Que vivía a un lado de mi cantón y estaba chiquitito así, bebecito, ¿verdad? Tendría 2 años, ¿verdad? Y siempre salía, ¿qué tan lleno? Te decía, se te quedaba mirando, ¿verdad? Así regordetillo y rapado. ¿Quién sabe qué patada tenían los jefes que lo rapaban al morro, güey? Se miraba así con la cabeza bien rara, pero pelón a coco, güey. Le pasaban esa maquinita, ¿verdad? Acero, y lo traían pelón hasta irritadito. En el calor se le miraba el cráneo, ¿va? Y creció ese morrillo y se hizo bien trucha, ¿eh? La neta. Ya era trucha, pues, de morrito. Pero bueno, yo soy el reportero que también soy bien trucha y pelón. ¡Ah, no, ya! Este es el Tan Tan, se acabó corta.
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5: Oye, pues vamos empezando, ¿verdad? Con un ruso que se tiró de un paracaídas, el más alto del mundo, ¿verdad? Ya se había tirado un gabacho, uno con la marca esa de que te pone alas, esa bebida, que no recomiendo esa bebida, ¿eh? Yo, gente, ya saben cuál, ¿verdad? La que te pone alas y todo eso, que trae unas ondas acá de azúcares y de, pues, sustancias, ¿verdad? Que sí, realmente sí te activan, ¿no? O sea, sí, pero mal rollito, pues. O sea, te... Bueno, no le voy a entrar mucho al tema porque se debe de conocer bien de eso, ¿va? Pero lo cierto es que su contenido, ahora sí que de azúcares, como dice el sello negro, ¿verdad? Es muy elevado, muy elevado. Entonces, por ahí con cuidaguas, ¿verdad? Y luego dice, no es azúcar, es fructosa, o de esa que le sacan al maíz, ¿verdad? ¿Cómo se llama el...? Bueno, ¿a dónde voy? Lo que te quiero platicar, ya se me fue, es el ruso que se tiró del espacio, ¿verdad? Bueno, no del espacio, ¿verdad? De la parte más alta, donde ya no hay oxígeno, ¿verdad? Hasta ribototota, a 30 centímetros de la estratosfera, ¿no? Donde ahí ya no hay gravedad ni nada. O sea, si llega a subir el globo hasta allá arriba, el vato, pues, corre el riesgo de quedarse atrapado en la zona sin gravedad. ¡Oh! No, pero como satélite, el vato va a estar dando nomás maromas ahí. Ese es el chiste, poner los satélites ahí, que ya no son atraídos por la gravedad, ¿verdad? Bueno, el caso es que el compa se tiró, Sergei Boitsov, o sea, el ruso se tira, va cayendo, se abre el paracaídas, el vato, hombre, cayó hasta de reversa todavía. Es un paracaidista profesionalísimo, ya que estaba en tierra, un morrito se acerca y le dice, ¿para qué? O sea, ¿para qué saltaste de tan alto? ¿Para qué le sirve a la humanidad que tú te tires de 11,000 metros de altura? Para nada, ¿va? Pero bueno, pues de algo le servirá, no sé. Pero se me hizo muy sabia la pregunta del morrito, ¿va? ¿Y para qué? ¿Qué tan lleno? Le dijo. ¡Hijo!

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1: Montes, Montes, Alicantes, Pintos. Bueno, una... Pues ahí en la Lagunilla, te platico, ¿verdad? Que estuvo bien bonito porque llegó la Rosalía. Eso, ¿ah? Cantante española, exitosísima, talentosísima. Y pues llegó ahí a la Lagunilla. Creo que estuvo en algo de Fardear Ahora, ¿no? Creo que estuvo ahí en un evento y no sé si participó. Dicen que estuvo ahí, yo no miré imágenes. Pero pues ahí cerca de la Lagunilla se juntan los morros, ¿verdad? Pa tirar rostro y Fardear Ahora y hacer las señas obscenas. Bueno, son cosas de morros, uno que critica, ¿verdad? Digan lo que ustedes hacían de morros ridículos, andaban de emos, ¿verdad? Con el fleco en la cara llorando y peleándose con los punks, ¿verdad? Entonces no critiquen. Andaban vestidos de furros, ¿verdad? De gatitos y de gatitas ahí. Nadie les decía nada, ahora dejen que estos morros hagan visiones cuando menos hacen ejercicio, güey. Oye, fíjate que ahí andaba la Rosalía en la Lagunilla y luego al ratito hubo disparos, güey. Hubo un vato herido ahí, no sé su estado de salud. Agarraron a 6 morros, ¿verdad? Entre mayores de edad, uno de 14 y ya los más grandecitos de 18, 19. Bueno, es que si andas farmeando aura arriba de los 19, sí, ya necesitas, necesitas que te ubiquen, ¿va? Pero no hablo de los delincuentes. Justo ahí donde estuvo la Rosalía, al ratito ya habían agarrado a estos malandros y fui la chilindrina. Y bueno, ahí en el paraje de San Juan, en Iztapalapa, mataron a 2 jóvenes, ¿verdad? A balazos, los interceptaron y les dieron de balazos. Era una parejita, ¿verdad? De jóvenes, pues que presuntamente, ¿verdad? Les dispararon desde una camionetona que iba en marcha. Y pues las balas evidentemente golpearon el pecho primero de Yamilet. Y el Brian quiso correr, ¿verdad? Y pues lo batallaron más, pero también las balas lo alcanzaron. El Brian murió en lo que viene siendo el nosocomio, ¿verdad? En el hospital. Pero la misma Yamilet murió ahí mero en la escena del crimen. Hospital Belisario Domínguez abrió sus puertas, entró el Brian, pero ya no respiraba. ¡Ya! ¡Corta!
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1: 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Montes, Montes, Alicantes, Pintos, oye, asesinaron a un vato, va, cuando bajaba de su camioneta en la colonia Monteverde, ahí en Monterrey. El vato así como que se mira en el video, va, calmado, va, sin correr mucho, sin moverse muy rápido, y de repente, ¡boom!, llegan los malandros y taca, taca, taca, taca, detonaciones de arma de fuego, y el compa queda inmovilizado, tirado en el piso, muerto, loco. Así, o sea, el vato se veía tranquilo, como que no. Es que mira, ese es un truco de la maña, ¿verdad?, de los sicarios. Siempre, o sea, tratan de agarrarte en el momento más vulnerable. Y tus dos momentos en la calle más vulnerable, uno es cuando vas llegando a casa. Cuando llegas a casa, como que sientes que ya llegaste a tu zona segura y bajas la defensa, ¿verdad? Y ya no volteas para todos lados, ya no miras si hay carros raros, ya no ves si está la moto con dos fulanos allá en la esquina, ¿verdad? O si te venían siguiendo, ya traes la mente en otro tema, ¿verdad? Ya lo que te quieres es llegar a tu casa, abrir el portón o no sé, yo va como vivas. Pero también la otra donde te balacean es cuando estás comiendo. Cuando estás comiendo, los sicarios saben, va, por eso los matan en los puestos de tacos, ¿no? Porque ahí llegan y los hinchan y pues ya saben que una mano la tienen en el taco y la otra en el plato. Pues sí, no van a, híjole, son malandros, pues. Y en Tijuana, ¿verdad?, mataron a un vato cuando iba saliendo de la Penny. Pero cuando iba saliendo de la Penny es cuando iba saliendo de la Penny. O sea, no avanzó 3 metros el vato. Sale de la Penny, cruza la calle y ya estaba un sicario dándole 8 balazos. No alcanzó a subirse al carrito que había ido por él, ¿verdad? Fue ahí un familiar por él a levantarlo. Y sale de la Penny, se abre la puerta, el vato sale, voltea para todos lados, no mira nada, cruza la calle y llega ahí un individuo a pie, ¿verdad? Y traca, traca, traca, traca, traca, 8 tiros, se arranca, ¿verdad? Digo, el tipo corre, se sube un vehículo, se ve el vehículo, después cambia de vehículo y ya se pierde en la oscuridad de la noche, ¿verdad? Pero el vato ni 3 minutos duró afuera, nada de nada de nada. ¡Corta!
2: Esta canción va con mucho cariño y con mucho respeto hasta el cielo para nuestro aventurero, Jason Jiménez.

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1: Y bueno, primero vamos así rápidamente, ¿verdad? Con el caso de la maestra buleada por una alumna y el novio de la alumna y el apoyo de la mamá de la chamaca, en donde a una maestra, ¿verdad?, que hizo público así en la asamblea, dijo, ¿saben qué? Que aquí en esta escuela me están buleando, me subieron un video que es que perreando y yo no estoy perreando, nomás hice un giro, ¿verdad? Nomás que la maestra pues tiene una silueta así voluminosa, ¿verdad?, tipo mil chistes, y pues sí está, o sea, está, o sea, bien comida la maestra, ejercitada, yo no sé, pero pues le aventaron todo un drama en TikTok y la maestra pues ya, o sea, dijo, me están haciendo bullying y todo mundo así sorprendido. ¿Cómo la maestra va a decir que le hace bullying a una alumna? Pues sí, ya está, pues es que la exhibió en redes sociales, ¿verdad? Y ese tema ahorita está candente. Y bueno, otro tema candente, ¿verdad? El pleito marital que terminó en el infierno de un camaradita. Mira, primero la nota es que en Tláhuac estaban ardiendo tres carros se prendieron en la madrugada ahí en Tláhuac y todo el mundo pues a levantarse a buscar los extinguidores. Yo tengo uno en el carro y se movieron así, pero se les hizo raro, ¿verdad?, ver a don Manuelito de 65 años en el patio parado viendo arder el mundo y no haciendo nada. Eran sus carros, ¿no? O sea, es como no va a apagar los carros, aunque sea con la manguera, haga la piña, ¿verdad?, de que se arrime y les quiera aventar agua. Pero no, fueron los vecinos que llamaron a bomberos y ellos mismos con sus Coca-Colas echándole a los carros que estaban prendidos. Y alguien miró y dijo, no, pues estos carros los prendieron, ¿va? Y el don Manuelito estaba así en el patio de su casa con una risa así medio maníaca, ¿va?, como la niña esa que se ríe cuando se quema la casa al final, un meme, ¿va? Así estaba don Manuelito con una risa y los carros quemándose. Resulta que los carros son de doña Chela, su esposa, con la que se peleó, doña Graciela, ¿va? Doña Chelita le dicen. Pues esta Graciela, digo, doña Graciela, pues tenía los tres carros, ¿va?, y se peleó con don Manuel, su esposo, y pues él salió y le dijo, ah, ¿sí son tus carros? Pues ya no lo son, y que los quema, güey. Pues se pirateó el maitro, ¿va? Pobrecita señora, pues tenía sus carritos. No, yo no sé, ¿va?, cómo está el tema ahí, pero pues cuando menos que se los pague, la neta. O sea, ¿cómo va a quedar así la señora desamparada sin su patrimonio de tres vehículos? ¿Quién sabe si los ubereaba? ¿Quién sabe qué hacía con ellos, ¿va?, o los rentaba para bodas? No sé, ¿va? Pero el don Manuel se pirateó gacho. ¡Corta!
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0: la hora exacta.
1: Las 4 en punto.
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1: ¡Ay, ay, ay, ay, ay! ¡Muy buena tarde! Muy, muy, muy buenas tardes a todos los que están en sintonía de la mejor FM 103.3. Aquí nomás, patroneando con tu servidora, contigo hasta las 8 de la noche, en este ombliguito de semana. ¡Vámonos, recio! Oigan, ya regreso de vacaciones. Gabriel me había dejado aquí sola con mi soledad. Hoy hablaremos, nos estamos acercando al mes más patrio. ¡Viva México, señores! Ya estamos a días de llegar al mes de septiembre. Y entonces hoy el tema va a ser antojitos mexicanos. Y no estoy hablando de este antojote mexicano que tienen al aire. Estoy hablando de los más frititos, de los que llevan lechuguita, cremita, tomatito, salsa y demás. Número en cabina 177-133. Número de WhatsApp 646-116-8992. El termómetro en este momento, el mío, porque yo sé que luego ustedes les va cambiando, dice 27 grados centígrados. Vámonos, destápala de una, patrona, dicen por allá. Número en cabina, te lo repito, 177-133. Número de WhatsApp 646-116-8992. Adelante, a las 5 de la tarde también tenemos una entrevista muy importante. A ti que quieres estudiar o que dejaste tus estudios truncos, también quédate porque tenemos más información. Mi nombre es Dana Flores, me dicen, y soy la patrona, y aquí vamos a andar. Ya arrancamos patroneando con tu servidora a través de los micrófonos de la mejor FM 103.3. Aquí nomás nos vamos con este temazo. El temazo, andamos como que con todo ahorita. Este tema de nuestra gran argentina, Cazzu, boluda. Vámonos, este tema dice, con otra. Ay, ay, ay, no, es que eso siempre pasa. El karma llega porque llega. Vámonos, estás en la mejor.

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0: ¡Ay, ay, ay! 4:31 PM. Este ombliguito de semana, por acá andamos. En los micrófonos de la mejor FM 103.3, aquí nomás. Vámonos, recio. Hoy que se está celebrando, señores. Hoy es el Día Internacional de la Actriz y del Actor. ¡Muchas felicidades! Además, en Estados Unidos y algunos países de Iberoamérica se está celebrando el Día del Perro. ¡Vámonos! Compárteme la fotografía de tu mejor amigo de cuatro patas. Por acá tenemos llamadita. Buenas tardes. ¿Aló?
1: Hola, buenas tardes, patrona.
0: ¿Qué onda, mis manos frías? ¿Cómo estás?
1: Bien, bien, ya vamos a descansar.
0: ¿Ya fue mucha trabajación por hoy?
1: Ahora sí, bastante.
0: Me imagino, no, hombre.
1: Sí. Y pues ya ahorita ya vamos a descansar, ya mañana será otro día porque va a haber trabajo mañana otra vez.
0: Otra
1: vez. Ya me amenazaron que va a haber trabajo.
0: Ya te llegó, oye, ya te mandaron el comunicado y toda la cosa, ¿no?
1: Ajá.
0: No, hombre, sí, no, pues. ¿Cómo es un día así, manos frías? Platícame, ¿cómo es un día arduo así de trabajo? ¿Cuánto tiempo más o menos le dedicas?
1: Como ahora fueron 3 y más o menos como 2 horas por cada uno.
0: Oye, sí, te tardas bastantito, ¿no?
1: Ajá. Pero pues como le estoy enseñando a la hermana de Michelle también.
0: Ah, sí, sí.
1: Ya me pongo a platicar y explicar y cosas que me pregunta, pues ya nos detenemos poquito y pues ya me tardo un poquito más.
0: Okay.
1: Pero sí, si lo hago yo solo, pues ya la práctica, pues me aviento 2 horas, a lo mejor hasta menos. Cuando están un poquito delgados, pues es menos tiempo.
0: Ay, qué bueno que nos dices para ponernos en forma, porque no vaya a ser. No, hombre, no. Muchas gracias por compartirnos la información y sobre todo por comunicarte con nosotros.
1: Yo creo que más adelantito ya me dijo Michelle, porque ahorita anda para Tijuana, con eventos.
0: Sí, anda con el palenque y todas esas cosas. Yo dije, sí. Mira, pura trabajación, puro artista ahora anda el Michelle.
1: Ajá. Entonces, yo creo que ya...

0: se desocupe, ya vamos allá
1: a echar la plática,
0: al cafecito.
1: Por supuesto, la invitación está bien atenta para el cafecito con la patrona y que vengan y me cuenten y nos echemos el largo y tendido.
0: Mira,
1: como debe de ser, así es el mitote.
0: Para que después no le platiquen, ya está, vas a ver cómo es el proceso.
1: No, voy a andar bien prepotente del conocimiento que voy a traer, ¿no? Yo voy a andar ahí en las pláticas, voy a llegar a las pláticas con amigos, la familia, miren de aquí, yo sé esto. No, hombre, sí, eso es lo importante.
0: De hecho, cuando estaba el chiquión, le dije, cuando quieras, yo te paso a alguna funeraria donde trabajo y, pues, nomás fotografías, no, nomás, pues, vas a ver cómo es el proceso y ya tú lo puedes platicar un poquito. No con muchos detalles, pero pues para que sepan cómo es el proceso más que nada. ¿Eh?
1: Ah, perfecto. No, pues ahí nos estamos comunicando. Yo sí voy al quite.
0: Ah, bueno, nos ponemos de acuerdo.
1: Perfecto, muy bien. Ajá. Vamos, muchas gracias. Pues
0: ahí aquí en la Cortés tengo la puerta abierta, ahí en la calle Cuarta también. Y la otra funeraria todavía no la abren, va a estar ahí en la Riverol, entre tercera y cuarta. Ahí también voy a ir a preparar, nomás que pues todavía no abren bien. Entonces, ya que esté funcionando bien, pues vamos a estar ahí también.
1: Perfecto, no, pues abundancia, ajá, abundancia, ay, mira. Pero ajá, ahí estamos entonces de acuerdo, nos vamos comunicando ahí también por redes y ya nos ponemos de acuerdo para ir.
0: Ok.
1: Perfecto, muchas gracias por la invitación. Bueno, pues
0: ahí estamos a la escucha y que tenga un excelente turno, me dio gusto saludarla y saludos a todos los de las plataformas y la gente que está escuchando la 103.3, la mejor.
1: Eso, abrazote, mis manos frías, aquí nos estamos escuchando, bye bye, bonita tarde.
0: Okay, sale, bye. Bye, que tenga excelente turno.
1: Gracias, igualmente a descansar.
0: Bye.
1: Bye. Vámonos, unos a descansar, otros a chambear. Por acá que dice, buenas tardes, patrona, que tengas un excelente turno aquí escuchándote. Gracias, amigo. Saluditos y espero que también tengas bonita jornada para ti también. Buenas tardes.
2: Hola, buenas tardes.
1: Hola, Lucy, ¿cómo estás?
2: Pues dije, voy a saludarla porque en realidad ayuda mucho trabajo.
1: Sí, no, de repente, en la mañana me tocó ir al Smart, entonces aquí vamos a andar ahorita en el turno. Y ajá, pues qué bueno, para ponerte tu asistencia, no vaya a ser que te ponga falta la maestra aquí, pues.
2: Oh.
1: ¿Cómo estás? ¿Qué tal tu día?
2: Pues bien, aquí trabajando, no sé, como este día vienen los vendedores.
1: Ah, te toma más tiempo. Te quitan tiempito, bueno, también.
2: Bueno, porque hay otro vendedor.
1: Vale, bye bye.
2: Pero me dio gusto saludarla, ¿eh?
1: Gracias, a mí también. Abrazote.
2: Ok, bye.
1: Bye. Así es, a mí también me encanta que me saluden, que me marquen directo a cabina al 177-133, echemos la platicadita, el chismecito se sabe más rico así, pues. O mande su mensajito de WhatsApp al 646-116-8992. Vámonos con música, ¿qué puedo perder? ¡Vámonos! 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

Ay, ay, ay, aquí estás en sintonía de La Mejor FM. Antes de irnos a corte, quiero mandar un saludito para todos por acá. Gladys, gracias. ¿Dónde estás? ¿Estás en el segundo trabajo, en el tercero, en el cuarto? Porque aquí pura persona chambeadora en La Mejor. Ah, bueno. Saluditos también para mi amigo Pedrito, que aquí anda en sintonía de La Mejor FM. Y por supuesto a todos los que están en sintonía allá en mi Lomas de Valle Verde. ¡Hombre! Saluditos. Y además, vámonos con las mañanitas patronales para todos los que están cumpliendo años en este día 26 de agosto.

0: birthday to you. ¡Vámonos! ¡Vámonos a corte y continúas patroneando con tu servidora contigo hasta las 8 de la noche! ¡Vámonos! ¡Regresamos! ¡Estás en la mejor!
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